0: Barakaldo recorta las ayudas de emergencia y los derechos sociales. 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Además, el gobierno municipal contraviene la actual legislación y el procedimiento administrativo, ampliando de 2 a 3 meses el plazo para responder a las solicitudes de las ayudas de emergencia. La falta de un presupuesto suficiente para los servicios sociales conlleva que queden desatendidas las necesidades de las familias precarizadas y empobrecidas de la localidad.
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Baracaldo recorta las ayudas de emergencia y los derechos sociales. 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

0: Además de cortar o desviar el tráfico, ¿puede la policía restringir el paso por una calle a los peatones?
1: Sí. Según el artículo 17 de la Ley de Protección de la Seguridad Ciudadana o Ley Mordaza, tanto pasar por una calle como permanecer en ella. Esto incluye también otros lugares públicos como una plaza o un parque.
0: ¿En qué supuestos puede hacer esta restricción?
1: La policía puede cortar la calle en unos supuestos que son tan generales que en realidad equivale a hacerlo cuando quiera. Este es uno de los mayores problemas de la Ley Mordaza, que otorga muchísimo poder a la policía para actuar en la calle de manera arbitraria.
0: Vale, pero en concreto, ¿en qué supuestos?
1: En los supuestos de alteración de la seguridad ciudadana o de la pacífica convivencia, o cuando existan indicios racionales de que pueda producirse dicha alteración.
0: ¿No es necesario que se trate de una situación de emergencia?
1: No. De hecho, las situaciones de emergencia están reguladas en otro artículo de la ley, el artículo 21. Así que se entiende que este caso es para situaciones, digamos, normales.
0: ¿Qué son la seguridad ciudadana y la pacífica convivencia según esta ley?
1: En el preámbulo de la ley se define la seguridad ciudadana como la garantía de que los derechos y libertades reconocidos y amparados por las constituciones democráticas puedan ser ejercidos libremente por la ciudadanía. Pero también se la describe como la protección de personas y bienes y también como algo mucho más ambiguo, que es el mantenimiento de la tranquilidad ciudadana. Tanto la tranquilidad ciudadana como la pacífica convivencia no se describen en ninguna parte y quedan a la interpretación del policía de turno.
0: Has dicho que la policía también podía restringir la permanencia en la calle cuando existan indicios racionales de que puede producirse una alteración. ¿No es esto muy subjetivo? ¿Cómo demuestra la policía que existen indicios racionales de que va a pasar algo?
1: No necesita demostrarlo. La ley no indica que la policía deba justificar su intervención en el acta que tendrá que escribir. Así que efectivamente es un criterio totalmente subjetivo.

0: ¿En qué afecta esto al derecho a la protesta?
1: Si vas a una manifestación, la policía puede establecer zonas de seguridad, impidiéndote pasar para acceder por una calle. También puede crear un cerco impidiendo a un grupo de personas salir de una determinada zona.
0: ¿Pueden identificarme para dejarme acceder a una calle o salir de un cerco?
1: Según esta ley, pueden identificarte para investigar si se ha cometido una infracción o para prevenir que se cometa un delito. Este tema de la prevención es de nuevo muy vago y queda a la interpretación de la policía. Así que en la práctica sí, pueden identificarte. Tenemos otra sección de preguntas y respuestas en nuestra web donde damos más detalles sobre las identificaciones en la calle.
0: ¿Y pueden registrarme para dejarme pasar o salir de un cerco?
1: Sí, también pueden hacerlo. Esto puede ser algo a tener en cuenta si vas a acudir a una manifestación. Por ejemplo, recuerda que la tenencia de drogas, aunque sea en una cantidad pequeña para el autoconsumo, es una infracción grave que puede conllevar multas de entre 601 y 30.000 euros. Y no infravalores la mala intención de la policía a la hora de interpretar lo que puede ser un instrumento susceptible de ser utilizado para acciones ilegales, que en el artículo 17.1 se le autoriza a confiscar preventivamente.
0: Si la policía me deja atrapado en un cerco durante horas y me registra para poder salir, como hemos visto que ha ocurrido en algunas manifestaciones, ¿esto no equivaldría a una detención? ¿No me daría derecho a un abogado?
1: Pues no. El artículo 19 de la Ley Mordaza especifica que las actuaciones policiales de identificación, registro y comprobación no estarán sujetas a las mismas formalidades que la detención. Traducido, significa que no tienes los mismos derechos que se le reconocen a una persona detenida. Otro día hablaremos de los registros y cacheos en la vía pública. Mientras tanto, queríamos comentaros que la Comisión Legal Sol saca todos los jueves en Twitter una sección breve con información jurídica.
0: Os recomendamos que lo miréis porque es muy explicativa y útil. A nosotras nos ha ayudado a hacer la sección de preguntas y respuestas de hoy y creemos que va a ayudar mucho de ahora en adelante.

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Saludos, bienvenidos y bienvenidas a una nueva edición de Radio Kobane, este programa que lleva a cabo la plataforma Kurdistanekin Elkartasunekimena, radicada en Bilbao, y que, bueno, pues habréis percibido claramente un parón, básicamente pues porque, aparte de las cuestiones personales, digamos que ha habido un impasse en estos meses con la guerra de Irán e Israel y con unas conversaciones que parecían muy estancadas, que tampoco nos hemos atrevido a realizar un programa, pues porque estaba, digamos que no estaba claro hacia dónde estaba yendo, no estaban yendo las aguas. Pero bueno, pues para estos finales de julio ya está un poco, no vamos a decir más claro, pero bueno, sí que se van perfilando algunas cuestiones que creemos que merecen ser comentadas. No vamos a extendernos mucho en esta presentación, pero sí que tenemos que hablar del proceso de paz en Turquía, de la guerra en Irán, que, bueno, en la guerra en Irán contra su propio pueblo y la guerra de las potencias imperialistas contra el Estado teocrático de Irán. Y también tenemos que hablar, por supuesto, de Rojava y, bueno, también de cómo está afectando los sucesivos bombardeos iraníes en Basur. Así que bueno, no vamos a prolongarnos demasiado, vamos a hacer un pequeño descanso musical y entramos directamente a hablar de este poliedro que es Kurdistán y que es en estos momentos pues Oriente Medio.

0: Y bueno, pues por empezar por algún lugar, vamos a empezar por Bakur, donde se supone que hay un proceso de paz entre el PKK y el Estado turco. Hemos estado bastantes meses sin ver pasos en ningún sentido, más allá de los que diera la guerrilla. Y bueno, pues en estos momentos parece que hay algo que se mueve, no tenemos muy claro, ¿no? Porque el PKK está siendo muy crítico con algunos de estos pasos, pero bueno. Quizás, Julia, tú te has trabajado más este tema, ¿no? Nos puedes exponer un poco la situación.
1: Bueno, a ver, parece que, como tú bien dices, ha habido una especie como de parón, de estancamiento. No sabemos si es estancamiento en la resolución de los pasos, porque ya sabemos que un proceso de paz no es un proceso que se consiga de un momento para otro, sino que conlleva una serie de pasos que sean garantistas, ¿no? Esos pasos requieren, como bien dice el movimiento kurdo, de un marco jurídico que dé garantías sobre lo que se está negociando, y realmente lo que se está negociando, le guste o no le guste al gobierno turco, es en Imrali. De hecho, hace poco hubo una entrevista que se le realizó en Kandil a Duran Kalkan, y le decía al periodista turco, dice, quizá a lo mejor te has equivocado de lugar y no tenías que haber venido aquí, tenías que haber ido a Imrali, porque sin Öcalan no hay proceso de paz. Entonces, bueno, pues ha habido 2 meses que estos contactos, de hecho, el último contacto así en el que se pudo vislumbrar un cierto avance fue en abril, pero hasta el 20 de julio pues ha quedado como en stand-by. El 20 de julio se produjo una reunión en Imrali, y se han vuelto, digamos que ha vuelto a entrar en una fase de negociación. Con estas negociaciones lo que esperan es que esa ley marco, ese proyecto de ley que establezca el marco jurídico que regula la transición del conflicto armado a la política democrática, pues quede como fijada, y para eso se han propuesto una serie de fechas que en realidad no se están cumpliendo. El DEM, el partido procurdo en Turquía, esperaba que para mayo ya ese borrador, fruto de las negociaciones entre el DEM y los representantes del gobierno turco y Öcalan, llegaran al Parlamento en forma de borrador para ser, digamos, evaluadas y votadas, pero a día de hoy todavía no han llegado. En las justificaciones que da el gobierno para la demora de todos estos trámites que son necesarios, pues ellos deducen que son temas de consultas y temas burocráticos. Sin embargo, durante estos 2 meses que ha habido este parón, ni siquiera se ha podido realizar una visita a la isla de Imrali, una visita a Abdullah Öcalan. Pues bien, en esta visita del 20 de julio acudió una delegación en las que estuvieron, bueno, digamos que los representantes del comité, bueno, de la comisión del proceso de paz, que son Pervil Buldam, Mihat Sanjar y el abogado Özgür Faikerol, más algunos representantes estatales y, por supuesto, Abdullah Öcalan. Esta reunión tuvo una duración de 5 horas. Parece ser que el DEM está comunicando que durante esta reunión se ha producido un entendimiento negociado. No dan, digamos, no dicen claramente en qué consiste ese entendimiento negociado, pero lo que exige el DEM es que este entendimiento debe estar reflejado en la legislación. ¿Vale? Entonces, la sospecha que tiene el partido procurdo a día de hoy es que el borrador que llega al Parlamento, que se supone que tenía que haber llegado en mayo, ese borrador difiera de lo que se negoció en Imrali.
0: Bueno, de hecho es que se está mencionando que un poco lo que quieren pasar el gobierno turco es una nueva versión de una ley que ya se promulgó en su momento para, digamos, amnistiar a miembros o militantes del PKK de bajo rango, mientras que el resto pues no se va a acoger a ningún tipo de amnistía. Uh-huh. Entonces están criticando que eso no es un...
1: No, claro.
0: no es un paso adelante en ningún momento.
1: No. De hecho, hay una noticia publicada en un periódico kurdo, Asadiya Welat, que es un periódico de amplia difusión, que explica, digamos, da como tres causas que explican el retraso y el stand-by este que se ha producido. La primera causa sería que Ankara intentó mejorar su posición negociadora esperando los acontecimientos relacionados con la cumbre de la OTAN, ¿no? Uh-huh. Con la esperanza, digamos, de ver su papel regional fortalecido antes de que finalizara el proceso de legislación del proyecto este de ley. La segunda razón también lo vincula a la guerra regional que se está produciendo entre Israel, Estados Unidos e Irán, porque esperaba, digamos, que tras el alto el fuego que se produjo hace poco tiempo, pues entrara la guerra en un estado de cierta estabilización, ¿no? Que mejorara las condiciones de Turquía para poder negociar, pero bueno, todo esto pues se ha visto frustrado. Y la tercera causa, que es la que tú apuntas, yo creo que va a ser una de las más con las que más peso da, es que existen discrepancias sobre el alcance de la legislación propuesta, ¿no? Porque el Estado intenta excluir a Öcalan primero.
0: En primer lugar, Öcalan no lo quiere sacar del rally, que es la condición sine qua non que pone el movimiento en todo momento.
1: Eso es. Y luego también quieren excluir a otras figuras destacadas dentro del movimiento kurdo y de algunos presos políticos, como por ejemplo Demirtas. Y otra de las excusas que dan es como que la opinión pública turca pues no está preparada para soportar medidas tan amplias.
0: Hombre, la opinión pública turca que ha sido trabajada y cincelada durante décadas por el señor Erdogan.
1: Eso es. Pero bueno, de aprobarse la legislación, pues sería la primera iniciativa parlamentaria importante desde la disolución de la estructura organizativa del PKK y el abandono de la lucha armada. Y ahora, pues la pelota está en el tejado del gobierno turco. Uh-huh. Así que vamos a ver cómo se van desarrollando los acontecimientos.
0: Uh-huh. Pues bueno, pues un poco esto es lo que... Luego hay muchos rumores de que si el PKK se está retirando de algunas zonas de Bakur, no está claro si lo está haciendo, si no lo está haciendo. Parece que en algunas zonas sí, de otras no queda tan claro. Con lo cual, habrá que ir viendo este proceso, que ya llevamos bastante tiempo de proceso para lo que... No sé si es que la cosa va en serio o no, porque otros procesos han saltado por los aires más o menos por estas fechas muchas veces, o sea, al de año y pico, bueno.
1: Así yo que... creo que lo que respecta a los kurdos, bueno, a los kurdos y a otras luchas revolucionarias en el mundo, no existen ni derrotas absolutas ni victorias definitivas. O sea, esto es un tira y afloja y vamos a ir viendo sobre la marcha qué es lo que ocurre.
0: Sí, pero bueno, sin más, reseñar que de momento esto es lo que está dando de sí el proceso de paz. También hay que recordar que es un proceso de paz que también tiene sus vericuetos, como que el PKK se desarme no quiere decir que el PJAK lo vaya a hacer, por ejemplo, que es como, digamos, el ala de Rojelat del confederalismo democrático, con lo cual tiene todo bastantes más aristas de lo que pueda parecer. Y bueno, pues también hay otras muchas múltiples variables como Rojava, etcétera, etcétera. Entonces, bueno, pues seguiremos un poco informando de lo que va surgiendo. Y si te parece, compañero Robert, vamos a poner un poco de música y abordamos otras cuestiones.

0: Pues a continuación vamos a hablar, o vamos a mencionar un poco la situación del pueblo kurdo en Rojilat, en Irán, porque, bueno, poco antes de que el señor Donald Trump decidiera mandar al paseo, digamos, el memorándum de entendimiento que podía haber dado una resolución poco más pacífica de la situación en estos momentos entre la agresión israelí y estadounidense contra la República Teocrática de Irán. Bueno, pues desde que, digamos que poco antes de que el señor Trump hiciera público eso, que iba a romper ese acuerdo de, digamos, que tenía un poco, que era un poco como el inicio o la primera piedra hacia un, hacia una resolución un poco menos tumultuosa de las discrepancias entre potencia regional y potencia imperialista, bueno, pues la República Democrática de Irán había comenzado una ofensiva contra zonas en las que, bueno, está activa la guerrilla. Por ejemplo, hubo combates con el PJAK, hubo varios militantes del PJAK muertos, también hubo combates con el PDKI. Y bueno, pues parecía que básicamente Irán había entendido que su posición no peligraba, entonces iba a empezar como una limpieza contra la oposición más firme que tiene propiamente en territorio iraní, que es fundamentalmente la, la oposición kurda. Después de que, bueno, de que el señor Donald Trump bueno, pues reiniciara la guerra y reiniciara los bombardeos contra diferentes infraestructuras iraníes, la situación ha cambiado. Digamos que la ofensiva contra las guerrillas dentro del territorio iraní se ha detenido, pero ha comenzado el bombardeo de las bases guerrilleras de grupos que no son el PJAK, en básicamente en Sulemanía, es decir, en la región kurda autónoma de Irak, donde se, bueno, donde están algunos de los, de las bases guerrilleras de estos grupos de oposición. Ha habido más de una decena de combatientes muertos, los últimos creo que han sido el PAK, y bueno, pues esto tiene su reverberación en también en Siria, porque digamos que uno de los teatros de operaciones de Israel y de Estados Unidos está siendo Irán, pero hay otro teatro de operaciones fundamentalmente de Israel, que es Líbano, y parece ser que este, digamos que este asunto lo quieren gestionar con el señor Ahmed al-Sara o el señor Jolani, y parece ser que, bueno, pues que ha habido, se comenta, y también podría confirmarlo el hecho de que Irán ha tratado de bombardear al Tanf. Se comenta que ha habido reuniones entre el ejército israelí y cargos militares sirios en la región de Al-Tanf, en la base militar estadounidense, bueno, auspiciada por los estadounidenses, que recientemente ha estado bajo ataque de drones iraníes. Y entonces, bueno, pues esto nos daría un poco la clave de también lo que ocurrió en enero de este año, porque hubo un cambio. O sea, ¿por qué esa agresión contra el norte y este de Siria y contra las SDF? Bueno, pues básicamente porque digamos que aquí las potencias imperialistas ya han decidido cuál es su carta. Su carta es Ahmed al-Sara y bueno, pues le quieren utilizar. Habrá que ver, porque el señor Ahmed al-Sara es un yihadista pero no es idiota. Habrá que ver si realmente se embarca en esta aventura, a sabiendas de que ya Israel ha dicho que no se va a retirar de los altos del Golán, ni de cualquier otro sitio, ni de Quneitra, etcétera. Y no solo eso, sino que ha amenazado con que si los turcos construyen bases militares en Siria, ellos también lo van a hacer. Con lo cual, bueno, pues esto es una situación difícil de surfear también en Siria, y habrá que ver bueno, a qué compromisos llega Ahmed al-Sara para seguir tejiendo esta red de, también un poco al estilo, muy al estilo colonial y muy al estilo bacista, de crear redes de, digamos, de patronazgo o de acuerdos con notables locales para mantener el SEL en la cúspide del poder. Entonces habrá que ver un poco esto en qué deriva. Y bueno, tú, Julia, querías comentar además algunas divergencias claras que está habiendo dentro de la oposición iraní, ¿no?
1: Bueno, sí. A ver, todo lo que has comentado, creo que hay una dimensión que no debemos dejar nunca de lado a la hora de analizar el horizonte ideológico, ¿no?, que caracteriza a la oposición iraní. Digamos que primero tenemos que intentar dejar de ver al pueblo kurdo en su totalidad, pero bueno, si nos acotamos a los kurdos de Irán, no podemos deducir que es un pueblo, sí, homogéneo, un ente monolítico. Efectivamente, hay y existen grupos y partidos que de identidad kurda en Irán y que entre ellos tienen divergencias no solamente ideológicas y políticas, sino que también incluso han llegado a tener enfrentamientos armados históricamente, véase por ejemplo en Irak, ¿no? Uh-huh. Entre el PDK y el PUK. Es algo,
0: entre el PDK y el PKK.
1: Efectivamente. Por lo tanto, el querer dar una explicación con una sola dimensión, incluso siquiera con una dimensión binaria de que o eres antiimperialista o eres pro régimen de los ayatolás, es hacer un reduccionismo negativo y pernicioso, porque no es entender nada de lo que ahora mismo está ocurriendo en Oriente Medio.
0: Bueno, es negar básicamente la realidad de los pueblos. Es decir, que una cosa es la macro geopolítica y otra cosa es la realidad que viven los pueblos, de miseria absoluta, como es en el caso de Irán, y negación de sus libertades.
1: Claro. Y entender esto implica entender, digamos, el cómo han operado el proceso del colonialismo en la región y en los pueblos que habitan en la región, en los desbalances, ¿no?, de fuerzas que existen entre los grupos que se oponen y que luchan y que tienen una lucha legítima por defender, digamos, primero su existencia, sus derechos culturales, por ser reconocidos, pero que existen, gobiernos o estados que todavía con la palabra antiimperialista parece como que no se les puede, digamos, no se puede hacer un análisis desde otra perspectiva que no sea el antiimperialismo norteamericano, y demonizamos a todos aquellos grupos o pueblos que legítimamente quieren, digamos, vivir de una manera pacífica en Oriente Medio. De hecho, los kurdos de Irán, las fuerzas políticas kurdas de Irán, antes de que estallara la guerra, ya habían creado una alianza. Si hacemos un poquito de cronología hacia atrás, estas fuerzas están compuestas por 6 organizaciones políticas kurdas, y una vez que comenzaron los ataques de Estados Unidos contra Irán, estas dejaron claro por activa y por pasiva que no iban a tomar un partido por ninguna de las partes de la contienda. Claro, eso la opinión pública lo puede recibir de una manera, pues decir, bueno, pues efectivamente no es la guerra de ellos. Sabemos que el imperialismo y que por los intereses de Estado van a utilizar, digamos, esas divergencias y esa oposición para maniobrar en favor de uno o en favor de otro, y bueno, pues aquí les pilla a los kurdos en medio como a otros pueblos, y están siendo víctimas de una guerra de silenciamiento y de una falta de análisis serio sobre lo que están pasando los kurdos en Irán, que es abrumadora. Y por no hablar de como tú bien dices, de los bombardeos que se están produciendo sobre, porque ahora mismo Irán tiene un objetivo, que son las fuerzas militares de Irán, o kurdas de Irán, que están asentadas en territorio iraquí. Pero al mismo tiempo, y es curioso, no sé si habrás visto las imágenes en televisión, en el Nachirvan Barzani acudió a Teherán a las honras, sí, fúnebres, sí, sí, de Ali Khamenei.
0: Claro, porque digamos que el KRG, o el gobierno regional autónomo kurdo, no quiere estar a malas con su vecino, por una razón elemental, que es que si cae una lluvia de drones no tienen con qué pararlo. Entonces, a ver, hay aquí una, primero, entre las diferentes variables que hay una que es un elemento de distorsión, que es el PAC, fundamentalmente, que es un partido que se está intentando acercar a la órbita de Israel, cuando el resto de la alianza o el resto de la coalición kurda está diciendo que ni de broma se van a meter en esa ecuación. Entiendo que es una medida desesperada, seguramente, porque el PAC es uno de los grupos más minoritarios y quiere tomar protagonismo, quiere, digamos, generar hegemonía de alguna manera, aunque sea a costa de venderse a Israel. También es cierto que el PAC, por ejemplo, está actuando dentro de Roselat. Acaban de, esta misma semana, han matado a un colaborador de las matanzas de las revueltas de Jiangyan de,

0: que es un castillo que ha vuelto a invadir recientemente Israel, y que, bueno, pues estaban allí con otros combatientes internacionalistas y que combatieron contra el ejército sionista. Quiero decir que Abdullah Öcalan ya estaba en aquella época, de hecho seguramente estaría en la beca.
1: Efectivamente, estuvieron incluso entrenando juntos, y siempre ha habido, incluso con la, ha habido excelentes relaciones históricas entre el Movimiento de Liberación de Palestina y el Movimiento de Liberación Kurdo.
0: De hecho, PKK. El FPLP fue quien en primer lugar formó militarmente al PKK, sí. Así que bueno. No vamos a prolongarnos demasiado con esto, y si te parece, vamos a mirar un poco a Rojava, donde la situación también está bastante complicada de explicar o entender.

Y si hablábamos de las negociaciones en Bashur y en el Estado turco como unas negociaciones difíciles de desentrañar, pues en Rojava tampoco está la situación mucho mejor, porque hay muchos elementos contradictorios entre sí, y sobre todos ellos hay que aplicar la lente de que, como ya hemos avisado mil veces, el señor Ahmed al-Sara es un experto intrigante que se ha dedicado a escalar en Al-Qaeda, en el Estado Islámico, a, digamos, deshacerse de opositores políticos en todo el espectro islamista, ya sean Ahrar al-Sham o en cualquier otro, con cualquier otro grupo opositor. Y lo que mencionábamos un poco antes, ¿no? El señor Ahmed al-Sara está construyendo, un poco como hizo Bashar y Hafez al-Assad, un estado sirio ad hoc, con, digamos, está llevando a cabo una arquitectura estatal que se basa en afinidades o en acuerdos locales. Y bueno, pues esto es un poco complicado de explicar. Bien, digamos que es una herencia de las políticas coloniales fundamentalmente francesas. Y bueno, pues es el clásico divide et impera romano, mientras él sigue ahí. Digamos que el Estado sirio está en el Estado sirio como Estado, tal y como se entiende en Europa, es como digamos como una entidad que tiene que ofrecer servicios a la población, se está desintegrando. Cada vez hay una mayor migración de la periferia hacia Damasco, cada vez hay más gente de particularmente zonas árabes como Deir ez-Zor. También esto tiene una cierta ironía, porque las zonas que se levantaron entre comillas contra las SDF son las primeras que se están vaciando, porque se han quedado sin nada. O sea, el Estado está en absoluta dejación de sus funciones allí, no tienen ningún modo de subsistir, y pues zonas como Sadadi, Tel Barak, Deir ez-Zor están viendo unos éxodos considerables de población hacia Damasco. Como no hay un Estado y como no hay un ente como tal, digamos que los combates entre tribus, los ajustes de cuentas, los secuestros, se están viendo a la luz del día. Y esto afecta también desde el punto de vista sectario al pueblo kurdo, porque se están viviendo secuestros contra gente en Raqqa, en Sheikh Mashud, en zonas entre ciudades de mayoría kurda. Y al mismo tiempo, sobre lo que hemos mencionado de Ahmed al-Sara y sobre lo que hemos

0: reseñado de, bueno, pues el estado de descomposición profunda. Ya él, en una entrevista reciente, ha dicho Ahmed Al-Sara que espera que en 20-25 años Siria se recobre, cuando antes decía que en 5 años. Dentro de 20 años dirá que en otros 20 años.
1: O sea que tenemos gobierno de transición
0: sí,
1: para
0: sí, rato. Tenemos gobierno de transición para toda la vida. Entonces, en mitad de todo esto tenemos el acuerdo del 29 de enero de entre el SDF y el gobierno de Ahmed Al-Sara, y a su vez tenemos estas falsas elecciones que tuvieron lugar en julio en las zonas que no se habían celebrado con anterioridad, porque en otras zonas se celebraron con anterioridad. Recordamos que el parlamento actual, este de transición, que ya sabemos que de transición no va a tener nada, que va a ser eterno, de Ahmed Al-Sara, digamos que una parte muy importante de ese parlamento lo elegía él directamente, y otra parte se ha elegido mediante un sufragio muy limitado de menos del 5% de la población, como notables y tal, que por supuesto están en la órbita del gobierno. Y digamos que esta representación parlamentaria, que volvemos a decir, tiene una importancia relativa, dado que de momento la legitimidad del Estado sirio descansa sobre estas líneas, de estas redes de patronazgo y de equilibrios imposibles entre Turquía, Israel y los clanes árabes, etcétera, etcétera. Pero bueno, digamos que de este falso parlamento han salido 12 parlamentarios de extracción kurda, cuando la población kurda es mucho más numerosa de lo que reflejan estos 12 parlamentarios. A eso hay que sumar que de estos 12 parlamentarios, como el PYD y las fuerzas un poco de la autoadministración boicotearon las elecciones, no participaron en las elecciones, todos son o afines al Ahmed Al-Sara o del ENKS, que ya os recordaremos que es un grupo kurdo opositor más nacionalista, digamos, y más conservador, que digamos tiene como su eje político en el PDKI, y que ha tenido más que buenas relaciones con Turquía. De hecho, han elegido una mujer kurda del ENKS para el parlamento. Y a su vez tenemos que se están llevando a cabo pues estos repartos de cargos oficiales, que algunos están cayendo en manos del ENKS, otros están cayendo en manos del PYD o de la autoadministración, y luego hay otros que están cayendo en fuerzas afines al PYD, como ha sido el caso de, aquí he apuntado el nombre, de Vivian Bajo, que es una mujer siríaca que ha sido elegida miembro de la oficina ejecutiva de Hasaka. Y luego, bueno, pues también tenemos otra mujer como Jihan Said, que ha sido elegida administradora de distrito también en Hasaka. Y bueno, pues estamos asistiendo un poco a la construcción de esta arquitectura, ya lo vuelvo a repetir, muy deudora del colonialismo francés y del antiguo gobierno de Bashar al-Assad. Y bueno, pues al mismo tiempo tenemos esta integración que avanza y no avanza al mismo tiempo, ¿no? Entonces, vamos a hacer un pequeño receso musical y explicamos en qué avanza y en qué no avanza.

0: Y hablamos un poco de este acuerdo de integración entre la autoadministración y el gobierno sirio, este gobierno de transición que va a ser eterno. Vamos a ver, por una parte se supone que este acuerdo se tiene que materializar a finales de año. Algunos pasos se han dado, por ejemplo, dos de los cuatro batallones kurdos que van a gobernar, bueno, que van a, digamos, estar activos en Hashak, en Derik, en las zonas de, bueno, más o menos de mayoría kurda. Dos de ellos han pasado ya ese curso de integración, que son 20 días, con lo cual no sé qué les enseñarán allí. Tenemos, por otra parte, digamos, la cuestión de la integración de las IPJ completamente bloqueada. Es decir, no parece que se den avances. Ya hemos repetido en más de una ocasión que el Ministerio de Interior estaría abierto a integrar a las IPJ en el Ministerio de Interior, como policía o como fuerza, digamos, de orden público, pero el Ministerio de Defensa, que es, digamos, el núcleo duro del islamismo de Ahmed al-Shara, ni de broma quiere mujeres en. Bueno, están haciendo algunos cursos de mujeres, pero bueno, obviamente van a ser una cosa residual y fundamentalmente cosmética, y que desde luego no quieren mujeres autoorganizadas ni bueno, ni preparadas para responder. Entonces ahí tenemos dos cuestiones fundamentales que se están cristalizando de maneras diferentes. Por otra parte, tenemos la cuestión de que no es baladí del idioma kurdo, que no queda claro si va a ser reconocido o no va a ser reconocido. Por ejemplo, está habiendo muchas movilizaciones y muchos problemas porque, por ejemplo, en Kobane quieren ponerle la toponimia árabe, Ain al-Arab, en lugar de Kobane. Y ha habido también problemas en Zilaxa, donde el gobierno puso un cartel con el nombre árabe y, bueno, hubo movilizaciones hasta que lo cambiaron. También tenemos la liberación de algunos prisioneros casi históricos, como fueron aquellos dos compañeros que fueron detenidos ay, la compañera que asesinaron en el comienzo de la ofensiva de Ras Al Ain, que era una compañera del Partido del Futuro
1: Del Futuro de Siria, sí.
0: Sí, pues
1: No recuerdo su nombre.
0: con ella detuvieron a dos compañeros que han estado 7 años en las prisiones de las fuerzas turcas. Luego también tenemos, digamos, algunos elementos también que distorsionan bastante la situación, como es la situación de Žižek Kobane, que es esta compañera de las IPJ que fue detenida por grupos proturcos en esta ofensiva que decíamos de 2019 y que acabó detenida en Turquía y la acaban de condenar a cadena perpetua por combatir en su país. O sea, una cosa demencial,
1: Surrealista.
0: demencial. O sea, Turquía ha secuestrado a una persona en Siria y la ha condenado a cadena perpetua en Turquía. Eso es, bueno, esto. Entonces, esto no sé cómo va a afectar al proceso, porque seguramente no sea la única compañera que está ahí detenida en Turquía. Y por otra parte, tenemos también el caso de Eva María Michelmann, que no sé si conoces su caso. Está una mujer alemana, una periodista alemana que estaba con las SDF y fue detenida en Raqqa, creo recordar, no sé si fue en Raqqa o en. Creo que fue en Raqqa. Ha estado 5 meses detenida, ha denunciado, ahora que está en Alemania, ha denunciado torturas por parte del gobierno sirio. Y bueno, pues si a una mujer alemana la torturan y la someten a descargas eléctricas, etcétera, etcétera, pues no me quiero imaginar lo que podrá ser para las combatientes de las IPJ, para los combatientes de las SDF. Y por último, hay que hablar de otro elemento de distorsión, que es lo que está ocurriendo en el sur de Hasake. Y quizás vamos a hacer un pequeño receso y explicamos un poco lo que ha ocurrido en los últimos días, porque también, digamos que puede dar señales en varias direcciones y no solo en una.
2: قسم بنوبي خداي بيدوزي создая challenge жиане.

Vale, pues vamos a mencionar lo que ha ocurrido en Tel Brak, en creo que Tel Hamis también ha sido, y en algún y en otra zona al sur de Hasaga, no sé si se llama Almayudilla el pueblo, donde las fuerzas tribales han establecido en cada localidad una tienda de campaña de guerra. Una tienda de campaña de guerra porque declaraban que que iban a atacar Rojava, pues por muchas razones, porque no están de acuerdo con que el pueblo kurdo siga teniendo, digamos, cuotas de poder dentro de esta región, que dicen que se les está imposibilitando volver a sus zonas de origen. Claro, bueno, se está imposibilitando volver a sus zonas de origen porque quieren volver con sus armas. Obviamente, dejar las armas y podéis volver, como tu hijo de vecino. Y bueno, pues ha habido durante varios días estas tiendas de campaña de guerra, que digamos que no es una cuestión simbólica, sino que es una forma de armar. Hay que dejar claro que digamos el ejército tribal ha sido muy definitivo en la guerra siria desde que cayó el régimen. Participaron en la ofensiva contra el pueblo druso y participaron también en la ofensiva contra las SDF, y seguramente fueron el problema principal con el que se encontró las SDF, ¿no? Con que había gente de esas familias tribales que les traicionaron. Y bueno, pues ha habido varios días de esta amenaza de que iban a armarse, que iban a atacar las regiones kurdas. Por estas tiendas de campaña de guerra se ha visto a antiguos militantes del ISIS que ahora son parte del gobierno, se ha visto al el desgraciado este que se hizo famoso por la coleta de una combatiente de la SPJ fallecida, y parece ser que el gobierno sirio ha intercedido y les ha dicho que bueno, que si iniciaban cualquier ataque contra las regiones de mayoría kurda iban a tener que actuar por la fuerza contra ellos. Entonces esto ha derivado en el esto es lo que ha trascendido públicamente, digamos, como subtexto, y lo que ha trascendido públicamente oficialmente es que el gobierno sirio les ha dicho que tendrá en cuenta sus reivindicaciones, etcétera, etcétera. La situación real de las tribus árabes es que desde que cayeron las SDF están cada vez más en la indigencia. Y en lugar de volverse contra el gobierno, lo que están intentando es profundizar en esta política anticurda, muy, por cierto, que durante décadas la trabajó el BAZ, que es echarle la culpa de todo al pueblo kurdo. Y bueno, pues de momento parece ser que estas tiendas de campaña se han desarmado y lo que parecía una guerra étnica en ciernes se ha detenido. Hablamos claramente de guerra étnica porque las fuerzas, bueno, pues las IPG, las IPJ, las SDF se habían movilizado para defenderse, y además hubo una concentración de tribus kurdas también llamando a unirse a las SDF para defender los territorios kurdos, lo cual hubiera sido ya una guerra étnica incontestable. Pero esto también puede tener otra lectura, que es que el gobierno sirio se podría intentar guardarse esta carta para el futuro, para si no hay una integración, reavivar este rencor étnico que tienen las tribus árabes de la zona del sur de Hasaka y Deir ez-Zor contra el pueblo kurdo. Y esto sería fatal por muchas razones. Primero, porque el gobierno sirio es perfectamente capaz de alinearse con las tribus árabes, porque no podemos pasar por alto que Turquía no andará muy lejos, y porque esto nos llevaría a un escenario de guerra étnica completa. Es una situación seguramente ya irreparable durante muchas generaciones. Y bueno, pues esto es un poco lo que hablábamos de la ambivalencia de lo que está ocurriendo en Siria. Y por último, sí que hay que mencionar también, entre, digamos, algunas señales relativamente positivas, que es el retorno de muchas familias a Afrin, e incluso la retirada de Turquía de una de las bases militares que tenía en Basile, que es una zona de Afrin. Pero
como mencionábamos, todo esto hay que leerlo desde la óptica de un señor Ahmed Al-Sara, que está avanzando en sus redes de patronazgo, en sus digamos maniobras para afianzarse en el poder, y que todo esto, pues bueno, es susceptible de

0: interminables, es decir, que están teniendo falta de suministro eléctrico en instituciones básicas como,
1: bueno,
0: por ejemplo...
1: Y la electricidad es carísima, imposible de pagar.
0: Sí, pero además, aunque pudieras pagarla, tampoco te llega. Las dificultades también en el suministro de agua en muchas regiones. Tenemos que ver, por ejemplo, una zona como Jeseque, que lleva la friolera de 6 años con el suministro de agua cortado, porque ya, el embalse de Elok está totalmente
1: destrozado. En este caso hay que decir que parece que se está restaurando la estación de Aluk.
0: Sí.
1: Y que podría ser que entrara en funcionamiento en breve. Y también se rumorea que se podría abrir el cruce entre Nusaybin y Kamislo.
0: Uh-huh.
1: Digamos como dos notas positivas dentro de toda esta incertidumbre. Dos notas positivas en el sentido que repercutirían materialmente en la población. Porque hay que recordar que mientras las SDF gobernaron Deir ez-Zor, Hasaka, Sadadi, etcétera, la economía estaba intervenida, había una presencia pública importante. Pero desde que entró el gobierno de Ahmed al-Sharaa, desde luego las políticas son liberales.
0: Sálvese quien pueda.
1: Son liberales en un 100%. Liberales, sí, en el sentido económico, en el peor de los sentidos. Que no en una mayor libertad civil, etcétera, etcétera, sino que se ha dejado caer toda la administración pública. Muchos trabajadores de la administración pública se han quedado sin sueldo, sin trabajo. Y esto explica un poco lo que mencionábamos antes, este éxodo de población suní a Damasco.
0: Bueno, es lo que hay. Es lo que tiene la administración autónoma de norte y este de Siria. Son los que tienen enfrente y son los que, con los que, nos guste o no, van a tener que negociar. Quería mencionar el papel de las mujeres. Yo creo que la cuestión de las mujeres en Rojava es una línea roja. Es decir, tanto para el cómo y de qué manera, cuál va a ser el futuro de las IPJ, va a ser algo que va, digamos, a demostrarnos si van a haber avances efectivos en estas negociaciones, porque las mujeres son las que más tienen que perder. Las mujeres durante la revolución de Rojava son las que más ganaron y yo creo que en su conjunto son las que más tienen que perder si no se respetan esos mínimos en el acuerdo. Uno de los puntos que están totalmente atascados es la integración de las IPJ como unidad autónoma dentro del ejército sirio, con comandancia de mujeres y con decisiones autónomas. Y eso es algo que parece que el gobierno de al-Sharaa no está dispuesto a procurar, entre otras cosas porque evidentemente las IPJ no son simplemente un ejército de mujeres. O sea, lo que han conseguido en la sociedad y en la mentalidad kurda de Oriente Medio y el trabajo que han hecho este grupo de mujeres, no solamente en lo que es la defensa contra los ataques del Estado Islámico y el empoderamiento de decir, bueno, son mujeres que están dispuestas a coger las armas, a organizarse, a practicar la autodefensa, sino lo que han conseguido como sociedad, ¿no? Los valores que han conseguido a través de esta autoorganización, y esto pues las mujeres no están dispuestas a torcer el brazo.
1: Sí, bueno, ahora que comentabas esto también me ha venido un poco a la cabeza cómo el propio régimen de Ahmed al-Sharaa está intentando proyectar una imagen falsa de sí mismo y ha tenido bastante eco unas imágenes de una rave en Damasco con la élite burguesa suní damasceña bailando con una DJ y tal. Y bueno, pues todo esto es, o sea, todo eso es un espejismo,
0: una
1: puesta en escena de minorías adineradas que se lo pueden permitir, mientras en el resto del país las mujeres están encerradas en cocinas o incluso en peores circunstancias. Con lo cual, bueno, pues habrá que ver este pulso cómo termina y hasta dónde llega.
0: Menos mal que las mujeres kurdas bajo la revolución han estado todo el tiempo creando organizaciones como, por ejemplo, Congrestar, el Woman Defense Rojava, y vamos a hablar también un poco, si nos quedan un minuto, sobre el tema de Stella Jin, que es una estructura organizativa que se traduce como autoridad

0: edad de las mujeres, ¿no? Es una estructura organizativa integrada en todos los cantones y forma parte de la administración autónoma de la DANES. Y el papel de la autoridad de las mujeres es fundamental en la promoción de la mujer, ha desarrollado muchísimos proyectos para mujeres y niños, es responsable de todos los refugios para mujeres, no solamente para mujeres kurdas, sino también para las mujeres desplazadas, inspecciona que se cumplan, digamos, los logros estructurales como el sistema de copresidencias y la cuota del 50%. Incluso se han tenido las mujeres de la autoridad de las mujeres del cantón de Gisre, digamos, se han integrado dentro de una estructura estatal que es la autoridad para la familia y la población, que recientemente han tenido una reunión en Damasco para hablar sobre todo de la situación, de los desafíos que enfrenta Siria y de sobre todo de los cambios demográficos que se están produciendo a raíz de lo que tú explicabas hace un rato, ¿no? De esos movimientos migratorios desde las zonas rurales hacia las ciudades.
1: Sí, que ya en 2010 fueron unos del 2010-2011 fueron unos de los detonantes del inicio de la guerra civil siria, es decir, las grandes bolsas de pobreza que se crearon en los suburbios de Damasco. Así que bueno, estamos avanzando hacia, seguramente no hacia otra guerra, porque es un poco locura hablar de una guerra cuando esta no ha terminado aún, pero sí que estamos avanzando hacia una degradación grande de lo que se ha entendido en las últimas décadas por Siria. Así que bueno, sin más temas por hoy, vamos a hacer un pequeño alto y vamos a despedirnos por hoy o por este mes.

0: Y tal y como mencionábamos, después de este impasse en el que estuvimos, bueno, pues bastante tiempo sin hacer programa porque no teníamos muy claro qué podíamos contar, pues lamentablemente estamos de nuevo inmersos en este torbellino de violencia entre, bueno, pues el monstruo sionista y estadounidense y el otro monstruo iraní. También, pues bueno, como hemos ido desgranando, hay sus dimes y diretes y sus pros y sus contras en los procesos de reconciliación en Siria y en Turquía para con el pueblo kurdo. Con este programa esperamos haberos, no sé si aclarado, pero bueno, dado algunos
1: actualizado
0: con algunos elementos de juicio de lo que está ocurriendo, y esperamos poder grabar más o menos pronto, aunque no sé si en agosto será posible, pero desde luego no vamos a perder la vista en lo que está ocurriendo en Oriente Medio. Así que bueno, mil esker, Julia.
1: Mil esker, Suri.
0: Mil esker, Robert, que siempre está ahí manejando Orida. Los mandos. Y bueno, muchas gracias a vosotros y vosotras por escucharnos.
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Baracaldo recorta las ayudas de emergencia y los derechos sociales. El equipo de gobierno de Baracaldo ha decidido recortar este año un 12% el presupuesto consignado a las ayudas de emergencia social. Además, el gobierno municipal contraviene la actual legislación y el procedimiento administrativo, ampliando de 2 a 3 meses el plazo para responder a las solicitudes de las ayudas de emergencia. La falta de un presupuesto suficiente para los servicios sociales conlleva que queden desatendidas las necesidades de las familias precarizadas y empobrecidas de la localidad.

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0: Te damos la bienvenida a un nuevo episodio del Canto de la Tripulación y lo hacemos con una entrega en la que la radioficción va a tener el 100% del protagonismo. Y es que en estos meses de verano es cuando menos tiempo tenemos para dedicarle a hacer radio, por eso que los episodios estén siendo más irregulares. En cualquier caso, seguiremos procurando publicar episodios más de vez en cuando de lo que veníamos haciendo. Episodios en los que, por una parte, las recomendaciones literarias, pero también las radioficciones de la mano de Marta Baonza Jerez y nuestras compañeras de Traducine volverán a ir apareciendo. Para romper el hielo, hoy te traemos Extraños en un BlaBlaCar, una radioficción dirigida por Eva Barquero Tecedor, una historia que desde ya te decimos que no te va a dejar indiferente. Te emitiremos unos 58 minutos, pero si quieres saber el final, ve a la entrada de este episodio en la web de Radio Almaina o la Irola Irratia o la 97 Irratia y lo podrás encontrar entero. Así que, sin más explicaciones, comenzamos.
1: 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Capítulo 1.
2: Sábado 6:50 de la mañana. Aún no ha amanecido, pero el calor parece haberse perpetuado entre los muros del hospital 12 de octubre. Quizá también dentro de ellos. Cuando miro hacia la penumbra del pasillo de mi planta, creo ver cómo el éter crepita, ondula y difumina los contornos en la distancia. Parece que Helios y Hefestos al fin se han amotinado y su impía unión les ha envalentonado hasta el punto de invadir los otrora impenetrables dominios de la todopoderosa Nyx. Puedo ver una enorme luna llena en lo alto del cielo, empecinada en brillar, revolviéndose colérica contra el alba que amenaza con ocultarla. Ella resiste, sí, hermosa, altiva y salvaje, mas su efecto en el ambiente es tan solo estético. Es una especie de artificio que vale poco más que nada. El sol le ha ganado la partida, incluso en la penumbra, y por ello el aire permanece estático y está al rojo vivo, abrasando toda vida y esperanza. Es una madrugada que, escanciándose nociva sobre un puñado de organismos que tienden a escindirse y resquebrajarse dentro de este aciago edificio, podría ser epónimo de muerte. Miro el reloj que cuelga tras el mostrador de recepción mientras corro hacia el almacén de enfermería. De este turno no salgo a la hora, ni aunque se alineen Júpiter, Venus, Plutón, todos sus puñeteros satélites y el resto de nanoplanetas de la Vía Láctea. Pienso, mitad encolerizada, mitad avergonzada. A la señora Engracia le ha dado una hipoglucemia severa. Una de las gordas, de las que parece que tiran del alma hacia afuera y dejan el cuerpo en stand-by, a la espera de ver si el noúmeno se atrinchera y dice que no, que aquí se queda, por sus narices, en este mundo de pesares, o si por el contrario, el desmayo y la bajada de constantes vitales subyacentes a la falta de glucosa toman un cariz luctuoso y sempiterno, un desenlace de velorio, mortaja y plañideras. Y a causa de esta refriega entre la vida y la muerte, es por lo que voy corriendo como alma que lleva el diablo a por un kit de glucagón que habrá de hacer Diana en la panza de la señora Engracia en breves segundos, si no queremos que la buena mujer se nos pase al otro barrio por la vía rápida. Mientras avanzo por el pasillo, no puedo evitar mirar de soslayo hacia las manecillas del reloj, y con cada una de sus sacudidas, mi mente recrea maliciosamente la imagen del Mercedes-Benz del desconocido que habrá de hacerme de chofer, un automóvil negro como el futuro de mis planes vacacionales a corto plazo. Abandonando la glorieta de la plaza del emperador Carlos V poco más tarde de las 8 de la mañana, momento y lugar en el que yo debería encontrarme, maletas en mano, para iniciar el viaje hacia las arribes del Duero, junto a esos dos acompañantes que solo conozco por foto de perfil, siendo más precisa. Dos seres humanos, en definitiva, a los que debo desvirtualizar para compartir asfalto, un pedacito de vida y, sobre todo, gastos de gasolina y peaje. Eso sí, para poder alcanzar tal desenlace, las piezas del puzzle de esta caótica madrugada deben volver a encajar. Y ahora mismo, La mayor parte de ellas están desperdigadas, extraviadas y casi rotas. ¿Cómo es la mente, Dios mío? La señora Engracia yace en la cama, blanca como el hielo jamás hollado del Polo Norte, como diría mi abuela, más pa' allá que pa' acá, y yo solo puedo pensar en que voy a perder el maldito BlaBlaCar que habría de llevarme hasta el pueblo y en que voy a tener que rehacer lo planeado para poder llevar a cabo mi travesía. Y sí, también pienso en que me van a poner una mala valoración en la aplicación por no presentarme a las 8 en la glorieta de Atocha como habíamos acordado. Creo que voy a dejar tirados a conductor y acompañante, y aunque sea por causas ajenas a mi voluntad, dicha ruptura del compromiso es una auténtica faena. Una de las gordas, de las que molestan y hacen que menten a tus familiares. Pero qué diablos, todavía se puede obrar el milagro, si es que los dioses me son propicios y no se empecinan en poner más trabas a esta odisea matutina. He de decir en mi favor, en este asunto de mi aparente desapego ante la tragedia de la señora Engracia, que lo estoy dando todo para que el derelicto llegue al fin a buen puerto. Me estoy moviendo a una velocidad rayana a la del sonido, para evitar el desenlace fatal. No, la señora Engracia no se nos va a ir delante de mis narices. Palabra de enfermera concienciada. Así que entro en el almacén y me dirijo sin titubear hacia la nevera que custodia la salvación de nuestra residente. Todos son gritos y gestos apremiantes en este tumultuoso amanecer en el que alguien se ha empeñado en tocar a muerto. Abro la puerta metálica del refrigerador. Localizo el medicamento y comienzo el proceso sin titubear lo más mínimo. Introduzco el líquido transparente que contiene la jeringa en el vial y lo agito, mezclándolo con el polvo que hay dentro del envase. Lo muevo de lado a lado con suavidad, o eso creo, mientras corro de vuelta hacia la habitación de la señora Engracia. Cuando estoy a punto de traspasar el umbral, observo que Manuel, en la sala contigua a la que dirijo mis pasos, ha empezado a bramar a los cuatro vientos mientras se arranca a tirones la vía del brazo derecho. Un caos técnico a la cefálica en toda regla. Creo que Manuel acaba de darme la puntilla. Va a hacer falta un auténtico milagro obrado por el nazareno para que pueda estar a las 8 en la puñetera glorieta en la que ha de esperarme el Mercedes-Benz color negro desesperanza de Daniel. Cuando pellizco los pliegues cutáneos de la zona abdominal de Engracia, un sudor frío y pegajoso que embadurna la superficie de su piel como una pátina parece querer fusionarse conmigo. Rebosa entre mis dedos como si fuese engrudo fresco. El tacto es correoso e incómodo y me recuerda al agua estancada de una ciénaga. Dios quiera que esta buena mujer no quede atrapada entre las arenas lodosas que dormitan bajo la superficie de esos lugares y se convierta en pasto para las ignotas criaturas que moran allá abajo, lejos de los inconscientes ojos de la humanidad. Atravieso epidermis, dermis e hipodermis con la aguja y aprieto el émbolo de la jeringa subcutánea mientras observo, en la más absoluta soledad del cuarto hospitalario, cómo el líquido, que habrá de ser la panacea en esta situación de emergencia, desaparece en el interior del organismo que yace inánime sobre el colchón. El personal se ha pasado a la fiesta de la habitación de al lado. Allí está ahora la algazara. Objetos metálicos rebotando contra los muros, los «agárrale las piernas» y «cuidado que muerde» de los compañeros y, por encima de todo, gruñidos guturales, amenazas e insultos. Los que profiere el señor Manuel, claro. Berridos que lanza a los cuatro vientos mientras se revuelve como un depredador herido que enseña los dientes, saca las zarpas y lucha por su vida.
3: ¡No volveréis a meterme ese veneno en mis venas, panda de desalmados! ¡Me arrancaré estos tubos del diablo una y mil veces si fuese necesario! ¡Jamás controlaréis mi mente!
2: Condenadas noches de luna llena. No sé qué extraño poder de atracción ejerce el astro sobre todos nosotros, pobres mortales, pero cuando su desvergonzada redondez nos alumbra desde lo alto del cielo, la planta de pacientes con demencia del hospital se convierte en un auténtico campo de batalla. Y si nosotras somos los mirmidones de la sanidad pública, bien nos haría falta un Aquiles que nos espoleara en la lucha y nos guiara entre tanto caos y abstrusa oscuridad. Paulatinamente, el ambiente se calma. Los sonidos, las malas vibraciones y la activación parecen afogonarse, ahogándose en un chisporroteo sordo en las aguas del Leteo. El hospital vuelve a dormitar cuando la contención química y mecánica hacen su efecto en la habitación de al lado y el chute de glucagón hace que Engracia no llegue a cruzar la estigia y pueda regresar al mundo de los vivos. Es tan solo una efímera tregua, por supuesto. En apenas unos minutos empieza la ronda de desayunos, el aseo, los cambios posturales y el trajín asociado a la venida de un nuevo día. Pero afortunadamente, eso es cosa de las compañeras del siguiente turno. Mi aportación a esta batalla sanitaria ha llegado a su fin y creo que el corneta ya está tocando retirada. Como una sibila capaz de leer la mente, Macarena se asoma a la puerta con gesto apremiante y una sonrisa preciosa dibujada en su rostro.
4: «Venga, Marta, mi niña»,
2: me susurra con su voz cantarina mientras hace un gesto con la cabeza en dirección a la salida del hospital.
4: «Vete de aquí a la carrera, que yo te cubro hasta que se cambien las combis del turno de la mañana. Al final no llegas al BlaBlaCar ese».
2: No discuto. Le doy un beso en la mejilla. Uno enorme, de los que llevan una dosis de cariño concentrado. Ella se ríe mientras me empuja hacia las taquillas. Y allá voy, sin dilación. Cojo las dos maletas casi sin detenerme y salgo a la carrera. Solo me cambio el calzado antes de marcharme. Unas buenas Asics van a convertirse en un aliado inestimable para tratar de llegar al encuentro a la hora pactada. Los zuecos del trabajo hubiesen significado derrota y seguramente un buen tropezón al echar a correr por las calles de Madrid, que bien podría procurarme un golpetazo de récord asociado a serias probabilidades de sangre saliendo de mi cuerpo a grumosos borbotones. Así que en este asunto en particular, vísteme despacio que tengo prisa. Las puertas de cristal se abren y salgo en tromba, como una horda vikinga, haciendo rodar las maletas como si fuesen los arietes con los que habré de conquistar todas las murallas que se interpongan en mi camino. Corro y tiro del equipaje a lo largo de la calle, incansable, mientras el sol se empeña en asomarse para sobrecalentar el ya de por sí caldeado amanecer. 350 metros me separan de la parada de autobús. Sin los sobresaltos de última hora, podría haber recorrido estos mismos parajes hace ya al menos media hora, con la parsimonia del que tiene a los eternos bajo su control. Pero yo siempre ando en enconada refriega contra esas caprichosas deidades, así que me muevo todo lo rápido que me permite mi anatomía, notando el cosquilleo de la premura en la boca del estómago. Veo a lo lejos el autobús de la línea 85, el de las 7:45, llegando a la parada. Aprieto el paso, jadeante y sudorosa, pensando que si pierdo el directo, unos minutos que podrían marcar la diferencia entre éxito y fracaso se me van a escurrir entre los dedos como un puñado de arena demasiado fina. Tenso la mandíbula, muerdo el bocado y tiro de las maletas. Ya llego. Cuando estoy a 20 metros de mi objetivo, observo al último pasajero de la cola desaparecer por las escalerillas de entrada. Así que grito...
5: ¡Espere! ¡Ya llego! ¡No se marche!
2: Me da una vergüenza horrible levantar la voz en mitad de la calle. Mucho más a estas horas de la mañana, pero no me queda otra. Tengo ambas manos ocupadas, así que no puedo hacer gestos, y mi llegada a las Arribes de hoy depende en gran medida de no perder ese dichoso autobús. Así que, sí, grito, alto y fuerte, del mismo modo que lo hace el Padre Tiempo en las profundidades de su ignoto reino. Esos dominios incomprensibles en los que el pasado, el presente y el futuro se restriegan entre sí, confundiéndolo todo. Sudo, jadeo, corro, me desgañito y al fin llego. Casi 30 segundos después de la subida al bus del pasajero que cerraba la cola. A medio minuto del último de la fila. No creo que la gesta haya sido en verdad mérito mío. Me da la sensación de que el conductor me ha visto por el retrovisor y me ha esperado. Ya ves, aún queda buena gente. Parece que no todo está perdido. Le agradezco el detalle una y mil veces mientras saco la tarjeta y la paso por el lector. Vuelvo a darle las gracias al escuchar el pitido que vomita el aparato, ese que me franquea el paso hacia los asientos, hacia el ansiado descanso de la fiera guerrera. Me siento en el primer sitio que veo libre. Abro la maleta pequeña, rebusco en la funda de tela lateral y saco mi teléfono móvil. Aprieto el botón de desbloqueo mientras miro hacia la pantalla, convencida de antemano de la mayor de las fatalidades. como imaginaba, esta permanece inmutable. Por segunda vez en esta mañana me topo con ese color negro desesperanza que parece estar cebándose en mis carnes a base de bien. Muy bien, Marta. Otra vez que se te olvida poner el móvil a cargar antes de empezar el turno de noche. Resoplo resignada. Bienvenidos a mi vida, queridos espectadores, al show del descontrol y la improvisación. Pasen y vean, el espectáculo es de primera y dudo mucho que les defraude. Me acomodo en el asiento intentando reponerme del esfuerzo, del de la carrera desde el hospital hasta el autobús y del de la paliza física que supone el turno de noche. Sé que la cosa está fastidiada, que lo más probable es que, al no poder avisar ni a Daniel ni a Sergio, los chicos con los que iba a compartir el bla bla car hasta las arribes, estos se marchen dejándome en tierra. Me va a tocar volver a casa, enchufar el móvil para cargarlo, quizá echarme una pequeña cabezada para reponer energías y llamar a mi novio Roberto para ver cómo diablos rehacemos nuestros planes. Pero bueno, ¿qué cosas digo? Todavía hay esperanza. Todavía no se ha perdido la guerra. Voy a concentrarme mucho y voy a visualizar el resto de la mañana saliendo a la perfección. Sé que voy a llegar a la estación en poco más de 15 minutos y pienso correr por la calle de Atocha como si mis zapatillas fuesen las sandalias aladas del mismísimo mensajero del Olimpo. Voy a conseguirlo, claro que sí. Y cuando levante la vista hacia el horizonte, hacia la caótica y ciclópea encrucijada arterial que es la glorieta de la plaza del emperador Carlos V, el Mercedes-Benz negro estará allí parado, majestuoso, esperando mi llegada para emprender la travesía. Como si el automóvil fuese la barca y Daniel el barquero, mi particular Caronte. Aquel al que habré de entregar las monedas para que inicie al fin el anhelado y temido último viaje.
1: Capítulo 2.
6: Me gusta conducir por Madrid. El ajetreo, las prisas, el caos. Moverme y poder exhibirme entre las inmensurables riadas de gente de mi ciudad me excita. Casi hace que cual místico alcance el éxtasis. Me hace entrar en trance y me la pone dura. A las 8 de la mañana detengo mi Mercedes-Benz clase A en la rotonda de Atocha, sobre el enrejado amarillo para taxis que hay frente al establecimiento de Taco Bell. Echo un vistazo a mi alrededor y veo a un chaval joven, ataviado con unas bermudas horteras y una camiseta de los Boston Celtics, que me mira fijamente, con una sonrisa bobalicona y una expresión interrogante cinceladas en su rostro. Parece que la timidez o la inseguridad le inhiben y le impiden hacerme algún tipo de gesto, pese a que debe tener absolutamente claro que yo soy el conductor del BlaBlaCar. ¿Qué otro cochazo como este ves parado en el sitio y hora acordados, pedazo de idiota? Pienso mientras hago un gesto hacia él, levantando mi mano derecha. ¿Qué pasa, Sergio? Mi voz se proyecta a través de la ventanilla abierta. El chaval transforma su expresión en una de alivio, levemente más confiada y serena que la anterior. Sonríe y me devuelve el saludo mientras tira de su maleta hacia mi posición. No hay duda. El empollón es exactamente igual que su foto de perfil de la aplicación. Pelo moreno muy corto, gafas de pasta, piel blanca de no muerto alérgico al sol. Lo dicho, un ratón de biblioteca. Un sapientín axiomático. Mete los bultos detrás y cuidadito, no sea que me rayes la tapicería o le des algún golpe al coche. Le digo mientras gesticulo con la cabeza hacia la parte trasera del Mercedes y acciono el mecanismo que abre el maletero. Solo me faltaba que alguno de los tarados del BlaBlaCar me estropease uno de mis templos, de mis preciosos tesoros de valor incalculable. Mi coche, mi casa, mi ropa, mi pelo y mi cuerpo. Esos son los 5 pilares que me sustentan. Son el secreto a voces de mi éxito. Son mi vida. Este automóvil es, de todos ellos, mi última y más preciada adquisición. Casi 50.000 euros de metal, combustible y caucho que rugen como el rey de la selva. O, si el momento lo requiere, ronronean seductoramente como el más tierno de los meninos. Me he tenido que empeñar hasta las trancas para adquirirlo, claro está. Pero el esfuerzo lo merece. Con creces. No hay hembra que se resista a la suma Daniel más Mercedes-Benz. No hay hombre que no se sienta absolutamente abrumado al percibir el resultado de la ecuación. Yo soy, sin duda alguna, el macho alfa de la manada. Sergio abre el maletero del Mercedes con sumo cuidado y mete su maleta con gestos lentos y delicados. Casi me hace reír a carcajadas el mimo con el que realiza la operación. Menudo pringado es este niñato. Cierra el maletero muy despacio y se dirige hacia la puerta del copiloto por el lateral del coche. Casi estoy a punto de decirle que ese es el sitio de Marta cuando la abre, que él debe sentarse detrás. Pero no lo hago. Hay veces en las que lo mejor es dejar que el mundo fluya de forma natural.
7: ¿Qué tal? Soy Sergio.
6: Me dice, tendiéndome la mano una vez se ha acomodado a mi lado. Daniel. Confirmo lo evidente mientras estrecho su mano. El chaval echa un par de rápidos vistazos en derredor. Se ajusta el cinturón de seguridad y pregunta, sin borrar de su rostro esa sonrisa medio nerviosa, medio bobalicona...
7: ¿Marta no ha llegado todavía?
6: No. Respondo secamente ante su segunda pero grullada. 2 de 2. El chaval es un fiera estadísticamente hablando. De hecho, ¿no era precisamente estudiante de matemáticas? Sí, creo recordar haberlo leído en su perfil. Estará al caer. Añado como de pasada, por romper el hielo. Por darle un poco de cancha al muchacho y no cebarme demasiado en su estúpida y banal conversación. Como si mis palabras fuesen la precisa premonición del mejor de los oráculos, una chica con aspecto de tener algo menos de 30 años se detiene en la acera, a unos metros de nuestra posición. Está desgreñada y sudorosa, pero es lo que toca. La mañana es un bochorno inaceptable. Aún así, se ve que está buena de pelotas. Tiene el pelo largo, castaño claro, y viste unos pantalones vaqueros cortos y ajustados que le remarcan un culo top. ¿Qué coño top? Topísimo. Unas zapatillas y una camiseta azul de tirantes muy escotada completan el monumento. Vuelve la mirada hacia mí, preciosa. Pienso. Si tienes carita de ángel, creo que voy a cometer alguna locura.
7: ¿Crees que será ella?
6: Pregunta Sergio, señalando hacia la amazona que habrá de cabalgar mi semental. Observo de nuevo a la mujer de la acera, tratando de relacionar su cara con la foto del perfil que hizo la reserva del viaje hace un par de semanas. Ojos castaños, facciones suaves y proporcionadas, y el mismo color de pelo. El peinado es diferente. Imagino que la fotografía no será muy actual. ¿Qué coño importa? Esas piernas largas y sinuosas y el sugerente escote son, sin lugar a dudas, seña de identidad suficiente para obtener el billete de pasajera en mi barca del amor. Con ese cuerpo y esa mirada, podría subir como polizón, si ese fuese su deseo. Ya encontraríamos la forma de que pagase la travesía. No tengo ninguna duda. Susurro, más para mí mismo que para mi interlocutor, mientras me inclino hacia la ventanilla del acompañante del Mercedes y aparto con mi brazo derecho a Sergio, estampándolo contra el respaldo del asiento para sacarlo del plano de la secuencia de la película que está a punto de iniciarse.
8: ¡Eh, Marta!
6: Grito, proyectando mi cuerpo hacia el de la mujer. Ella permanece mirando hacia su izquierda, ajena todavía a mis atenciones.
8: ¡Marta! ¡Aquí! ¡Soy Daniel!
6: La diosa se vuelve al fin hacia mí. Sí, su cara es un auténtico himno a la perfección y a la lujuria. Sonrío, con esa sonrisa de galán que me ha permitido poner la pica en una miríada de colchones y catres. Ella me escruta, silenciosa y suspicaz. Dubitativa. Echa un vistazo al coche y, a su vez, también sonríe. Imagino que al fin ha reconocido el carro celestial que va a llevarla de viaje hasta el mismísimo paraíso.
8: «Venga, monta»,
6: le digo sin variar un ápice mi postura de galán. Soy Kull el Conquistador y ella es Aquilonia, o Camelot, o Gondor. ¿Qué coño importa? Es el reino que va a postrarse, sumiso y conquistado, a los pies de mi magnanimidad. Comienza a acercarse, cargando con su maleta y su mochila, contoneándose de una forma que incita, como el más mortífero y cautivador de los ofidios. Se inclina sobre la ventanilla, dejando entrever de forma maliciosa dos escarpados montes de lujuria que me ponen al rojo vivo.
7: «Hola, Marta. Soy Sergio»,
6: le dice el puto crío.
8: zafándose de mi brazo y tendiéndole esa estúpida mano infantiloide que no viene a cuento y que hace añicos el ambiente. A tomar por el culo la dulce melodía de seducción. Marta mira la mano y hace un barrido con la mirada por el interior del vehículo. Cuando parece que la situación ha pasado el control de su escáner visual y mental, responde al fin al gesto del chaval. Una lástima que el niñato fuese el primero en reservar plaza para el viaje, pienso. Si la solicitud de Marta hubiera llegado antes que la suya, hubiera cerrado la travesía en la aplicación, y ahora tendríamos por delante 4 horas de íntima complicidad sin parangón. Sí, es una pena. Tengo el erotómetro por las nubes, marcando sobradamente el nivel máximo. Hay serias probabilidades de que el sistema colapse. De hecho, the system has failed, amigo. Salgo del Mercedes, mostrándome en todo mi esplendor. Camiseta ajustada y bermudas un par de tallas más pequeñas de lo que deberían, para dejar muy poquito a la imaginación. Cuerpo esculpido en el gimnasio con sobrada capacidad amatoria. ¿Qué tal, Marta? Le digo de forma melosa, mientras me inclino hacia ella para darle 2 besos. Se aparta, me hace la cobra, como la reina de las serpientes que es, y me ofrece la mano mientras sonríe con seriedad impostada y juguetona.
2: Un placer.
8: Estrecho su mano, recreándome en su tacto, demorándome más de lo necesario, y le devuelvo la sonrisa. Yo también sé jugar a este juego, preciosa. Yo inventé el juego, ¿sabes? Rodeo el coche y abro el maletero. Miro a Marta con fijeza. Me coloco el pelo con un movimiento de cuello y acto seguido me paso mi mano derecha por la cabeza, haciendo que mis dedos se entremezclen con el cabello. Hago un gesto para que Marta, que sigue parada al lado de la ventanilla del copiloto, mirándome de forma enigmática, me confíe al fin su equipaje. Tras unos segundos de pausa dramática y necesaria, la princesa del cuento sonríe, emite un tenue bufido mientras mira hacia el suelo, niega imperceptiblemente con la cabeza y al fin viene a mi encuentro. Me ofrece la maleta y la mochila con descaro, casi de forma violenta. Las meto dentro del coche, cierro el maletero y le guiño un ojo. Ponte cómoda, preciosa. Todo lo mío, sin ninguna duda, es también tuyo. Y de esa forma damos comienzo a un viaje que a todas luces va a ser una experiencia inolvidable.

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1: Conduzco mientras soporto la cháchara intrascendente de Sergio y los aislados comentarios de Marta, que muy de vez en cuando le brinda como respuesta. Sergio lleva más de 100 kilómetros hablando de música, de cine, de libros y de otras tantas estupideces de similar calibre. Sus gustos son cuando menos cuestionables, por no decir ridículos, y su estilo de vida una concatenación de conductas carentes de funcionalidad que no lleva a ninguna parte. Vamos, una pérdida de tiempo. Casi es mejor estar muerto que llevar esa vida vacía, que sin embargo, él se empeña en airear a los cuatro vientos. Marta es una mujer peculiar. Lleva todo el viaje como ausente, alternando momentos en los que gira la cabeza sobre el respaldo del asiento trasero del Mercedes y se queda como embelesada mirando por la ventanilla, con otros en los que parece analizarnos concienzudamente desde ahí detrás, entrecerrando los ojos y paseando la vista desde el asiento del conductor o el del copiloto, como si ésta tuviese la capacidad de traspasar la materia y calibrar la pureza de nuestras almas.
2: De todas formas, y aunque firmar esto pudiese acarrearme más de un improperio por parte de los defensores de la palabra escrita frente al celuloide,
1: vomita Sergio en una especie de monólogo autocomplaciente.
2: Sigo manteniendo que la parte de la trama que transcurre en Londres está mejor desarrollada y contribuye a una mayor coherencia argumental en la película de Coppola que en el manuscrito de Stoker, ¿no creéis? Con ello no quiero decir, ni mucho menos...
1: Su palabrería me resbala. Entra por mis oídos produciendo las vibraciones necesarias para estimular la inervación de mis nervios auditivos. Pero su insulso poder excitatorio se ahoga en la vacuidad de lo absurdo e intrascendente, en una maraña neuronal incapaz de establecer comunicación sináptica de ningún tipo. Mi cerebro ahora mismo está ocupado en otros menesteres. Mi materia gris moldea curvas, percibe el salvajado hedor de las feromonas y me mantiene alerta. Muy, muy excitado. Me agarro con fuerza al volante y conduzco del mismo modo que hago el amor, con pericia, seguridad, fuerza y precisión. De esta forma manejo la majestuosa calesa que transporta en su interior a la princesa del cuento. No puedo evitar el mirarla una y otra vez por el espejo retrovisor interior. Veo sus piernas, largas y bien formadas, ese pantaloncito vaquero que se le ajusta y parece una obscena invitación a la lujuria y a aquello que está prohibido, o debería estarlo. También observo sus ojos, felinos y acechantes, sus pechos y esos labios que podrían comerme entero y no dejar ni rastro de mi ser en este mundo. Y sobre todo, veo sus manos, son preciosas. La mayor parte del tiempo, Marta las mantiene estáticas sobre su regazo. Son un par de manos finas, delicadas y estilizadas que a su vez desprenden un halo de fuerza y fiereza. Con ellas podría agarrármelo todo y no soltarlo hasta que me quedase agostado. Vacío, pero con ganas de mucho más. He observado que cada 5 o 10 minutos Marta lleva a cabo una especie de estereotipia que imagino es fruto de la ansiedad. Quizá es mi presencia la que hace que su cuerpo reaccione y no le dé tregua. El movimiento repetitivo que realiza es el de llevar la mano izquierda al bolsillo del pantalón. Y allí mueve los dedos una y otra vez, como jugueteando con alguna especie de objeto. Quizá ahí dentro tenga su tótem, un amuleto que le aporta paz y sosiego y que le ayuda a que sus deseos se hagan realidad. Es su particular pata de mono. Cuando quieras puedes meter la mano en el bolsillo de mis pantalones y juguetear con lo que te encuentres allí, preciosa. Me digo cada vez que la observo llevando a cabo el ritual.
2: Es cierto que la fama del personaje ha trascendido mucho más que el propio autor. Pero puedo aseguraros que Robert Howard es mucho, muchísimo más que las aventuras de espada y brujería del famoso...
1: Continúa Sergio con su bucle infinito de diarrea verbal, quizá también mental. Marta entrecierra las piernas y las restriega una contra otra, arriba y abajo, una y otra y otra y otra vez, en un sempiterno roce de carne contra carne que manda sus señales con precisión milimétrica al receptor de antena que hay entre mis piernas. La tensión sexual se me hace incontrolable. Me desborda por completo. Compañeros, digo de pronto, interrumpiendo el insufrible speech de mi copiloto. Vamos a parar para tomar café y, si alguno lo necesita, para hacer una visita al baño. Lo que yo necesito es que el aire exterior inunde mis pulmones y me ayude a calmar mis impulsos. El olor que emana desde el asiento de atrás embadurna mis mucosas y ha puesto mi sistema nervioso central al baño, María. Tengo a Marta haciéndose hueco entre mis vísceras. Soy magma inquieto que bulle y busca una salida para no implosionar, cautivo en las profundidades de un organismo que está a punto de calcinarse. También busco recrearme en el cuerpo de Marta y a poder ser, arrimarme un poquito a ella. Rozarme con su carne, para que note que estoy ahí, para que sepa que yo quiero exactamente lo mismo que ella. Tomo el carril de salida de la autovía y aparco el coche frente al restaurante anejo a la estación de servicio. Cuando giro la llave y el motor se detiene, me giro hacia Marta, ignorando por completo al cero a la izquierda de esta cifra de tres elementos. ¿Un café, guapa? Yo invito. Pregunto, fijando mis ojos en los de ella mientras poso en un supuesto gesto casual mi mano en su rodilla derecha. Marta me mira, muy seria, pero no me retira la mano. Su piel es cálida y suave. Algo me dice que lo que percibo bajo mi palma es también hielo macizo y peligroso que congela y mata con el contacto prolongado.
0: Si nos importa, prefiero quedarme en el coche. Estoy destrozada. Si echo una cabezada de 10 minutos, puede que me recupere un poco.
3: Pues yo sí que te acepto ese café.
1: Me dice Miliki a la vez que abre la puerta del copiloto, sale del coche y se estira, sonriendo de forma bobalicona. Me dirijo a la barra del bar de la cafetería del restaurante, dejando a la chica atrás. Se está haciendo lo difícil. Eso me gusta. Pido un café con leche y con hielo, y Sergio, uno solo. Nos sentamos en una de las mesas del local y mientras mi compañero continúa con su show desperdiciando saliva y palabras, ¿cómo están ustedes? Pienso que un pequeño cambio en el itinerario de nuestro viaje puede brindarme la ansiada oportunidad que deseo, que Marta y yo deseamos. Sergio, he pensado que voy a ir por la carretera de Vitigudino y no por la de Ledesma, digo de pronto. Mi interlocutor me mira, dejando en el aire una estúpida reflexión sobre un libro titulado Cabal, de un tal Clive Barker. Mis palabras han obrado el milagro. El friki guarda al fin unos segundos de silencio antes de responderme.
3: Pero, no sé, ¿piensas desviarte por Villarmayor hacia Ledesma?
1: Me dice. Creo que sospecha que mi plan es quedarme a solas con Marta. No. Mi idea es llegar hasta Vitigudino y desde allí continuar hasta Aldea Dávila para dejarte a ti. Después Marta y yo volveremos por Masueco. La dejaré en su pueblo y yo continuaré hasta Trabanca. Sergio me mira concentrado, analítico, frotándose compulsivamente el mentón.
3: No es la ruta que propusimos en la aplicación.
1: Dice, lacónico. Lo sé, pero esta semana en el trabajo ha sido difícil, ¿sabes? He tenido un par de intervenciones que se han complicado. Ser anestesista es duro, colega. El crío guarda silencio, invitándome a seguir con mi argumentación.
4: Me la sopla lo que opines del asunto, tío.
1: Pienso, voy a volver de Aldea Dávila por el maldito puerto a solas con Martita. Quizá pueda parar en algún recoveco, en alguna explanada a un lado de la carretera y consiga terminar el viaje a lo grande. Con final feliz y traca como colofón.
4: Ya sabes, chaval, cosas de hombres que tú tan solo alcanzas a intuir muy de lejos.
1: La travesía por Vitigudino es recta y la calzada está mejor conservada. Paso de coger curva tras curva y que se me jodan los amortiguadores del coche con los baches de la carretera de Ledesma. ¿Entiendes?
3: Pero haremos muchísimos kilómetros más.
1: Señala, tratando de oponerse a mis planes con encono.
4: Yo creo que hacemos prácticamente los mismos. Y de todas formas, en caso de que hiciésemos alguno más, la cosa correría de mi cuenta. No te preocupes.
3: La ruta estaba planificada yendo por Ledesma y pasando por Trabanca. La primera en bajarse sería Marta tras pasar Villarino. Después me dejarías en Aldea Dávila y tú regresarías a tu pueblo deshaciendo el camino.
1: Insiste, con recalcitrante ahínco. Ahora la ruta es carretera de Vitigudino para dejarte en Aldea Dávila. Después de que eso suceda, la aventura ha terminado para ti, campeón. Me mira con gesto adusto. Cuando observo que está a punto de abrir la boca para añadir algo más, me adelanto de forma cortante. Pues lo dicho, hay cambio de planes. Vamos a continuar el viaje, que se hace tarde. Me levanto de la silla de forma enérgica, dando una sonora palmada. Es como el firme y perentorio golpe de martillo de aquel que es juez y parte y ha dictado sentencia. Tu amo y señor se ha pronunciado, sucio esbirro. Cierra la boca y obedece. Me dirijo hacia la salida sin mirar atrás. Imagino que Sergio caminará tras mis pasos, aceptando los designios del macho alfa, siguiendo sumiso el camino que yo he marcado.
4: Miro hacia atrás justo antes de abrir la puerta del Mercedes y, como respuesta al gesto de preocupación de Sergio, sonrío y le guiño un ojo. La vida no es ningún juego. Es una selva inmensa, salvaje e inescrutable, en la que solo los más capaces sobreviven. Y yo soy el mejor de todos ellos, el más fuerte e inteligente. Cuando rujo, mi voz se impone a la del resto de depredadores. Yo gano y tú pierdes, idiota. Bienvenido a la jungla.

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1: La mañana fluye, apática, hacia un desenlace inesperado e incómodo. En cuanto he cogido la carretera en dirección a Vitigudino, Sergio ha empezado a insinuar que, pese a lo cerca que está de Aldea Dávila, el pueblo de sus abuelos, nunca ha visitado la zona de las Arribes en la que vive Marta. Desde el primer momento me he temido lo peor. No sé si el imbécil piensa que tiene alguna posibilidad con una mujer que a todas luces le queda grande por todos los lados, o si la razón de su estúpida forma de comportarse se debe a que desconfía de mí y no quiere que Marta y yo nos quedemos a solas. Como si yo fuese a hacer algo que ella no quisiese, gilipollas. Jamás se me ha resistido mujer alguna en la intimidad. Quizá alguna presente alguna pequeña objeción al principio, pero eso es parte del juego. Mis manos y mi lengua son la llave que acaba abriendo todas las puertas. Quizá Sergio simplemente sea como el perro del hortelano, que ni come ni deja comer. En fin. Tras una larga conversación, casi un monólogo, en el que yo he intentado imponer sin éxito mi voluntad y en el que Marta apenas ha abierto la boca, el puto friki ha llegado a la conclusión de que va a bajarse del coche con Marta para hacer una visita al Pozo de los Humos y al Pozo Airón, a la ermita y a otros lugares de la zona, y que ya llamará a algún colega de Aldea Dávila para que vaya a recogerlo a media tarde. «Algún colega», ha dicho el revientarrollos. Me gustaría observar a la banda de retrasados que se juntan con un espécimen como este. Marta no me ha ayudado en absoluto para hacer que el chaval diera marcha atrás en su empeño. Se ha mantenido en silencio, respondiendo con monosílabos y con respuestas espejo cuando Sergio le interrogaba sobre los paisajes de su pueblo. Como si la cosa no fuese con ella. Como si hubiese claudicado perdiendo el interés por lo que pueda suceder en el día de hoy. Ahora que sabe que nuestro careo va a tener que posponerse, parece desdibujada. Es tan solo un holograma etéreo que ondea de forma vaporosa. Una vez que el nuevo itinerario ha quedado establecido, el bufón que viaja a mi lado se ha relajado. Vuelve a divagar sin sentido sobre asuntos intrascendentes que podrían matar de aburrimiento a cualquiera.
2: El personaje de Wilde es sumamente complejo en su, por otro lado, sencillo giro moral. Una vez que se deja seducir por un estilo de vida más, digamos, disoluto, no tiene ningún problema en justificarse a sí mismo el hecho de haber cometido un acto del todo reprobable que, además, conlleva una consecuencia horrible y definitiva en forma de muerte. Ahí está la clave de la obra. ¿Puede un ser puro tornarse malvado si las circunstancias le brindan potestad de impunidad? ¿Son entonces la bondad y la maldad moldeables o más bien son aptitudes fijas e invariables que nos definen antes incluso de nuestro nacimiento? Quizá nos quede demasiado por saber acerca del origen y el desarrollo de la moralidad. Es posible que el bien y el mal luchen enconadamente en el interior de cada uno de nosotros y que, en cada una de esas batallas, haya un vencedor eventual. Será una victoria relativa que jamás le hará ganar la guerra, pues esta es, a buen seguro, eterna. ¿Comprendéis? La refriega no terminará hasta que la vida del ser en que habita se extinga y la haga desaparecer junto a sí mismo. Pero hasta entonces, la existencia ha de transcurrir tal y como reza el proverbio indio. Dentro de cada uno de nosotros hay dos lobos que siempre se enfrentan en encarnizada lucha. Uno es un lobo negro que pelea incesantemente contra todo lo que le rodea y está hecho de ira, envidia, resentimiento y ego. El otro es un lobo blanco que vive en armonía con los demás y que está hecho de paz, amor, esperanza y gratitud. Aquel al que alimentes será el que resulte vencedor en cada una de las batallas.
3: ¿Qué le sucede al final a ese tal Dorian del que hablas?
1: Interrumpe de pronto Marta, sobresaltándonos a ambos por lo inesperado de la pregunta. La ha soltado como un latigazo certero, cuando pensábamos que había cerrado los ojos para vagar por mundos muy apartados de nuestra realidad. Sergio se vuelve en el asiento y la mira como si la viera por primera vez. Yo hago lo mismo a través del retrovisor. Marta se ha incorporado hacia nosotros, apoyando su antebrazo derecho en el respaldo del copiloto y proyectándose por el hueco que hay entre ambos asientos. Su olor se me agarra a la garganta y mis capilares ya no transportan oxígeno hasta mi cerebro. Tan solo la llevan a ella.
2: Dorian, bueno, digamos que al final se arrepiente.
1: Marta le mira fijamente a los ojos, analítica e interesada, ladeando levemente la cabeza hacia su hombro derecho.
3: Se arrepiente. Sin embargo, ya no puede borrar todo el mal que ha hecho, ¿no es cierto?
2: No, eso no puede hacerlo.
1: Confirma Sergio.
3: Entonces, ¿de qué vale arrepentirse?
1: El Mercedes se convierte en una cápsula silenciosa que oprime y torna el ambiente pesado, como un par de ataúdes de madera maciza. ¿Vale para algo arrepentirse? Si el daño está hecho, aunque restituyas aquello que has roto y la herida pueda cerrarse, ya nada es lo mismo. ¿Cómo es la cicatriz que provocas con tus actos? Marta ha escarbado en un terreno seco y agostado de mi alma. Uno que lleva cercado demasiado tiempo y al que me tengo terminantemente prohibido visitar. Ha removido la tierra vetusta y de sus entrañas han salido en tromba una miríada de fantasmas que bombardean mi cabeza con la más temida de las preguntas. ¿Por qué? Joder, maldita sea. ¿Es posible en verdad alcanzar la redención?
2: Quizá,
1: responde al fin Sergio, y su voz es absolutamente bienvenida por vez primera en todo este cuento. Es un bálsamo que procrastina el dolor y los remordimientos.
2: La clave de todo está en aprender de los errores. Convertirte en mejor persona al no volver a cometer los mismos actos ominosos. Y, sobre todo, disculparte y ofrecer tu mano para tratar de revertir la situación.
3: Hay situaciones que no es posible revertir.
1: Replica al instante Marta. Mientras habla, aprieta la parte izquierda de su torso contra el respaldo de mi asiento. Puedo sentir su aliento en la mejilla y la presión de su seno contra la tapicería del Mercedes. Ambas sensaciones me aterran.
2: Es cierto.
1: Continúa Sergio.
2: Estamos hablando de forma genérica y, en realidad, cada situación es relativa y debería analizarse como un suceso único y aislado. Pero creo que la clave del asunto está en que el que actúa mal sea capaz de reconocerlo. Nada de autojustificarse, culpabilizar a la víctima o redefinir lo sucedido, sesgando la información y quedándose solo con aquella que puede exculparle. Nada de...
3: Nada de ella lo estaba deseando, ¿no?
1: Interrumpe Marta. ¿De qué coño estás hablando? Se me escapa, dejando a Sergio con el aire que había inspirado para responder a Marta, atrapado en el interior de sus pulmones. Quizá mi pregunta ha sido lanzada con demasiada violencia, pero la conversación ha despertado demasiadas voces de ultratumba en el interior de mi cabeza. Y demasiadas imágenes. Caricias, apretones, mordiscos, succiones, besos y abrazos. Mucho sexo. Perpetrado a la vez de esos. No quiero. Apártate, por favor, y no me hagas daño, que no sé muy bien por qué. Ahora me suenan a otros tipos de súplica. A unas muy diferentes de las que me hacían continuar con el acto carnal. Algo me está empezando a provocar arcadas. Marta sigue anclada entre los dos asientos, con una extraña y tétrica sonrisa cincelada en el rostro. Aparta su antebrazo del respaldo del copiloto y lleva su mano hacia abajo, hacia las piernas del chaval. Estoy asqueado, y sin embargo no puedo dejar de mirar de reojo y sentirme excitado e inquieto.
3: ¿Por qué quieres bajarte conmigo del coche?
1: Le dice a Sergio, sin variar ese rictus de deidad el averno dispuesta a impartir justicia.
3: ¿Es que quieres hacer algo moralmente reprobable, cariño?
2: No, no, Marta, yo...
1: Responde a la vez que me mira, avergonzado. Ahí estás, cobarde, me tomen todo. Pienso, el niñato acaba de descubrir el pastel. Lo que quiere es proteger a Marta de un supuesto ataque por mi parte, en el caso de que hubiera conseguido quedarme a solas con ella. ¿De qué coño vas, imbécil? Pienso con furia espontánea. Como si se me hubiera pasado por la cabeza hacerle algún tipo de daño. Pero al instante me desdigo a mí mismo. Quizás sea él quien tenga razón con sus sospechas, y es posible que haya evitado una situación traumática para Marta con sus desinteresados instintos de protección. Sergio baja la cabeza, avergonzado, y deja la frase a medias. Marta acerca la cabeza hacia mi oído y me susurra con voz apagada, como si me estuviese incitando a perderme dentro de ella en un sinfín de actos pecaminosos.
3: ¿Y tú, hombretón, qué pensabas hacer conmigo?
1: Justo al finalizar la pregunta, escucho un sonoro clic que emerge de la zona de la entrepierna del capullo de los Celtics. Antes de que una oleada mezcla de celos y curiosidad espoleada por el sonido me embargue, advierto que Marta hace un movimiento súbito con su brazo izquierdo, con precisión quirúrgica, entre la ventanilla del conductor y el asiento, dibujando un arco de descenso lateral que acerca su extremidad con violencia inusitada hacia mi cuello. Noto cómo algo afilado se me clava, desgarra mi musculatura y se introduce de forma imparable en mi cuerpo. Su filo escarba con facilidad hasta llegar a mi garganta. Apenas una catarata de sangre ha explosionado, salpicando el cristal y la tapicería del coche. Marta mueve con vehemencia el objeto hacia mi barbilla, abriéndome una segunda sonrisa. No sé qué me ha seccionado. El dolor es intenso. Respirar me produce una sensación cortante e insoportable. Y mi mundo se ha convertido de pronto en una cacofonía de gorgoteos, jadeos y sonidos sibilantes. Me llevo las manos de forma instintiva hacia el cuello. Con unos ojos ausentes, que sin embargo siguen siendo míos, observo el volante del coche. Redondo, solitario y distante. Sin timón el que lo guíe. Noto cómo Marta se echa hacia atrás mientras las ruedas del Mercedes abandonan el asfalto. Sergio grita:
0: ¡Agarra el volante, Daniel!
1: Pero ya es tarde. Me salgo de mí mismo y observo con curiosidad morbosa y desinteresada la mala película que se desarrolla ante mí. El copiloto trata...

0: el Mercedes golpea contra unas rocas que flanquean la carretera y regresa al asfalto dando vueltas de campana. El chico de la camiseta de los Celtics sale proyectado a través de la luna delantera hacia la carretera, rompiéndose todos los huesos del cuerpo al llevar a cabo su estelar actuación. Larry Bird convertido en un ex-homo. Y cuando el coche al fin se detiene, la heroína se desabrocha el cinturón. Abandona el vehículo, que yace boca abajo, por una de las ventanillas traseras, que se ha convertido en un hueco vacío desprovisto de cristal. Camina renqueante y magullada, pero aparentemente no muy estropeada, hacia el cadáver del chico que no paraba de hablar y que ahora guarda un mutismo denso y oleoso. La mano izquierda de la mujer aún sujeta un objeto afilado de apariencia metálica que chorrea un líquido rojizo y espeso. Creo que ha utilizado su preciado tótem para destrozarme sin contemplaciones. No hace falta ser doctor en medicina o en enfermería para ver que el tipo que está tirado sobre la carretera mira hacia el coche con el cuello girado en un ángulo imposible y grotesco. Uno de esos que solo le permitiría seguir vivo en las películas o las novelas de terror. Pero esto no es ningún cuento. La chica mira el cadáver durante un tiempo indeterminado, con curiosidad, como si no acabase de comprender el concepto finito de la vida. Como si esperase a que el tipo del suelo se levante de nuevo, se sacuda el polvo de la camiseta y las bermudas y diga con voz estertoria y animada:
1: ¡Wow, chicos! ¡Menudo viajecito accidentado, eh!
0: Al cabo de unos segundos, la protagonista se gira hacia el coche y lo observa, pensativa. El conductor agoniza cabeza abajo, asido al asiento gracias al cinturón de seguridad, mientras su líquido vital gotea rítmicamente sobre el techo del Mercedes. Plop, plop, plop, plop, plop, plop. Es un metrónomo preciso y macabro que marca la venida del último redoble cardíaco. La mujer de las largas piernas y la camiseta azul escotada se dirige al fin hacia el moribundo. Se agacha junto a la ventanilla del conductor y se acerca, como si le fuese a dedicar unas últimas palabras. Requiem por un violador no imputado. Pero no. Adelanta su brazo y presiona el botón que abre el maletero del coche, guardando un mutismo absoluto. Se dirige hacia la parte de atrás y lo abre. La abertura no es muy grande. El techo del Mercedes se ha abollado y ha descendido unos centímetros hacia el interior del vehículo. La puerta del maletero pega con el asfalto apenas ha comenzado a moverse, y la chica tiene que doblarse y hacerse muy pequeñita, como haría un contorsionista para curiosear en las oscuras e ignotas profundidades de la popa de la embarcación. Al fin se arrastra de nuevo hacia el exterior, reptando.
2: Sí, ella es la dama serpiente y yo soy Alberico.
0: Saca su mochila y su maleta y las aleja unos metros hacia la cuneta. Regresa al maletero y se agacha de nuevo. Unos segundos después se levanta. En su mano derecha porta una garrafa de color rojo, grande y vieja. Tiene pinta de pesar lo suyo. Claro, piensa el espectador. Está llena de gasolina. Siempre la llevo ahí. Es una costumbre que heredé de mi padre. Hombre precavido, vale por dos. Atropos desenrosca la tapadera y comienza a escanciar el líquido a lo largo y ancho del amasijo de hierro y caucho. Embadurna toda la parte exterior, baña el interior y realiza una ablución ritual con el conductor, que parece aferrarse al último hilo de vida para poder contemplar el impactante final del macabro espectáculo. Justo antes de marcharse, la dama saca un cipo del bolsillo de su pantaloncito vaquero ajustado. Lo enciende y acerca la llama, prácticamente sin inmutarse, a uno de los múltiples charcos que la gasolina ha formado tanto en el interior como en los alrededores del coche. Cuando el fuego se espolea, imparable, y comienza a calcinar tejidos orgánicos e inorgánicos, la hacedora de llamas se aleja campo a través, sin siquiera volver la vista atrás para admirar aquello que ha creado. El espectador la ve alejarse, preciosa y atrayente, derrochando un poder hipnótico que torna su aura con un magnetismo del todo irresistible. Y él suspira por esa mujer que nunca tendrá. Mientras su carne se quema y sus ojos se licuan en un ardor irrefrenable que no es otra cosa que la antesala de aquello que le espera, ahora y por siempre,

0: las tenebrosas profundidades del infierno. Capítulo 5.
1: Un chirrido, persistente, cansino, monótono e incómodo. Sé que estoy soñando. Puedo percibir que, aunque mi mente me mantiene muy lejos, deambulando por las inabarcables praderas del reino perdido del arenero, mi cuerpo suda sobre la cama, deshidratándose sobre las sábanas por culpa del abrasivo verano de Madrid. Ese sonido discordante que trata de traerme de vuelta a la realidad, al mundo de verdad, a ese que amo y odio del mismo modo que aquel que encontró el anillo y lo guardó entre tinieblas se amaba y odiaba a sí mismo, es el timbre de la puerta de mi casa. Resuena por todas las habitaciones y reverbera a través de los muros. Avanza implacable hasta llegar hasta mi yo dormido y tornar el sueño en vigilia. Su enésimo zumbido hace que al fin abra los ojos. Me levanto todavía adormilada, cansada y atontada. Mientras avanzo por el pasillo, me doy cuenta de que me he acostado sin siquiera quitarme la ropa. Es exactamente la misma que llevaba debajo de la bata durante el turno de noche. En cuanto ventile el asunto de los timbrazos, va a ir directa a la lavadora. Y yo a la ducha. ¿Quién es? Pregunto a través de la puerta en respuesta al último sonido estridente que me ha atravesado de arriba a abajo cuando mi mano ya se aferraba a la manilla. Quienquiera que esté en el descansillo tiene una necesidad un tanto exagerada de comunicarse conmigo.
2: Policía, abra la puerta, por favor.
1: ¿Policía? Mascullo mientras giro la llave un par de vueltas y abro. Un hombre y una mujer uniformados me miran con curiosidad mientras levantan sus placas identificativas hacia mi cara. A pesar del sobresalto, sigo adormilada. Podrían enseñarme un par de latas de Coca-Cola recortadas y apenas me daría cuenta de la diferencia. Pero me fío. ¿Qué quieren? Pregunto, confusa.
3: ¿Es usted doña Marta Salgado?
1: Me responde, formulando otra pregunta a su vez el agente. Sí, soy yo. ¿Ha pasado algo? No lo sé. ¿Dos policías preguntando por mí en la puerta de mi casa? A mi mente vienen de inmediato mis padres y mi hermano. También Roberto, mi pareja. ¿Les habrá sucedido algo? ¿Es posible que haya habido algún problema en el trabajo? La señora Engracia, quizá no ha podido recuperarse de esa hipoglucemia que ha tenido lugar esta misma mañana y que, sin embargo, parece haber ocurrido en un pasado lejano y remoto.
2: ¿Podemos pasar para hablar con usted en privado?
1: Me dice la mujer, ignorando de nuevo mis comentarios. Son ellos los que llevan las riendas de la conversación. Bueno, sí, supongo. Susurro titubeante mientras me hago a un lado para dejar el espacio suficiente que les permita acceder a las entrañas de mi pequeño hogar. Adelante. Los dos agentes me dan las gracias y acceden al pasillo. El salón es esa puerta de ahí, la del fondo. Perdonen el desorden, pero esta mañana he llegado de trabajar, he puesto el móvil a cargar y me he quedado dormida. De hecho, ni siquiera sé qué hora es. Finalizo doblando mi brazo derecho y dirigiendo la vista hacia mi muñeca, aunque hace años que no utilizo reloj.
2: Son las 9:20 de la noche.
1: Me informa la agente mientras ambos se quedan erguidos en mitad del salón. Siéntense, por favor, y díganme. No le habrá sucedido nada a alguien, ¿verdad? Pregunto sin poder ocultar mi nerviosismo. Los agentes se sientan y me miran durante unos segundos.
2: Señorita Salgado, no se preocupe. No le ha sucedido nada a ningún allegado suyo. Soy la inspectora Pérez y este es mi compañero, el agente Muriel. Estamos aquí por otro motivo.
4: Y hasta aquí este canto de la tripulación enteramente dedicado a la radioficción. Ya sabes, por motivos de tiempo, la radio es así de cruel, no nos da tiempo a emitírtelo íntegro hasta el final, pero puedes encontrarlo en la web de Radio Almaina, en la web de Irola Irratia y de la 97 Irratia. Y nos despedimos ya, como siempre, con Franco Battiato, aunque en esta ocasión sean unos poquitos compases. Nos vemos en la próxima.

0: Si eres mujer activa en redes sociales y estás escuchando esto, ponte a pensar cuántas veces te han llamado Charo. Yo, la primera vez que recibí este insulto, no sabía ni lo que era. Un estudio del Instituto de las Mujeres apunta a que, dentro de ese término, que se usó por primera vez, oh, sorpresa, en Foro Coches en 2011, se esconde la ideología de la manosfera. Charo opera como significante vacío, que permite aglutinar diversos resentimientos masculinos. Aparentemente inocuo, esconde la violencia que hombres de extrema derecha vuelcan contra mujeres feministas, en un contexto en el que el feminismo camina fuerte por la consecución de derechos. Charo es la contraola de los que temen perder sus privilegios. Una contraola que impacta más fuerte contra mujeres racializadas. Según datos de la UNESCO, el 75% de las mujeres periodistas ha sufrido violencia digital y una de cada cuatro ha recibido amenazas físicas o de muerte. El acoso que viven comunicadoras, divulgadoras, políticas y cualquier mujer que se atreva a alzar la voz en redes es patente y ya comienza a llegar a los tribunales. Recientemente, la diputada de origen saharaui, Tess Sidi, presentó una denuncia ante la Policía Nacional contra 2.000 usuarios con comentarios delictivos. La mayoría contienen amenazas de muerte. Esta violencia va increciendo al tiempo que la ultraderecha gana enteros y legitimación social. Así, y con total impunidad, la analista política Sara Pérez Santaolalla vio circular fotos con su nombre pintado en la tumba de las 13 rosas. Un estudio del Observatorio Nacional de Tecnología y Sociedad recoge que este tipo de violencia acarrea graves consecuencias. El 54% de las mujeres que ha sufrido acoso a través de redes sociales ha experimentado ataques de pánico, ansiedad o estrés. Además, un 25% de las mujeres de entre 16 y 25 años ha recibido insinuaciones consideradas no apropiadas a través de redes sociales. La línea que une el término charo con la amenaza de muerte es demasiado delgada. Y si piensan que con su odio nos van a callar, lo llevan claro. Actuemos. Tejamos una red contra los odiadores. Llenemos los juzgados de demandas. Algunas veces perderemos y otras ganaremos. Al menos situaremos el tema en la esfera pública. La comunicadora Quindi Akeyu consiguió que la justicia condenara como delito de odio insultos racistas en redes sociales. Ocupamos espacios que históricamente nos han negado, expresaba en una entrevista para El Salto. Así que preparaos, porque tenéis charos para rato. Yo soy Sara Plaza y esto es
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0: Empezamos una semana más en otra entrega de Asalto. Yo soy Sara Plaza, como decía, y me acompaña Pablo Elorduy. Pablo, buenos días.
2: Hola, buenos días, Sara.
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0: Y vamos a hablar de Pablo Hasél, ¿no, Pablo?
2: Sí, es el tema que yo creo que pues nos tiene que distinguir un poquito, ¿no? La reivindicación de la libertad de Pablo Hasél en la semana en la que se cumplen 5 años de su encarcelamiento. Para quien no haya vivido en este mundo, Hasél es un rapero de Lleida que fue condenado por enaltecimiento del terrorismo, injurias a la corona y calumnias contra instituciones del Estado. Se trata de delitos de opinión y obedecen a una época que parece haber pasado, pero aún está latente. Una época en la que la Audiencia Nacional encabezó una cruzada, porque no tiene otro nombre, Sara, contra lo que tradicionalmente se ha llamado los enemigos de España. Hasél es el caso más conocido hoy en día, pero También os acordaréis de casos similares como los de Baltoni, que está exiliado, está fuera de España, en Bélgica, Cassandra, César Strawberry o Facu Díaz.
0: Bueno, ¿y esto es posible en una democracia?
2: Pues es una aberración, Sara, en un Estado de Derecho. Esto convierte a Hassel en un preso político. Al menos eso es lo que han dicho más de 200 profesores de 95 universidades de 25 países, que han suscrito una carta abierta en la que piden la libertad de Hassel y proponen su candidatura al premio Sájarov que otorga el Parlamento Europeo, con pocos visos de que se le vaya a dar, pero para el reconocimiento de ese sufrimiento que ha sufrido, valga la redundancia, si vale, en los últimos 5 años.
0: ¿Y qué queremos poner en el salto sobre la mesa?
2: Claro, la línea editorial aquí pues resalta 2 aspectos, ¿no? Como decíamos, parece haber pasado esa etapa de caza de brujas. Hace más tiempo que no se producen este tipo de casos en los que se persigue un vago enaltecimiento del terrorismo que se ha usado como una legislación chicle. Pero la legislación no ha cambiado y en cualquier momento puede repetirse este momento en el que jueces, juezas, la Audiencia Nacional se ponga de nuevo manos a la obra con esta cruzada. Y en segundo lugar, en concreto en el caso de Hassel, pues es escandaloso que siga a la cárcel con un gobierno progresista. Yo no sé si hay que llamar al indulto o hacia otro tipo de medidas, pero que esté 5 años por delitos, como digo, de opinión, calumnias contra instituciones del Estado, enaltecimiento del terrorismo, cuando de lo que hablamos es de letras de canciones, de tweets, etcétera, pues es desmesurado. Y más con un gobierno de este signo.
0: Y tampoco hay a la vista reformas legislativas, ¿eh?
2: No parece que con esta aritmética parlamentaria vaya a haber nada de eso.
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0: Como contábamos al inicio de este podcast, hoy vamos a poner nombre a algo que nos pasa a muchas, pero que lo vivimos de manera difusa. Si te llaman Charo por redes, que sepas que estás sufriendo violencia digital de género, un tipo de violencia 2.0 que impacta gravemente en nuestra salud mental y que escala enteros pudiendo llegar a la violencia física. Para hablar de este tipo de violencia, contamos con una de las mujeres que en la actualidad lo está sufriendo y que además intersecciona con su racialidad y con su físico, y es Silvia Agüero, que es comunicadora, presentadora del programa Al Lío de CGT, que se emite en Canal Red. Hola Silvia, ¿cómo estás?
3: Buenos días, Sara Plaza, ¿cómo estás?
0: Pues muy bien, encantada de tenerte aquí.
3: Yo más.
0: Gracias por acceder a esta entrevista. Bueno Silvia, en primer lugar, ¿qué es lo que te sucede cada vez que un programa tuyo se sube a las redes sociales?
3: Bueno, pues se me inunda no de críticas hacia mi ideología o hacia mi manera de ver el mundo o hacia cualquier cosa que pueda decir que no estén de acuerdo la gente que nos ve. Se inunda de gordofobia, sobre todo. Me llaman ballena, gorda, como solamente por mi físico, ¿no? Y esto lleva pasando mucho tiempo, o sea, desde que comencé, que cuando creo que comencé en el activismo, o sea, no era gordofobia porque estaba más delgadita yo, pero también sufría ese tipo de violencias en las redes. De hecho, tuvimos que denunciar una vez a la policía.
0: ¿Y qué pasó cuando denunciaste?
3: O sea, no denunciamos específicamente, sino que llamamos a la policía de Zaragoza porque íbamos a dar una conferencia en el CSEO Luis Buñuel, que ya cerraron. Y entonces me dijeron que me iban a meter un palizón un montón de payos, que era lo que necesitaba yo, ¿no? Como gitana. Entonces, claro, ahí me, con perdón de la expresión, pero me cagué de miedo y tuvimos que llamar. Y claro, pues fueron. O sea, hubo un dispositivo allí y nada más. Nadie me tranquilizó y me dijo, no te preocupes, que no sé. Tampoco esperaba eso de la policía, entiéndeme, ¿sabes? Soy gitana, tengo ya experiencia de pensar y de tener la memoria en el cuerpo de que la policía no va a ser quien me defienda.
0: Estábamos comentando que existe una violencia en redes específica sobre las mujeres. En tu caso intersecciona tanto con la gordofobia como con el racismo. ¿Qué podemos hacer en el resto?
3: A ver, yo creo que sí que intersecciona, por supuesto, pero hay un informe de Kalala que hizo sobre la violencia que sufríamos en redes, gente gitana, por ejemplo, y no sufría la misma cosa mi marido, Nicolás Jiménez, que es un activista bien, que yo. Creo que lo que podemos hacer es visibilizar estas violencias e intentar agruparnos y darnos amor. Creo que no nos damos más amor en la calle que en las redes, en torno a las mujeres, en el feminismo. en las redes hay una como competitividad por likes y seguidores que acaba en que no nos apoyemos entre nosotras, ¿no? Y no nos defendamos.
0: Silvia, ¿tú te has sentido sola en esta batalla?
3: Absolutamente sola. Me siento sola a pesar de que sí que desde CGT, por ejemplo, están muy pendientes de este tipo de cosas, pero me siento sola. Si no estuviera, por ejemplo, contigo, ¿no?, en Al Lío, creo que sí que me siento sola y hay días que me planteo cómo vestirme, ¿no?
0: Josilia, pues muchísimas gracias por habernos acompañado este ratito y bueno, que no podrán con nosotras.
3: Gracias por visibilizarlo. Claro que no van a poder, nunca jamás.
0: Vamos ahora con una victoria, la victoria de Quindi Akeyu. Quindi es enfermera y comunicadora. Su potente presencia en redes sociales ha sido acompañada con una gran carga de violencia. Violencia que llevó a los tribunales, con un juicio que se celebró en junio de 2025. Y consiguió un triunfo. El agresor, que vestía su perfil con simbología nazi, reconoció su culpabilidad por un delito de odio. La sentencia condena a Justo Huertos Rubio, que así se llama, a una pena de 15 meses de prisión, responsabilidad civil de 2.500 euros y a la obligación de publicar la sentencia en sus redes sociales. Y esto es muy importante. 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

Concentración para denunciar el desahucio de una mujer con un empleo precario y con un hijo de 5 años a su cargo. Desde la Administración, a esta mujer y a su hijo, tras diferentes movilizaciones, solo les han ofrecido residir de forma precaria en varios hoteles y pensiones. En concreto, desde el Ayuntamiento de Sestao se les ha desplazado a una pensión en Portugalete, donde actualmente residen hasta el 10 de octubre. Movilización ante el Ayuntamiento de Sestao para exigir la aplicación de la actual legislación. Dotar de acceso a una alternativa habitacional digna y estable.

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0: Goth-Ath son André y Michel de Costert, aunando sus prácticas, André en lo musical y Michel en lo visual. Juntos crean performance e instalaciones interactivas basadas en la interacción entre sonido y movimiento. En LEP presentaron en el Teatro Jovellanos Ton, una intrigante instalación sonora, un tubo de goma cerrado sobre sí mismo que se retuerce y ondula como un organismo invertebrado. Estudio Sven Sauer, Deviation. Las instalaciones de Estudio Sven Sauer se centran en la esperanza, no como un estado idealizado, sino como un rastro real y verificable. Deviation, presentado en la Colegiata de Revillagigedo, se extiende por la sala como una alfombra de fragmentos de vidrio tejida a partir de esquirlas recogidas por todo el mundo. Anne Horel, La señal está abierta. Artista y cineasta francesa especializada en collage digital que trabaja en la intersección entre mitología, cultura digital e inteligencia artificial. Su corto, La tejedora de sombras, fue premiado en el Artefact Film Festival. La señal está abierta, presentada en la Capilla San Esteban del Mar, es una videoinstalación concebida como un hechizo visual, activado en la arquitectura de la capilla, diseñada específicamente para dicho espacio. Experiencia XR, Carles Castaño, 2025. Carles Castaño, nacido en Girona en 1992, es un creador digital especializado en arte 3D en tiempo real. En su inmersión, presentada en LEP en la Escuela de Comercio, como si se tratara de un videojuego, la pieza sumerge a los participantes en un entorno distópico, a través de recorridos interactivos como buscar piso de alquiler en una ciudad de cartón o realizar operaciones en quirófanos clandestinos. Taller, Carles Castaño, Laboratorio Abierto. SI4202 se plantea como taller laboratorio, concebido para acercar las tecnologías XR y en particular las realidades mixtas. Con el subtítulo Imaginar, crear y habitar las realidades extendidas, este taller fue presentado en la Escuela de Comercio. Experiencia VR, Boris Labé, Ito Meikiu. Boris Labé, partiendo de su actividad como dibujante, se caracteriza por la combinación de técnicas digitales de imagen en movimiento con las específicas del cine de animación. Ito Meikiu, presentado en la Escuela de Comercio, es una experiencia de realidad virtual que se desarrolla en torno a referencias de la historia del arte y la literatura japonesa, desde el Funikuni Yatai al cuento de Genji. Exposición. Félix Luque, La sociedad automática. El trabajo de Félix Luque, nacido en Oviedo en 1976, se sitúa en el cruce entre arte, tecnología e inteligencia artificial, en un universo compuesto de esculturas mecatrónicas, sonido generativo, datos en tiempo real y procesos algorítmicos. La exposición La sociedad automática, presentada en Laboral Centro de Arte, materializa esa inquietud en un universo de máquinas que no vacilan, no se cansan y no se rebelan. Sísifos mecánicos atrapados en ciclos sin finalidad humana.
1: The subject of this speech is a topic which has been discovered recently and which may not exist at all. I may be talking about something that does not exist. Therefore, I'm free to say everything or nothing.
0: Eric Bernhardt, Meeting Philip. Su práctica se basa en la creación de objetos temporales, dispositivos móviles que armonizan la conciencia del espectador, generando relación entre simpatía y sincronía. Meeting Philip, presentado en el Centro Cultural Antiguo Instituto, es una instalación visual, sonora y escultural en torno a la conferencia que Philip K. Dick impartió en Metz, Francia, en 1977, sobre la existencia de una pluralidad de universos paralelos.
1: Stories and novels often write about counterfeit worlds, semi-real worlds, as well as deranged private worlds, inhabited often by just one person, while meantime the other characters either remain in their own worlds throughout or are somehow drawn into one of the peculiar ones. This theme occurs in the corpus of my 27 years of writing. At no time did I have a theoretical or conscious explanation for my preoccupation.

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Teatro de la Laboral, viernes. Abul Mogarth, Quiet Pieces. Abul Mogarth es el alter ego del músico italiano Guido Zen, pionero de la electrónica en los 90 y conocido por su sonido inmersivo. Presentó en Leb su último álbum, Quiet Pieces, con el que inauguró su sello Soft Echoes. Concebido a partir de la reelaboración de material de archivo de proyectos previos y el hallazgo fortuito de una colección de discos clásicos de ópera de 78 RPM de un familiar fallecido.

Viernes, Teatro de la Laboral. Corín, Digua. Corín es Corín Yeto, productora, DJ e intérprete, que trabaja en el campo del arte escénico, diseño sonoro, el teatro y el club. Presentó en LEP su último lanzamiento, Digua, profundizando en su investigación sobre las tradiciones musicales del folclore filipino, conectando así con sus raíces. Corín se interesa por sistemas armónicos y rítmicos situados dentro de ecologías musicales y modos de pensamientos no

Viernes, Teatro de la Laboral, Alba Noto, Hybrid Uni Para. Es la última performance audiovisual del artista alemán, miembro fundador de Raster Noton, Caster Nikolai, en su más conocido aka, Alba Noto. Desarrollado a partir de su serie de álbums Hybrid, nos sumergió en un universo distópico del sonido y la imagen del que nos fue muy difícil salir, demostrando que se mantiene como uno de los artistas más influyentes e innovadores del planeta.

pulsos, interferencias, frecuencias mínimas. Alba Noto transforma errores digitales, ruido electrónico y precisión matemática en experiencias físicas que fluctúan entre el espacio, el silencio y la percepción con exactitud microscópica. Alba Noto ha creado un lenguaje propio entre la ciencia, la arquitectura sonora y el arte contemporáneo, donde el sonido no solo se oye, sino que se siente.

sonido, geometría, cosmología, percepción humana y conceptos vinculados a oscilación, polaridad, ruido, error y comportamiento armónico, patrones y frecuencias a través de estructuras espaciales en las que física, filosofía y abstracción se relacionan entre sí.

Viernes, Teatro de la Laboral, Ryoichi Kurokawa. Artista japonés que compone con luz y sonido usando materiales generados de forma analógica y digital para crear instalaciones audiovisuales que desafían el tiempo. En unas piezas performativas audiovisuales en forma de díptico. En su obra ND, los fenómenos del sonido y la visión, los modos de abstracción y concreción y las cualidades de significado y ausencia de significado se encargan en la fluctuación continua entre dualidad y no dualidad.

Viernes, Teatro de la Laboral. Meuco Meuco más Xiangfu Chen. Dishan. Presentación mundial. La productora y artista de música experimental taiwanesa Meuco Meuco regresa a LEP con su primera colaboración transdisciplinar junto a Xiangfu Chen, artista de instalaciones interactivas con base en Berlín. Dishan hace referencia al proceso secuencial de transformación gradual, alternancia, evolución y reemplazo de las cosas, poniendo el acento en la continuidad y la herencia a lo largo del tiempo.

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Sábado, Museo del Pueblo Asturiano. Musgo 2, proyecto del gijonés Nacho Rebollo Sánchez, quien con su proyecto Musgo 2 oscila continuamente entre diferentes escuelas de la electrónica, el noise y el pop, planteando un universo sonoro donde lo orgánico se cruza con la inmersión en los paisajes digitales de los 2000.

Sábado, Museo del Pueblo Asturiano, Nach. Percusionista, manipulador de sonidos y artista visual. Nos acercó en su actuación en LEP a su propia síntesis dinámico del ruido texturizado e inclasificables ritmos percusivos, con firmes raíces en el punk do-it-yourself, el noise, el avant jazz y la electrónica, con el único uso de su batería y samplers canalizando una energía frenética que oscila entre el caos y la lucidez.

Sábado, Museo del Pueblo Asturiano, Glin. Amante de las matemáticas, es trabajadora del acero, residente en Gary, Estados Unidos. El sonido de Glin bebe del estilo footwork de Chicago, de sus propios orígenes, y se expande por influencias que van desde Igor Stravinsky a Philip Glass. En su set, su repertorio es tan original como ecléctico, con un uso impecable de la percusión y el sonido polirrítmico.

Sábado, Museo del Pueblo Asturiano, Comacho versus Tensal. Héctor Sandoval, quizás más conocido por su AK Tensal, es uno de esos artistas que han transformado el techno en arte. El LED enfrenta a su AK Tensal con otro de sus AKs, Komatsu, creando un viaje entre el IDM, el techno espacial, pasando por distintos breaks y melodías. Pulcra Errata es el nombre de su último álbum, publicado en 2025. El título hace referencia a los errores bonitos, fragmentos de archivos olvidados de proyectos que se remontan a 2008 y que no vieron la luz.

Teatro de la Laboral, Miriam Bleu y Pierce Warneck. Miriam, compositora y artista digital con base en Montreal. Pierce es una artista multidisciplinar estadounidense. Ambos regresan a LEF con su proyecto conjunto que muestra las costuras de nuestro modo de habitar en la era de la conectividad. The End Product es una performance audiovisual que nos enfrenta a nuestras experiencias cotidianas en línea y la compleja relación que mantenemos con las redes sociales. The End Product también rinde homenaje al corto de 1973 Television Delivers People de Richard Serra y Carlota Fay Schulman sobre el extractivismo de datos. Sábado, Teatro de la Laboral. Non-Tech es un colectivo creativo fundado por el artista taiwanés Yi Kuo. El proyecto cuenta además con el colectivo taiwanés Extrux, responsable de la producción visual y la puesta en escena. Ignorance Online es una experiencia de cine en vivo generada por motores de fuego y tecnología de inteligencia artificial.

Sábado, Teatro de la Laboral, Tacit Group. Creado en Seúl en 2008, Tacit Group traduce la tecnología contemporánea al lenguaje del espectáculo, integrando programación, algoritmos, live coding y visuales en tiempo real. Franken Tacit es una críptica colaboración con una inteligencia artificial que ha sido entrenada en la estética de Tacit Group, un experimento de simbiosis entre el artista y la inteligencia artificial.

Sábado, Nave Laboral, Nova Materia, dúo chileno y francés formado por Caroline Chaspou y Eduardo Enrique, miembros fundadores de la conocida banda chilena post-punk Pánico. En Nova Materia utilizan instrumentos no convencionales como metales, piedras y objetos encontrados para crear paisajes sonoros inmersivos que exploran los límites entre música electrónica, post-punk, techno y ritmos industriales.

Sábado, nave laboral, Catnap, profundamente arraigada a la escena drum and bass de Buenos Aires. Amparo Battaglia, afincada en Berlín actualmente, comenzó su andadura en 2010 combinando breakbeat, drum and bass, jungle y pop. El motor que late tras Catnap es la libertad de difuminar y reinventar los límites de los géneros musicales.

Sábado, nave laboral, Yuzik más I de Mora. Mike Paradinas, pionero y revolucionario de la música electrónica IDM y Leftfield de los 90 y fundador del sello Planet Mu. I de Mora, artista visual checo afincado en Barcelona, de formación autodidacta con un estilo que transita entre la abstracción psicodélica y lo concreto. Juntos, Mike y Mora nos atraparon en su realidad salpicada de distorsiones ácidas que transforman el espacio en un universo hipervitaminado.

Sábado, nave laboral, Nic-Nac, erudita musical y visionaria. Nic-Nac se mueve en el tuntabilismo con composiciones envolventes e hipnóticas actuaciones. Su álbum Ireti, publicado en 2024 en el sello de Matthew Herbert, fue nombrado como uno de los mejores álbumes del año.

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Domingo, Jardín Botánico, Sara Muñiz. Compositora y musicóloga gijonesa. Su trabajo gira en torno al piano, la viola, los pedales y los loops, creando paisajes sonoros entre la música clásica, el ambient y el drone. Su actuación en el Jardín Botánico es una de las más bellas y transformadoras que hemos podido escuchar. Sara consiguió en ese bonito espacio natural ponernos los pelos de punta a todos los asistentes. A través de los auriculares todos sentimos una conexión íntima con Sara que nos hizo sentir una experiencia maravillosa.

Julek Plosky, el artista polaco Julek Plosky, quien se mueve con fluidez entre el caos hiperdigital y maximalista y la introspección. Su música transita espacios liminales. En su actuación en el Jardín Botánico nos presentó una inmersión profunda en las texturas del sonido MIDI, explorando los paisajes sonoros post-internet, con una gran carga emocional y un enfoque que diluyó y desdibujó sin miedo los géneros.

Iglesia de la Laboral, sábado y domingo, Enrique del Castillo, umbráfono. El sábado y el domingo como cierre del festival, Enrique del Castillo presentó su proyecto umbráfono en la Iglesia de la Laboral. En el bello y a la vez brutalista entorno de la iglesia, que es la iglesia de planta elíptica más grande del mundo, a día de hoy desacralizada y con un uso muy diferente del uso original para el que fue concebida. Enrique del Castillo, nacido en Jaén en 1982, es un artista gráfico y músico de perfil multidisciplinar. El proyecto Umbráfono, iniciado en 2018, supone una exploración sobre las posibilidades de generar sonido mediante la imagen y la luz, a partir de película de cine de 35 milímetros, empleando proyectores antiguos y máquinas y sistemas de lectura óptico creados por el propio artista. Supuso un cierre a la altura de un LED que un año más nos dejó impresionados.

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Bienvenidos, bienvenidas y bienvenidos a Hardcore Radical, el programa de la propaganda subdesarrollada. Hoy es 19 de julio del año 2026. Estamos emitiendo desde el Valle del Cidacos. Emitiendo suena muy pretencioso, ¿no? Nos emiten, estamos grabando, una humilde grabación y nos están emitiendo desde Radio Almaina en Granada, desde Irola Irratia, Bilbao, Radio Topo en Zaragoza, en Radio Contrabanda en Barcelona, Agora Sol Radio desde Madrid, Radio Malva en Valencia y Radio Argallo en Santander. Muchísimas gracias por estar ahí a la escucha. Deseamos que las ondas salten los muros de las prisiones. Y nos lamentamos hoy de la rigurosa actualidad que nos está martillando el cerebro. Sí, supongo que necesitaba protestar. Hoy es un día en el que, da igual cuando escuchéis esto, porque hay cuestiones como el fútbol que siempre están presentes y la revolución que también, qué demonios, aunque sea en lugares subterráneos, no está tan presente como el fútbol, claro. Así es. Si no, ya hubiéramos ganado. Pero también está presente. Y no sé quién. Ya hubiéramos ganado la revolución y no sé quién va a ganar esta noche. Perdón, es que definitivamente estoy de rigurosa actualidad. Tengo un sentimiento muy muy visceral que desea que pierda España. Pero ¿cómo voy a desear lo peor para España si es que entonces voy a desear lo mejor para otras naciones, lo mejor para que esas naciones se sigan constituyendo a golpe de dinero, a golpe de patria? Efectivamente, no le deseo el yugo del nacionalismo a Argentina. No deseo que ellos ganen porque va a ser horrible, porque el aumento del patriotismo en su territorio turbocapitalista puede ser terrible. ¿En qué términos estamos hablando, verdad? No le deseo a Argentina. Le deseo lo peor a España. Estamos hablando como si fuera algo que verdaderamente conocemos, existe en un régimen, en un régimen del dinero. Pero ¿qué es eso de España? ¿Qué es eso de Argentina? ¿Cómo desde Hardcore Radical se puede hablar directamente con Argentina o España? Es imposible. Entonces vamos a intentar salir de ahí. Pero sí que subrayamos que no le deseo a nadie que vive bajo el yugo de un país, de un estado y de su capital el triunfo de su selección de fútbol, porque no le deseamos mal a nadie. Y si de deseos vamos a hablar, me remito hace unos días. Estábamos en un pequeño encuentro literario que sucede en el Valle del Cidacos, llamado A que te leo. Era un día, una jornada dedicada a la poesía que de alguna forma coordina un compañero del pueblo, un poeta libertario, un hombre anarquista desde muy pequeñito y que creo que, ¿cuántos años tiene ya? 76 años, tal vez incluso alguno más. Esta persona muy capaz, hasta donde yo consideraba, de estar en contra de la patria, o de por lo menos no tenerle ningún aprecio, al final del encuentro, ya estaba terminando, no era el absoluto final, pero ya estaba terminando, después de tener unas palabras sobre la poesía, se arrancó hacia el deseo de y mañana, que va a ser otro partido del Mundial, dijo que gane España. Se generó un silencio. Hubo un aplauso muy tímido, plas plas. Afortunadamente nadie más secundó el aplauso. Había un número generoso de personas que se habían acercado a disfrutar de la poesía y nadie secundó el aplauso. Me daba la sensación de que a la gente le importaba un pepino
que ganara la selección de esa cosa que se llama España, que tal vez está definiendo algo, algo muy feo del lugar en el que estábamos ahí sentados, de ese territorio que no sabemos todavía si es España, nos dicen que sí. Y estuvo bien, fue un contraste absoluto entre todos estos días, semanas de obsesión futbolística. Y, al mismo tiempo me quedé muy contrariado de que este compañero se arrancara por un ¡que gane España! Justo unos días antes y bajo el martirio de las televisiones y las radios y los internets que estaban retransmitiendo todo el rato, los teléfonos móviles también que estaban retransmitiendo todo el rato un partido de España que estaba aconteciendo otro día, no exactamente ese, días anteriores, y que estaba jugando la selección de España. Nos encontramos en la calle, en un lugar apartado de los medios de comunicación, un grupo de personas que no nos conocíamos prácticamente nadie y que entendimos que no pertenecíamos a ese lugar de atención al fútbol. Y hubo algo ahí que nos reencontró. Hubo alguien que dijo: estoy muy contento de poder estar aquí con desconocidos y desconocidas que no están viendo el fútbol. Estamos escapando al fútbol que se está retransmitiendo ahora mismo por todas partes y estamos aquí al lado del río, en una zona con hierba. Estamos haciendo otras cosas que no es lo que está mandado, no estamos desobedeciendo prácticamente nada, pero estamos haciendo otra cosa. Eso parece que es importante, vamos a celebrarlo. La celebración también fue tímida, ¿eh? También fue tímida, pero en fin, por lo menos había un grupo de personas que sí, que estaban concienciados de que se estaban escapando mínimamente de eso. Tal vez no del todo, claro, porque la presencia del fútbol, aunque sea en contra, estaba ahí. No se había podido emprender una huida verdadera, pero se estaba intentando. Era algo diferente. El punk, obviamente sabemos que no tiene patria. Y la poesía tampoco debiera tener patria, ¿verdad? Pero es que incluso el fútbol. esa cosa que es el juego popular, si todavía queda algo de popular en eso. Todo aquel, aquella, aquelle que tenga pasión por el fútbol debiera negar la patria. ¿Qué haría el fútbol sin patria? Tal vez sería fútbol entonces, tal vez sería un juego verdaderamente si no tuviera patria, si se escaparía de todas esas organizaciones mundiales e intermundiales. En uno de los últimos Rasgando Noir, uno de los compañeros que lo face estaba preocupado porque después de uno de esos terribles triunfos, la palabra triunfo creo que relata muy bien lo que quieren conseguir esos nacionalismos, pues en uno de esos, en la palabra ganancia también, ¿no? En esa ganancia del mundial que llevó España, estaba preocupado porque rápidamente toda la gente que estaba en la calle y en sus casas salió con las banderas de España, caminó, corrió con las banderas de España y al grito de soy español, español, español, español. ¿Qué haría el fútbol sin patria? Este compañero no estaría tan preocupado. Él mismo estaba diciendo, me generó muchas alertas el ser el otro. Porque la palabra España, la bandera de España, la testosterona hispánica estaba tan presente en las calles que el que tú no estuvieras interactuando frente al público, se generó eso, que tenías ya un público que quería linchar a quien no defendiera el triunfo de la selección española. Sentía eso, ¿no? Una amenaza de linchamiento por ser otra cosa. Y es algo que no se daba antes. Yo mismo, en un pasado relativamente cercano, y tantos otros, otras, tal vez yo tenía más testosterona entonces, tengo que reconocer, pero me he enfrentado a personas que estaban celebrando ganancias
de la selección española con las banderas de España intentando ponérmela en la cara. Me he enfrentado al paso de mi bicicleta, caminando con mis piernas, y he dicho un no muy enérgico. Incluso he pronunciado amenazas contra su patria. No tengo yo ya la valentía de hacer eso. Son demasiados, ¿no? Podemos decir que he vivido en España siempre, prácticamente siempre, que quienes habitan España son principalmente españoles y españolas, y nunca he sentido que hubiera tantos españoles y tantas españolas como ahora. Esa mentira que dice la ultraderecha, que hay un reemplazo y que ya no hay españoles, que no es verdad, es que hay más españoles que nunca. Y si gana la selección española va a haber más españoles todavía.

0: conquistar a Europa.
1: Y con más fútbol y con más nacionalismo viene más desigualdad y viene más empobrecimiento y el deseo era que el fútbol no tuviera patria. Lo que tiene el fútbol claramente es clase. Hay un sesgo de clase muy profundo en el fútbol. Y sí, es más empobrecimiento para los de abajo, más riqueza para los de arriba. El ejemplo cercano de los trabajadores de la hostelería, de hoteles, de bares, restaurantes, lugares donde tiene que abrevar el mamífero humano porque somos cada vez más inútiles, tenemos que abrevar en alguno de estos lugares donde tenemos que pagar por poder acceder al abrevadero y a sus brebajes. Y sí, el fútbol trae una explosión de consumo, pero una explosión de consumo que no se reparte entre los de abajo. Trabajadores, trabajadoras de la hostelería van a seguir en la miseria por mucho que gane la selección del territorio que habitan, por mucho que se llenen los bares, los hoteles, los restaurantes de sus explotadores. Recuerdo cuando en otros momentos ha jugado la selección española, que lo de la selección de españoles, ¿no? La selección de campeones. Luego podemos entrar un poco en eso de españoles, de campeones, pero sí recuerdo en otros momentos en los que ha jugado la selección española y el rechazo que ha despertado las fiestas en torno a esas ganancias de partidos en territorios donde los nacionalismos eran otros. Entonces, cuando esos nacionalismos más pequeños atacan al grande, tal vez nos despierta cierta sorpresa no demasiado antipática, cuando hemos visto en las noticias cómo apuñalaban, ¿no? Como alguien sacaba un cuchillo y apuñalaba a alguien que tenía una camiseta de la selección española, o les pegaban palizas. Se puede mirar hacia ahí con cierta simpatía, vamos a arriesgarnos a usar este término, como también puede suscitar alegría recordar que hace unos días, en lugares como Escocia, Gales, en Irlanda, estaban agitando las banderas argentinas en los pubs, en los balcones, porque querían que perdiera Inglaterra, ese país colonizador de esos territorios, y lo hacían, yo creo que con mucho desacierto, agitando la bandera de otro país. Lo mismo estaba pasando en Bangladesh. Querían que ganara Argentina contra Inglaterra para poder vengarse de sus 190 años de colonización. Recordamos que Bangladesh dejó tan solo en 1947 de ser colonia británica. No es lo más sensato agitar las banderas de otros estados, nación, de otros capitalismos, de otros campeones. Que no es más deseable pensar en todos esos sabotajes que se están haciendo en México. Pensemos en las protestas que está llevando a cabo día a día el pueblo mexicano, cómo se están rebelando con la construcción de un capitalismo más sólido por parte del Estado-Nación mexicano, mientras se olvida de los miles de desaparecidos y desaparecidas que hay en la historia reciente, de donde la guerra de clases la está perdiendo por goleada el pueblo mexicano. No hay nada para el de abajo, no hay ni siquiera una miserable entrada para ver un partido de fútbol, y sin embargo hay absolutamente todo para el turista, para el blanco, para el rico, para el saqueador de los de abajo. El pueblo mexicano movilizado contra el mundial, contra los mundiales, contra las naciones, contra todos los equipos de fútbol que vienen a extraer el valor de sus territorios, como también extraen jugadores, que el extractivismo futbolero creo que salta a la vista, haciendo un repaso de todos los equipos y de todos los movimientos de población, migraciones, fichajes, El extractivismo de los bienes materiales de diferentes territorios también tiene forma humana, en muchísimos casos de personas racializadas que se colocan en los países más poderosos del mundo, que se prestan a competir entre ellos. Y no queremos más ganancias. Que sigan fomentando más actividades de estas características. No queremos otro mundial dentro de 4 años, ni dentro de 6. No queremos que los pobres, los trabajadores, las trabajadoras estén construyendo las gradas para que se sienten los culos de los ricos. No queremos otro nuevo genocidio como el que hubo en Qatar hace 4 años. Se calcula casi 6.500 obreros, en su mayoría migrantes, muertos por las terribles condiciones laborales a las que eran sometidos. Estamos hablando de condiciones que se parecían a un régimen de esclavitud. Ay, el punk no tiene patria, la poesía tampoco, el pueblo trabajador tampoco, y el fútbol, hay que atreverse, ¿no?, a decir que el fútbol tampoco tiene patria.

0: song's a bit critical. What do you think of that?
1: Y estamos hablando de campeones, algo que hoy en día se fabrica y que empezó siendo un modesto oficio, tal vez artesanal. Estamos pensando en aquellos y aquellas que jugaban en las calles, que se apuntaban a escuelas de fútbol de barrio y que iban construyendo sus habilidades para pasar luego a ser una profesión muy lucrativa. De nuevo, algo que vertebra el dinero, convertido en hoy en día en una gran industria que depende de centros deportivos experimentales, laboratorios especializados e institutos de investigación que son financiados por centros de poder político. El Mundial es un perfecto ejemplo de los pulsos del poder político. Y es ahora, en esta contrarrevolución capitalista en la que estamos inmersos, donde se está conviviendo con un concepto de productivismo en el deporte y al mismo tiempo hay una ideología, ¿cómo podríamos decir? Algo así como neohigienista, también con algo de post-hedonismo, ¿no? Del cuidado de sí, en la que nuestro cuerpo aparece como un capital humano que tiene que estar funcionando perfectamente, que tiene que vigilarse constantemente y cuyo deterioro, ese deterioro lo tenemos que evitar con unos rígidos hábitos de reciclaje dietético, de diferentes terapias, de cirugías que lo tienen que encumbrar a algo, a una maquinaria competitiva. Eso, obviamente, el fútbol es un ejemplo de todo eso, y diferentes hábitos de nuestro día a día, en este día a día cada vez más individualista, nos están llevando también a eso. Y en el caso de la competición del fútbol, tal vez se ha dado por hecho que la competición tiene que prevalecer ante cualquier cosa, pero no podemos dejar de poner el acento en el que quienes están compitiendo son seres humanos y no se vela por su salud en ningún momento. Son cuerpos a los que se les aplica un mantenimiento para que puedan llegar a conseguir una ganancia. Pero están completamente aislados de algo tan integral como debiera ser la salud. Y se habla así de términos tan horripilantes como la vida útil de los atletas, de estos campeones. Y se ha construido una nueva ética que ensalza a estos deportistas como los audaces pioneros del futuro, los que van a conseguir algo y los que tendrán que ser un ejemplo para el resto de la sociedad, los que contribuyen también al progreso de una ciencia deportiva que juega constantemente con su salud y con sus cuerpos. Estamos hablando, ¿no?, si queremos ser concretos, de entrenamientos físicos extremos que se ven en muchísimos casos acompañados con drogas, con estimulantes, con dopaje, y que al mismo tiempo que consigue unas resistencias y unos cuerpos que se distinguen de otros jugadores, también aprendemos así a distinguirnos nosotros a nivel poblacional de otros, en muchísimos casos queriendo llevar a cabo en nuestra vida ese tipo de hábitos que nos alejan de, ¿no? Es que ya no hay una sociedad. La sociedad no puede ser enclenque. No puede haber debiluchos ni debiluchas entre la gente. Los ejemplos humanos son esos deportistas, esos campeones a los que hay que tratar de imitar. Y esto a largo plazo es más problemático de lo que parece. Porque aunque se quieran saltar todas las barreras, obviamente el cuerpo humano, por mucha competición en la que esté participando, tiene claros límites. Hoy el espectáculo deportivo se quiere romper con esos límites, porque al final la supervivencia de este espectáculo se basa en eso. La alta competición se basa en estar todo el rato rompiendo récords. Pero ya no se puede más. Hay algunas disciplinas que no superan sus récords desde hace años. Y sin embargo, esta industria está empeñada en producir campeones a costa de la salud de toda una población. Se está hablando de incluso modificar los ADNs de algunos deportistas y hay anécdotas tan sangrantes como la que cuenta un científico, Lee Sweeney, o algo así, de la Universidad de Pensilvania. Al parecer, este hombre había conseguido aumentar hasta un 27% la masa muscular de los ratones mediante la manipulación genética. Y la mitad de los correos electrónicos que recibe son de atletas que le dicen, por favor, doctor, pruebe esa terapia conmigo. Y contestaba este científico que lo sentía mucho, pero que solo está trabajando con animales y que no tiene ni idea de cómo puede reaccionar el cuerpo humano a estos experimentos. Y muchos de estos deportistas le debían responder, da igual, pruebe conmigo, lo necesito romper con todas las barreras para poder sobresalir en mi carrera de deportista. La industria me lo exige. Y sí, tal vez ahora mismo estamos hablando de la alta competición, de un mundial, pero hay deportistas que se están sometiendo a todas estas atrocidades sin necesariamente los millones y millones de euros y de dólares como promesa. Estamos hablando de que el estímulo que confiesan muchos de estos deportistas es el ganar. El ser el mejor, el ser reconocido como alguien sobresaliente. Esto es muy preocupante, ¿no? Parece que está rompiendo con la cuestión material del dinero, pero sin embargo se está acercando a algo que es todavía, no sé si peor o igual de malo, que es ese reconocimiento completamente artificial que una industria está creando. Concretamente en el libro Citius Altius Fortius, el libro negro del deporte, escrito por Federico Corriente y Jorge Moreno, detallan una estadística de 1984 en la que le preguntaban a 198 atletas si consumirían un fármaco que les garantizase una medalla de oro a sabiendas que morirían al cabo de 5 años. Y esta encuesta obtuvo un 52% de respuestas afirmativas. Si pensamos que el deporte es una propuesta que podría considerarse educativa en algún caso, pues aquí ya vemos el contexto educativo del deporte, los resultados que tiene. Estos son los modelos de conducta que está generando. Y claro, para estar completamente seguro de todas estas malas decisiones, hace falta una fe férrea, una fe deportiva. Por una parte está la fe religiosa, ¿no? Que también esa fe religiosa también tiene sus héroes, los eleva a los altares por toda la eternidad, pero la fe deportiva también tiene su valor, porque rinde culto a una sucesión infinita de soportes desechables que son victorias deportivas, récords, y la fe religiosa sí que da sentido al sufrimiento terrenal. Sufrimos en la tierra, pero tenemos la esperanza de que ese sufrimiento se va a frenar en el más allá y en el cielo tendremos la felicidad y el bienestar. Pero la religión deportiva lo que nos ofrece es ya inmediatamente un espacio que está destinado a tener un reconocimiento, a tener un bienestar inmediato en el más acá. Ese bienestar, lo pienso, por ejemplo, hace no tanto, estaba con un amigo, íbamos por la calle y vimos a un tipo era un tipo sin camiseta, además. Iba por la calle sin camiseta, era un día de calor, se había decidido quitarse la camiseta y tenía un cuerpo, un hombre con un cuerpo lleno de músculos, pero absolutamente lleno de músculos, por todas partes, unas protuberancias infinitas, que donde terminaba una montaña empezaba la otra. Y yo le decía a este amigo, oye, que imagínate tener un cuerpo con todos esos músculos. Que yo recuerdo cuando he estado algo más fuerte, cuando he hecho más deporte de fuerza y que me miraba, no hacía falta ni que me mirara al espejo, notaba como mi cuerpo había adquirido un mayor tono muscular. Y supongo que entre eso, la testosterona, yo qué sé, lo que tú te crees ingenuo, lo que tú te crees ingenuo que posees, que tienes, que de lo que está compuesto tu cuerpo, tal vez eso te hace sentir un poco mejor, ¿no? Oye, ese traje de músculos. Y pensaba, ¿cómo será tener todo eso, ¿no? Parece que puede chocarse contra ti un tren de mercancías y no hacerte daño porque tienes un montón de músculos que te protegen. Parece que pudieras dar un salto de 50 metros porque tus gemelos y tus piernas van a poder elevarte tan alto, o que te vas a caer y con tu dedo meñique vas a poder soportar la caída porque tus manos también están llenas de músculos, ¿no? Entonces, claro, esa religión, esa fe deportiva te da inmediatamente, al que va al gimnasio, un bienestar inmediato. Esa es la mejor terapia de choque contra la realidad, al parecer. No hace falta que nos vayamos al más allá, en el más acá ya tenemos toda esta energía, todo este músculo, ¿no? Toda esta capacidad. Pero claro, el atleta profesional a lo que se enfrenta es a una realidad cada vez más frustrante, cada vez más irracional, más violenta, más competitiva, que se traduce también en el abajo. Se traduce también en el abajo porque nuestros referentes son eso. La gente no ha empezado a modificar sus cuerpos con los deportes y con los gimnasios porque se les ha ocurrido. Es porque los referentes intelectuales, físicos, son los jugadores de los mundiales, los campeones. Y tengamos en cuenta que estas enseñanzas parten de esa industria deportiva. Y esas enseñanzas están muy lejos de hacer, de conseguir una sociedad más igualitaria. Parece que nos venden eso, la emancipación a través del deporte, pero no es... el aprender que formamos parte, que debemos participar en un sistema de competencia económica, física, un sistema en el que no puede integrarse todo el mundo, ni quiere integrarse todo el mundo. Y a la vista está que hay una gran parte de la sociedad que queda excluida, las mujeres, por ejemplo. El deporte no considera a las mujeres. El deporte es completamente desigual cuando contempla el cuerpo de las mujeres. Y es completamente colonizador también cuando mira el cuerpo de las personas racializadas. Excluyente, depende cuál sea el deporte en muchísimos casos. Los géneros, obviamente, también están suponiendo un desafío dentro de lo que es el deporte. Me refiero obviamente a lo trans, a lo no binario. Me cuesta muchísimo creer que efectivamente se lleva a cabo una rebelión o se consigue algo en perspectiva feminista cuando hay mujeres que están integradas dentro del mundo del deporte, dentro de toda esa industria tan reaccionaria. Y no nos olvidemos de la cuestión de la clase y de la renta, que obviamente la mayor parte de los asalariados, de los pobres, de la gente que no tiene salario, obviamente no va a tener acceso al deporte, no va a poder estar nunca ni siquiera en los puestos de atrás de esa carrera, de esa competición dentro del deporte. Quien se crea eso, pues ha asimilado esa ideología burguesa que tiene parte del pensamiento deportivo, de que al final todos nos vamos a igualar a través del esfuerzo. Y no, hay muchos orígenes que van a determinar que estés fuera de esa competición. Por mucho que esté esa fantasía de la igualdad, de que el deporte ha abierto sus puertas, sí, a las mujeres, también a los viejos, también a las personas discapacitadas, ya hay categorías para absolutamente todo el mundo, pero que no, que ese reconocimiento no es para nada una conquista, es un reconocimiento de pues un derecho a integrarse, pero en una jerarquía social productivista basada en la cuantificación de tu rendimiento. Pero es que no solamente en muchos casos es rendimiento físico, es tu rendimiento, tu papel en la sociedad. ¿Quién eres o de dónde vienes? Porque depende cuál sea tu papel, aquí no tienes cabida. El objetivo de la industria del deporte es un culto a la capacidad, y si tú no tienes esas capacidades, te quedas fuera.

Mi querencia para este vuestro programa era hablar en contra del Mundial de Fútbol y a favor de la Revolución Mundial. Y la verdad que por fechas venía todo muy bien, ya que hace 90 años, estamos ahora a 19 de julio, y sí, efectivamente, hace 90 años en el territorio español había innumerables, miles, millones de sujetos de abajo que ante el levantamiento de los fascistas habían decidido reorganizarse contra ellos, contra el capital, luchar por una sociedad horizontal, y todo eso se estaba fraguando en un momento crucial para la historia revolucionaria de las sociedades humanas en el planeta Tierra. Y precisamente el fútbol, años después, enturbia todo esto. Y podemos recordar que hace unos años un conocido anuncio escenificaba la unión, la comunión mística entre dos hinchas del Atlético de Madrid que pertenecían a dos bandos enemigos de la Guerra Civil Española. Y estos hinchas terminaban fundiéndose en un gran abrazo por encima de todas las ideologías. Es decir, comulgaban en una ideología de orden superior que engloba a todas las demás. Esta ideología de orden superior, en este caso, parece que es el deporte, ¿no? Algo interclasista, da igual lo que tú pienses, aquí te ofrecemos el equipo de una nación, todos a una, para dar más posibilidades de crecimiento a ese fútbol competitivo, a ese orden capitalista. Y sí, vamos a intentar hablar de revolución, pero antes vamos a mal cerrar, igual que seguramente mal hablaremos, pero vamos a intentar mal cerrar esta cosa de los mundiales, preguntándonos si hay algo por lo que luchar en el mundo fútbol. Y para ello vamos a leer unas palabras de Guy Debord en las que dice: la juventud, los obreros, las gentes de color, los homosexuales, las mujeres y los niños quieren todo lo que les estaba vedado, al mismo tiempo que rechazan la mayor parte de los miserables resultados que la vieja organización de la sociedad de clases permitía obtener y sufragar. Cada parcela de un espacio social cada vez más directamente conformado por la producción alienada y sus planificadores se convierte en un nuevo terreno de lucha, desde la escuela primaria y los transportes colectivos hasta los asilos psiquiátricos y las prisiones. ¿Puede que el fútbol pueda ser un terreno de lucha? Nos preguntamos aquí. Y pienso que la lucha tiene que ser en contra. En contra de las prisiones por su abolición, en contra de las torturas psiquiátricas por la abolición de esos asilos, de esas otras prisiones, en contra también del vehículo privado, desde luego, si pensamos en la movilidad colectiva, y también, desde luego, en contra de ese fútbol con mayúscula, de ese mundial capitalista, de ese espectáculo, porque ningún discurso difundido por medio de este espectáculo nos da opción a ninguna respuesta. Nada se puede reformar en él. Las luchas se tienen que llevar a cabo a través de un diálogo profundo, y este espectáculo no permite tener ningún diálogo, sino obedecer solamente a un mensaje unidireccional.

Y sí, hoy que es 19 de julio le damos una patada en el al culo del aburrimiento y vamos a rememorar y a celebrar con muchísimo gusto el gustoso calor de la revolución de ese verano de hace 90 años. Vamos a remitirnos, por ejemplo, a la alegría que se respiraba en algunos relatos de Simone Weil en su libro Vivir la fuerza, y es que ella nos contaba cómo una pareja de milicianos la acompañaron hacia Pina cuando ella estaba en el frente de Aragón, y aprovecharon los 15 kilómetros de trayecto para besarse, pese a la presencia de ella, la moral de aquellos tiempos, más conservadora, y además al verse no sabían quién era Simone Weil. Ahora, ¿quién se atrevería a besarse delante de nuestra Simone Weil? Bueno, sería bonito, tal vez ya se alegraría, pero se besaron, y el frente estaba lleno de parejas. La mayoría habían salido juntas desde Barcelona, dejando a menudo a sus hijos e hijas bajo custodia de otros familiares, como fue también el caso de Durruti y su compañera Morín. Y pese al frente, pese a los fuegos cruzados de las trincheras, la moralidad de los jóvenes anarquistas era alegre y muy relajada. No tenía nada que ver con ese intento de construcción célibe del catolicismo que habían sufrido todos estos jóvenes, y se decían: vivamos, que mañana podemos morir. Al asunto sexual se le daba tanta importancia como tan poca, y efectivamente pues podía pasar cualquier cosa. No sin contradicción, desde luego, porque si miramos la prensa anarquista ibérica de aquella época, combinaba muy bien una nueva visión científica y positiva de la sexualidad humana con una defensa cada vez más poética de una vida sana en comunión con la naturaleza. Y aunque en general el anarquismo continuaba considerando la homosexualidad, la masturbación o la prostitución como desviaciones o prácticas patológicas, el tema de la libre expresión de la sexualidad estuvo muy de moda durante los años 30, y la Revolución Social fue desde luego un lugar donde acontecieron relaciones homosexuales, donde las trabajadoras sexuales tuvieron su propio sindicato, donde se emanciparon de sus proxenetas, y muchas de ellas sin dejar de llevar a cabo su trabajo sexual, pero desde la más pura autogestión. Igualmente no cabe duda que el debate sobre los placeres era algo candente, porque si no, no se hubiera establecido ese debate, y no se hubiera tenido que pedir que ante el descoque había que focalizarse en temas estrictamente materiales, ya que muchos anarquistas temían que las prácticas ociosas, de las cuales el sexo era una de las más populares, pudieran comportar un factor de distracción de lo que realmente importaba, que era la lucha contra el fascismo. Entonces entendemos que en el frente parte de la revolución era seguramente saltarse algunas de las normas morales establecidas, y esto efectivamente creó debate, porque había algunos anarquistas que consideraban que estos caminos eran caminos del vicio, y se exacerbaron de hecho los llamamientos a alejarse del vicio. El mismo Durruti presumió en su momento de austeridad y de abstinencia, y consideró que de manera voluntaria se iban a separar Emilienne Morín, su pareja, y él. Ella iría a Barcelona con otros centenares de mujeres solteras que se apartaron del frente cuando acabó el verano de 1936. Y, en fin, tampoco queremos que esto sea ejemplo de nada. El frente estaba para todos y todas, me imagino, pero en cualquier caso, pues también hay testimonios de la miliciana anarquista suiza Clara Zalman, que habla precisamente de estas cuestiones, y decía: éramos muy puritanos, bueno, sobre todo entre nosotros. La compañera, otra miliciana con la que compartía
columna Clara Zalman, ella estaban, las dos estaban en la columna Ortiz, pues esta otra compañera suya, de la que desconozco el nombre, tenía un novio en esa misma centuria, pero nunca dormían juntos. Incluso cuando se hacía guardia, dice Clara que nunca estuvo con su hombre, que era Pavel Talman, otro internacional que estaba en la misma columna que ella. Al final era una opción que habían optado. Decían, no, no estamos aquí para satisfacer nuestras necesidades sexuales, estamos aquí para luchar. Las dos cosas están llenas de alegría, ¿verdad? De placer incluso. Es muy estimulante poder compartir sexualidad con alguien, a quien deseas, pero ¿cuánto, cómo te abstraes de todo eso cuando hay una lucha, cuando hay una pelea emancipadora en tus manos? La tienes ahí, la estás viviendo, ¿no? No tienes capacidad para pensar en otras de tus pasiones. Hay unas líneas muy bonitas y apasionadas de Simone Weil sobre este momento, sobre su momento en el frente de Aragón. Y dice, todo lo que está ausente de la guerra, todo lo que la guerra destruye o amenaza, está envuelto en poesía. Todo lo que en el interior del alma y en las relaciones humanas escapa al imperio de la fuerza es amado, pero amado dolorosamente, a causa del peligro de destrucción continuamente suspendido. Y sí, ya sabéis que es 19 de julio, pero ahora mismo pensamos en hace 90 años, y fruto de la revolución, de la contestación del 19 de julio, inmediatamente los obreros tomaron las fábricas, los transportes, los campos. La idea anarquista tomaba forma de lo que se dio en llamar las colectivizaciones. Campo y ciudad se transformaron, se establecían relaciones horizontales entre personas y productos, intercambios y trueques entre pueblos y federaciones. Se formaban asambleas en las plazas de los pueblos, en las fábricas. Algunos entusiastas empezaron a organizar escuelas en aquel verano caluroso de 1936. Las escuelas... Precisamente la historiadora Dolors Marín nos subraya que esta cuestión de las colectivizaciones está presente de incluir en los libros de texto de nuestras escuelas. Las colectivizaciones fueron un esfuerzo mancomunado de una población entera para resistir el hambre en el tiempo de guerra, para reactivar popularmente la economía de España, a partir de la cooperación y el apoyo entre los integrantes de los grupos locales. Y es que debiera estar, desde luego, mucho más presente en los libros de historia, porque por primera vez en la historia ese sueño colectivo que fue acariciado muchos años antes por los Diggers, por Blake, por Godwin, por Babeuf, por Saint-Simon, por Fourier y por tantos y tantos otros, se estaba materializando en el Estado español. Y todos esos ejercicios tan cruciales de autogestión se llevaron a cabo por grupos libremente organizados en aquellos primeros días de revolución. Si tanto las columnas como las comunas tenían líderes, estos eran elegidos entre los componentes de todo ese espectro a través de la solidaridad y la fraternidad como base. Pensemos que una de esas bases era precisamente ese 19 de julio. En un primer momento, en Barcelona y Madrid, los confederales y faístas salen a la calle, se hacen con la situación en muy pocas jornadas y poco después, en plena euforia, formados ya como milicias autónomas, deciden autoorganizarse a partir de y partir al frente. Eligen a sus propios mandos y la acción guerrillera parece factible. En cambio, hay una contrarrevolución interior que avanza emboscada y les obliga a uniformizarse y aceptar jefes impuestos tiempo después. Jefes que no detentan un liderazgo moral sobre los confederales que conforman el grueso de los desplazados en los frentes. Así que
ante la negativa a la militarización, muchos vuelven a la retaguardia tiempo después e intentan formar en unidades anarquistas, pero el desánimo cunde con rapidez, porque pensemos que también las mujeres anarquistas son obligadas a volver a la retaguardia, después de que muchas de ellas son difamadas y se ven relegadas a la cocina y a la lavandería, que era una humillación que ellas no estaban dispuestas a soportar. Los anarquistas se rebelaron siempre, muchos eran antiguos pacifistas, llenos en muchos casos de contradicciones, porque muchos de ellos eran también desertores del servicio militar, y siempre se habían resistido a las quintas y a formar parte de los ejércitos y a formar parte de las guerras coloniales para estados autoritarios a los que ellos querían desobedecer. Y uno de sus lemas era: guerrillero sí, soldado jamás.

que se escribió en marzo de 1937, precisamente cuando se estaban llevando a cabo todos estos comportamientos autoritarios que exigían a los anarquistas militarizarse. Este texto se llama Habla un incontrolado de la columna de hierro, y hay un extracto que dice: si deshacemos la columna, si nos disgregamos después, obligatoriamente movilizados, tendremos que ir no con quien digamos, sino con quien se nos ordene. Y como no somos ni queremos ser animalillos domésticos, posiblemente chocaremos con quienes no deberíamos chocar, con los que, mal o bien, son nuestros aliados. La revolución, nuestra revolución, esa revolución proletaria y anárquica a la cual desde los primeros días hemos dado páginas de gloria, nos pide que no abandonemos las armas y que no abandonemos tampoco el núcleo compacto que hasta ahora hemos tenido formado. Llámese este como se llame, columna, división o batallón. Hay un texto muy, muy bonito, muy pizpireto, si se me permite, recogido por Chris Elam, en el que retrata la relación de los revolucionarios con la Iglesia en esos días de julio, en esos efervescentes días. Y dice: en Barcelona, los comités revolucionarios locales organizaron la ofensiva inicial contra la Iglesia durante las Jornadas de Justicia Humeante. Atención al nombre, Jornadas de Justicia Humeante. Fue toda una serie de observadores, tanto extranjeros como autóctonos, los que resaltan la naturaleza deliberada de las acciones de la muchedumbre en la transformación, que no destrucción, de los espacios religiosos. Así, el sociólogo alemán Franz Bornau describió la quema de una iglesia en el centro de Barcelona como un asunto administrativo, con el cuerpo de bomberos presente para evitar que el fuego se propagase a los edificios contiguos. Además, el ataque a la iglesia tenía un fuerte elemento político y moral. Un miembro de una multitud anticlerical invitó incluso a Stansbury Pierce, que era un hombre de negocios que vivía en Barcelona, a que se uniese al asalto a una iglesia en nombre de la humanidad y en nombre del pueblo. La indiferencia de la gente, esto es interesante, la indiferencia que la gente tenía hacia el dinero y los objetos de valor que a menudo se quemaban o desechaban, demuestra que los autores de esas acciones no buscaban su propio beneficio. Al mismo tiempo, podemos asumir que la muchedumbre estaba en pleno control de sus facultades, dado que a partir del 21 de julio, la CNT prohibió la venta de alcohol. De hecho, a menudo, la suerte de las iglesias se decidía con calma, en asambleas, en comunidad. Y una vez quedaba establecido qué iglesias se iban a proteger, se tomaban medidas sobre el terreno para asegurarse de que no fuesen atacadas. Por tanto, muy pocas iglesias fueron destruidas. Un informe gubernamental de 1937 concluía que solo 13 de las 236 estructuras eclesiásticas de Barcelona habían sido demolidas. Tengamos en cuenta que los ataques a la iglesia eran un pensamiento común y sensato, en tanto que lo que se buscaba era dar un golpe al pensamiento burgués. Y es que ese pensamiento se transmitía, toda esa ideología se transmitía precisamente dentro de las iglesias. Ahí confluían las élites y ahí era donde reforzaban sus vínculos en muchísimos casos. Y vamos a por más testimonios, en este caso recogido en La Revuelta Permanente. Y dice así: a los lecheros, ya harto, les dije: muy bien, no os haremos extorsión e id vendiendo vuestra leche, pero como sois unos negociantes impúdicos, os tumbaremos. La revolución suministrará leche buena de un mínimo de 30 grados, cosa que vosotros no habéis hecho ni haréis jamás. Así que formamos una lechería municipal, comenzando con 8 vacas, que trajo el compañero Llené, que las tenía de herencia. También vino un lechero amigo suyo con otros tantos animales. Instalamos la cuadra en una especie de sala del antiguo convento de frailes que había sido incendiado, dice este testimonio. Y llegamos a tener 2 lecherías de importancia y más de 50 vacas. Nuestra leche consiguió los 31 grados y la de

0: ellos, la de los lecheros avariciosos que se reían de la salud de la gente, no pasó de los 28. El público los abandonaba. Son muy conocidas las memorias de Antoine Jiménez, llamadas Del amor, la guerra y la revolución, publicadas en Pepitas de Calabaza hace ya muchos años. Y es un libro que si empezamos a leerlo, pues no podemos parar. Hay algunos relatos que son muy reveladores. Uno de ellos dice: solo en una ocasión fui testigo de una verdadera catástrofe. Atravesábamos un pueblo bastante alejado de Lérida. En la plaza fuimos detenidos por una multitud exaltada. El más rico propietario del lugar, al que se creía huido a Huesca o Zaragoza, se escondía en las bodegas de su mansión. Fue descubierto y fue rodeado por las mujeres y los niños de su familia, protegiéndolo con sus cuerpos. Madre, esposa, hija, sobrinos, primos, qué sé yo cuántos más estaban rodeándolo. Una decena de personas de todas las edades apiñados alrededor de un hombre con el rostro lívido. Le impedían los movimientos. Alrededor de ese racimo humano, 5 o 6 individuos empuñaban sus fusiles, pero no se atrevían a disparar, obviamente. Ese fue el cuadro que se presentó a mis ojos cuando entré en el patio. Espectáculo escalofriante, porque todo el mundo gritaba, lloraba, gemía. Después todo sucedió con una extraordinaria rapidez. Una mujer se aproximó corriendo y gritando: ¡Padre, padre! Su mano derecha empuñaba la culata de una 9 milímetros. El hombre la miró, un golpe de sangre sonrojó sus mejillas y dijo: ¡Consuelo, sálvame, hija mía! Las mujeres y los niños se apartaron ante la recién llegada, que levantó el brazo y disparó, y le dijo: de parte de mi madre. Uf, claro, aquí resulta que este hombre potentado tenía esta hija ilegítima de la que nadie sabía nada, a la que seguramente había despreciado tanto a ella, obviamente, como a su madre. Y esta mujer, en esos días de julio revolucionarios, dispara contra él por la venganza, por las humillaciones, por los abusos. Uf. Bueno, aquí da más datos, ¿no? Dice que esta mujer, Consuelo, llegó al pueblo en el mismo vehículo que yo. La conocía de vista, dice Antoni Jiménez, que es el que relata sus memorias. Habiéndome fijado en ella durante nuestras primeras expediciones, vi que siempre iba armada con su revólver, su melena larga, negra y rizada, sobre sus hombros, despreocupada y sonriente, desafiando el peligro. Antes de la revolución...
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Muy buenos días y bienvenidos una vez más a Música en los Márgenes, el programa de rock progresivo, jazz rock y otros sonidos inclasificables. Yo soy Celia Martín Navas y os hablo desde los estudios de Radio Enlace. Ahora Música en los Márgenes también se emite en Barajas de Melo. Superado a la tarea de las últimas semanas de hacer una retrospectiva sobre Frank Zappa, que espero que hayáis escuchado, cualquier programa parece sencillo ahora. Esta semana vamos a escuchar música también de la costa oeste de Estados Unidos, de California, de San Francisco, de Los Ángeles, el foco máximo de la escena psicodélica, empezando con la banda Little Feat. Fundada por el guitarrista Lowell George, que había comenzado su carrera musical como miembro de los Mothers of Invention. Cuenta la leyenda que Zappa fue quien fichó a Lowell George, impresionado por sus habilidades técnicas, pero le expulsó del grupo poco después por haber escrito la canción Willing sobre las bondades de las anfetaminas. Así pues, se dice que Little Feat nació a partir de esta canción que publicaron en su disco debut de 1971.

Pues esto era Winning, la canción que le valió la expulsión a Lowell George del grupo de Zappa y de la que nació Little Feat. Como decía, la banda se formó por Lowell George en 1970 en Los Ángeles y en general cultivan este rock sureño que a mí, con perdón, me aburre un poco. Solo resultan más interesantes los últimos discos donde el resto del personal de la banda empezó a imponerse a George para crear un sonido más cercano al jazz rock y la fusión que al rock sureño anterior. En este contexto, el disco Time Loves a Hero, de 1977, fue muy polémico para los fans de la etapa clásica, pero está bastante guapo. Vamos a escuchar la canción Red Streamliner.

Escuchábamos Red Streamliner del disco Time Loves a Hero de Little Feat. Lowell George realmente disfrutaba mucho de las drogas, demasiado. No se limitaba a dedicarles canciones, también las consumía en cantidad y acabó muriendo de un infarto a los 34 años. El último disco de Little Feat fue Down on the Farm de 1979, que se publicó póstumamente y del que siempre me ha gustado la canción Perfect Imperfection.

Perfect Imperfection de los Little Feat y nos vamos ahora con un grupo mucho más ácido, un claro ejemplo del sonido psicodélico del barrio de Hightsbury en San Francisco, Quicksilver Messenger Service. Formados en 1965, grabaron muchos discos con jams interminables, casi tan largas como su nombre. El miembro más destacado, se podría decir que fue su guitarrista, John Cipollina, que usaba unos amplificadores customizados muy raros para conseguir su sonido metálico particular. Pero el tío no debía de ser muy buena gente. Pasados los psicodélicos años 60, empezaron a componer más que a improvisar y vivieron su periodo más exitoso. Escuchamos What About Me del disco del mismo nombre de 1970.

Esto era What About Me, de Quicksilver Messenger Service, uno de sus temas más conocidos de temática de crítica política. Después de este disco, el guitarrista, John Cipollina, abandonó el grupo porque no estaba muy contento con el enfoque más estructurado y melódico que estaba tomando la banda, liderada ahora por las composiciones de Dino Valenti, el cantante. Valenti no había participado en los primeros discos porque estaba encarcelado por posesión de marihuana. Eran tiempos difíciles en California. El caso es que los discos posteriores, sin Cipollina, no tuvieron mucha repercusión. Pero en 1975 decidieron reunirse de nuevo y publicaron un disco nostálgico llamado Solid Silver. Vamos a escuchar la canción Gypsy Lights.

Pues con Gypsy Lights, del último disco de Quicksilver Messenger Service, nos despedimos de la banda. Y vamos ahora con la música de un tejano, Johnny Guitar Watson. ¿Cómo tienes que ser para que te pongan de apodo Guitar? Bueno, este hombre, a pesar de nacer en Houston, Texas, enseguida se estableció en Los Ángeles y comenzó su carrera musical en los años 50 como guitarrista de blues. Durante los 60 fue experimentando con distintos estilos, pero realmente su verdadero éxito le llegó en los 70 con sus discos de fusión de blues, funk y una buena dosis de humor. El primero de ellos, Ain't That a Bitch, 1976.

0: Pues esto era Ain't That a Peach, del disco del mismo nombre de Johnny Guitar Watson. Al año siguiente, el 77, siguió cosechando éxitos con el álbum A Real Mother for Ya. Por cierto, que entre los fans de Johnny Guitar Watson también estaba Frank Zappa, y llegaron a colaborar en los 90. Watson murió en el año 96 encima del escenario durante una actuación en Japón. El hombre literalmente se desplomó en pleno concierto por un infarto cardíaco. Vamos a recordarle con dos canciones de A Real Mother for Ya: Nothing Left to Be Desired y The Real Deal.
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0: Acabamos de escuchar Nothing Left to be Desired y The Real Deal, dos temas del disco A Real Mother for Ya de Johnny Guitar Watson. Ahora sí, vamos a dar un gran salto en el tiempo hasta los años 2000. ¿Os lo podéis creer? Yo casi que no. Pero el otro día descubrí a la banda Fat Function, con PH, las dos palabras. Una banda que recupera este sonido funk setentero que cultivaba gente como Johnny Guitar Watson y lo lleva a la actualidad. Fat Function nació en Wisconsin a mediados de los 90 de la mano del teclista Tim Wallen y el saxofonista y cantante Al Falaschi. Su primer disco se llama Here We Go y data de 1999. Vamos a escuchar el tema The Modern World.
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0: Esto era The Modern World, disco debut de Fat Function, la esperanza del funk en el presente. Y como curiosidad, en su página web, además de discos, merchandising y entradas a conciertos, venden partituras de sus canciones. Me parece una iniciativa brillante que bien podrían tener todas las bandas del mundo, porque luego te apetece tocar una canción y te tienes que romper la cabeza para sacarla de oído, sobre todo cuando se trata de una banda marginal y nadie ha ofrecido su transcripción en internet. Bueno, tardaron 5 años en sacar otro disco, You and Me, en 2004. Este me gusta menos, pero luego se tomaron otro descanso de 6 años y publicaron Real Life High Fidelity en 2011. Madre mía, qué discazo.
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Así se abría el Real Life High Fidelity, último disco de estudio publicado por Fat Function. A mí me ha gustado casi entero, se podría decir que es su trabajo más ambicioso, así que es bastante difícil escoger con qué canciones me despido de ellos. Creo que mi favorita es Well Run Dry. Ahí va. Hasta la semana que viene.

0: buscó. El niño Castañer era ebanista.
1: Mis máquinas fueron las primeras que fueron al taller colectivo. Se hizo un taller ahí a las afueras, suficiente grande, y todos los carpinteros fueron ahí. Entre ellos nombraron un delegado, que es el que estaba en contacto con el comité. Lo mismo que se hizo para carpinteros, fueron los albañiles, fueron los barberos, fueron los herreros, unos y otros, todos así, los sastres también.
2: Pues como todos estaban dentro de la colectiva voluntariamente, los barberos están todos voluntariamente.
1: Sí.
2: Se buscó un local grande y las tres o cuatro se juntaron los sillones y toda herramienta y todo eso, y allí trabajaban.
3: Soy Arturo, rey de los bretones.
4: ¿De los qué?
3: De los bretones.
4: ¿Quiénes son los bretones?
3: Todos nosotros, todos somos bretones. Y yo soy el rey.
4: No sabía que teníamos un rey. Creí que éramos una colectividad autónoma.
3: Pues te equivocas. Vivimos en una dictadura. Una autocracia que se autoperpetúa y en la que las clases trabajadoras...
4: ¡Estamos con lo de las clases!
3: ¡Ese es el que es la cuestión!
5: Se dieron cuenta que los humildes, la gente humilde, es más fuerte que los poderosos, los potentados, los orgullosos, etc.
6: En junio de 1936, la Confederación Nacional del Trabajo, la CNT, y la Federación Anarquista Ibérica, la FAI, llamaron a la huelga general revolucionaria para tratar de abortar el golpe de Estado que estaba teniendo lugar en diferentes lugares de la geografía española. Los propios trabajadores organizados tendrán un papel primordial a la hora de sofocar la rebelión en algunas ciudades. Ante estos acontecimientos se produjo un vacío de poder en el bando republicano que fue aprovechado para constituir órganos de autogobierno desde la base de la ciudadanía. Estos nuevos instrumentos de carácter popular fueron los que se hicieron cargo de la situación. Al mismo tiempo, los medios de producción fueron tomados por los trabajadores para ponerlos en funcionamiento por su cuenta, mediante sistemas de colectivización. Es decir, poniendo la tierra y las empresas en manos de quienes trabajaban en ellas. Era el comienzo de la experiencia autogestionaria española.

0: Tenemos con nosotros a José Luis Carretero Miramar, miembro del Instituto de Ciencias Económicas y de la Autogestión y autor, junto con Luis Buendía, del libro La experiencia autogestionaria durante la Guerra Civil Española, recién publicado por Calumnia. José Luis, bienvenido a la Linterna de Diógenes.
1: Hola, muchas gracias por llamarme.
0: Bueno, hacía años que no hablábamos y siempre que lo hemos hecho ha sido con la palabra autogestión de fondo. Y quería aprovechar la publicación de vuestro trabajo como quizás un buen momento para señalar o señalar la extrañeza ante quizás el histórico escaso estudio e investigación de las colectivizaciones. Estamos hablando de un proceso de transformación económica y social tremendamente profundo, desde luego el de más hondo calado de la Europa occidental moderna. Yo creo que ahí no me pillo los dedos. Estamos hablando de colectivización de buena parte de la economía, la producción, la vida, en definitiva, en un territorio amplio de la geografía española, en manos de los propios trabajadores. Y la realidad es que hay más publicaciones sobre Negrín que de las colectivizaciones. No he hecho una revisión bibliográfica, pero creo que puedo poner la mano en el fuego y no quemarme de que hay más investigaciones sobre la vida, las circunstancias, la gestión de Negrín, que de la experiencia colectivizadora. Y eso por sí mismo, obviamente, justifica la necesidad de libros como este, de vuestro trabajo, además un trabajo de conjunto. Pero también te toca que te lance la pregunta difícil. ¿Por qué este escaso estudio general de las colectivizaciones?
1: Bueno, yo creo que es bastante evidente que se ha tratado de mantener un manto de silencio, porque al fin y al cabo es una colección de experiencias, es una dinámica revolucionaria que entra en conflicto con cómo se definen por parte de las fuerzas progresistas, que no son el anarcosindicalismo, lo sucedido durante la Guerra Civil. Es decir, tanto las fuerzas pequeño burguesas, como podía ser el Partido Socialista, como podía ser la Esquerra Republicana y los distintos partidos republicanos, como las fuerzas propiamente marxistas, como podía ser el Partido Socialista, que luego toma el control, o la gente que luego toma el control del Partido Socialista más allá del franquismo, como el propio Partido Comunista, pues tienen poco interés en sacar adelante estudios sobre este tipo de experiencias. Es decir, al fin y al cabo lo que se pretende es cubrirlas con un manto de invisibilidad que haga desaparecer del terreno de juego político de nuestro país, sobre todo después del franquismo, en los años 70, en la transición famosa. Pues se trata de hacer desaparecer el anarcosindicalismo como alternativa, no solo sindical, sino incluso, podríamos decir, que cultural, política, económica, etcétera. Y en ese sentido, pues se trata también de mantener con ese manto de invisibilidad que decía antes, toda esa experiencia histórica del movimiento obrero, que es un movimiento obrero extremadamente rico, extremadamente creativo, y que se desarrolla desde finales del siglo XIX y que cuaja y que eclosiona en esta experiencia de las colectividades. Esa experiencia del movimiento obrero libertario en España es lo que se ha tratado de mantener siempre bajo un manto de silencio, y se ha hecho muy poco eco, tanto desde la academia, desde el punto de vista de los historiadores, como desde el punto de vista propiamente político. Es decir, gran parte de la academia progresista pues se ha dedicado a escribir sobre otras cosas, porque lo que quería contarnos básicamente, que luego vino después del franquismo, era una especie de continuación, dulcificada, pero continuación de la Segunda República. Y lo que no se nos contaba, obviamente, era lo que había pasado, lo que había muerto en ese proceso, o lo que se trató de arrancar de cuajo en ese proceso de la violencia franquista, que fue precisamente esa voluntad revolucionaria del pueblo español.
0: Generalizando, puede presentarse el procedimiento para la constitución de una colectividad agraria como sigue. Su formación solía consistir en la reunión de una asamblea general, que a partir de ahí sería el órgano soberano del municipio y que decidía acerca del destino del pueblo tras la muerte o huida de los grandes propietarios y la quema de los archivos de la propiedad. Si decidían colectivizar, se organizaban en grupos de entre 5 y 10 trabajadores con un delegado, cargo que había de ser rotativo, así como a las tareas asignadas a los trabajadores para impedir que surgieran privilegios. Así, se trabajaban las tierras colectivizadas. Se creaban unos estatutos que variaban de unas colectividades a otras, desde quienes rechazaban hacerlos porque podían restar libertad hasta quienes trataban de prefigurar los problemas más importantes que pudieran surgir. Las decisiones más importantes eran competencia de las asambleas, que se reunían con periodicidad regular y variable en función de los pueblos, y que además elegían un comité que se encargaba de la administración local durante un periodo concreto, pasado el cual debía volver a ser elegido. En las asambleas, cada persona tenía un voto, independientemente de su aportación a la colectividad. La experiencia autogestionaria durante la Guerra Civil Española.
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0: Adentrémonos en esta experiencia autogestionaria durante la Guerra Civil Española. Empecemos por el campo. Y aquí, si la palabra clave es colectivización, pues la realidad, la verdad es que cuando la gente oye colectivización del campo, sobre todo en el ámbito ruso, es decir, bajo gobierno de Stalin, en realidad significa cosas muy diferentes a lo que nos referimos en el caso español. Así que empecemos por desbrozar los posibles prejuicios. ¿Qué es una colectividad y dónde hubo colectividades?
1: Pues las colectividades agrarias se desarrollaron prácticamente en toda la España que quedó bajo el control de la República durante la Guerra Civil. Lo más conocido es la experiencia en Aragón, porque llegó a ser absolutamente, digamos, mayoritaria. Pero hubo colectividades también en Cataluña, en Levante, en Castilla, hubo colectividades en Andalucía, en Murcia, etcétera, etcétera. Hubo colectividades un poco en todas partes. Las colectividades eran básicamente organismos constituidos por los propios campesinos que ponían en común las tierras y que se dedicaban a gestionarlas de manera comunitaria, es decir, partiendo de la base de la democracia directa. Era la asamblea de la colectividad la que decidía qué producir, cómo producir, qué producir y qué se hacía con lo producido, ¿no? Entonces, en ese sentido, hay que tener presente que además las colectividades no eran únicamente anarcosindicalistas, aunque la mayoría del movimiento a este respecto estuvo, digamos, organizado o vinculado ideológicamente con la CNT, hubo muchas colectividades de la UGT, de campesinos de la UGT, campesinos y campesinas, y hubo también incluso algunas de, pues, tanto de izquierda republicana como del propio Partido Comunista, que desobedecieron incluso las órdenes de su propia organización para poner en marcha las colectividades. Las colectividades funcionaban así, es decir, básicamente lo que se hacía era poner en común las tierras, los aperos, las herramientas de trabajo, etcétera, y organizar la producción de manera asamblearia, de manera basada en la democracia directa. Para ello se solían escribir unos estatutos que son muy ilustrativos respecto a cómo funcionaban estos organismos y sobre todo al tipo de sociedad que se pretendía crear al respecto. Hay que tener presente que el proceso de colectivización no fue completo, sino que convivió con distintos, con otras formas de propiedad. De hecho, en muchos pueblos también se permitía la existencia de lo que se llamaron campesinos individualistas, que seguían manteniendo la propiedad de sus tierras separadas de la colectividad, siempre y cuando se comprometiesen a no trabajar, a no contratar trabajo asalariado. Es decir, era su familia, era una familia en concreto, la que podía trabajar el campo, trabajar sus tierras, pero no podía recurrir a trabajo asalariado. Para garantizar la hegemonía del sector colectivizado sobre el conjunto de la vida económica del pueblo, aunque existiesen campesinos individualistas, lo que se hacía normalmente era establecer también una cooperativa. Es decir, junto a la colectividad que trabajaba conjuntamente la tierra, existía una cooperativa que estaba encargada de realizar la redistribución de los productos y también de realizar el comercio con el exterior normalmente. Porque, claro, si se conseguían economías de escala trabajando con unas cantidades mayores que las que podían trabajar, por ejemplo, los campesinos individualistas, pues obviamente esto beneficiaba a todo el mundo. Esto garantizaba que en esas cooperativas, que también funcionaban en base a la democracia directa, pues se primase en todo momento los intereses colectivos y los intereses comunitarios. Hay que decir muchas cosas respecto a las colectividades agrarias. En Aragón llegaron a ser cerca de 600, son las que se presentan en el Congreso Regional de la creación de la Federación Regional de Colectividades de Aragón, que se crea en 1936, y allí precisamente se presentan cerca de 600 aldeas o pueblos colectivizados. Pero este movimiento pues llegó a abarcar cerca de 3 millones de personas entre colectividades agrarias e industriales en el conjunto de la zona republicana. Aunque luego, si quieres, hablamos de los números, porque respecto a eso hay polémica, hay algunas discusiones, pero vamos, básicamente podemos decir que desde luego hubo millones de personas implicadas.

regiones libres, la solidaridad entre la ciudad y los pueblos se organiza rápidamente. Las colectividades se reúnen en federaciones cantonales que practican el apoyo mutuo y que hacen todo cuanto está en su mano para contrarrestar las injusticias de la naturaleza, obteniendo para los pueblos menos favorecidos maquinaria y suministros. Es interesante observar también la ayuda que proporciona una región a otra en la organización de la colectividad. Hasta julio de 1937, alrededor de 1000 miembros de los colectivos del Levante se fueron a vivir a Castilla para ayudar y aconsejar a los compañeros con la experiencia adquirida en la propia colectividad. Estos campesinos tuvieron la inteligencia de aplicar a todos los delegados la regla por la cual, en una colectividad bien organizada, nadie debe dejar de ser campesino. En otras palabras, los delegados deben continuar trabajando en los campos como los demás. Las colectividades agrícolas no eran estructuras rígidas. Fueron la manifestación espontánea de gentes castigadas por una indescriptible pobreza, pero que conservaban un espíritu de rebeldía y un sentido de justicia que dieron su fruto cuando llegó el momento, porque asumieron la iniciativa.

0: ponéis en el libro también las diferencias entre unas colectividades y otras. Contáis cómo la institución de una colectividad en sí mismo implica la colectivización de unas tierras, como nos has dicho, para trabajarlas conjuntamente. Se establecía un comité para gestionar todo eso y una asamblea basada en la democracia directa, como nos contabas. Y eso podía suceder así, ¿no? O no, incluso también otro modelo en el que no solo se reducía a la puesta en común de tierras y herramientas y su gestión colectiva, sino también los casos en los que una colectividad no solo incluía la tierra, sino también la gestión de los distintos servicios del pueblo, educación, salud, etcétera. Es decir, podía afectar a todo el pueblo o incluso constituirse como un doble poder, ¿no? Por un lado la colectividad y por el otro el ayuntamiento. Porque esta quizás también sea otra de las cosas a destacar, o quizás más incluso más destacables, que este movimiento no responde a una orden, un plan unitario y preestablecido, sino que se hace un poco a iniciativa local, con cada uno con sus propias particularidades en cada pueblo, ¿no? Se realiza por los propios campesinos del lugar, que son quienes valoran y deciden colectivamente cómo van a proceder, ¿no? Atendiendo a sus experiencias previas y circunstancias, ¿no? Esto es un poco así.
1: Sí, desde luego. O sea, al fin y al cabo, esto es un movimiento, podríamos decir que básicamente espontáneo, que responde a todo un proceso anterior de desarrollo teórico respecto a cómo tenía que ser definido el comunismo libertario, que se consideraba la finalidad última que perseguía la organización sindical, es decir, la Confederación Nacional del Trabajo. Respecto a eso, hay un famoso debate en el Congreso de Zaragoza de la CNT de 1936 respecto a cómo se tiene que definir el comunismo libertario. Pero lo cierto es que lo que se produce después del golpe de Estado, en las horas siguientes al golpe de Estado, es una situación de vacío de poder en la que ni siquiera la propia dirigencia sindical toma la decisión de decirle a los trabajadores y trabajadoras o a los campesinos y campesinas que tomen las empresas o que tomen las tierras, sino que lo hacen directamente ellos y ellas porque ven que es la única manera de seguir manteniendo la productividad en esa situación en la que muchos de los propietarios han huido a la zona llamada nacional, a la zona sublevada, y en la que además se ha producido una situación de abandono del poder también por parte de incluso de los propios dirigentes republicanos, que no tienen capacidad de respuesta ninguna ante la situación que se ha creado. Pues las diferencias a nivel local son claras, hay distintos tipos de modelos, hay gente que plantea, por ejemplo, la abolición del dinero, porque plantea que no se puede utilizar dinero en el interior de la colectividad, en otras colectividades sí se hace. La retribución por parte de las familias que forman parte de la colectividad también es distinta en función de la colectividad en sí. Hay algunas que establecen una retribución en base a las necesidades de la familia, de la existencia de personas discapacitadas o personas que deban ser cuidadas, etcétera. Hay otras que, sin embargo, lo hacen en torno a las horas de trabajo. Hay todo un marco de diferencias que establecen también o que se relacionan también con la relación de fuerzas previa en ese pueblo, con las formas de organización propia y de convivencia propia de la población en ese pueblo, etcétera. Es más, también existen diferencias en torno a lo que pueden ser no ya las propias colectividades como tales, sino incluso las federaciones comarcales de colectividades. Hay federaciones comarcales que toman como elemento básico pues cubrir todos esos servicios públicos que tú decías anteriormente, o servicios comunes. Establecen centros educativos, establecen grupos o centros culturales, establecen centros sanitarios, etcétera, etcétera, para todos los pueblos de la zona, o algunas colectividades más fuertes o que funcionan de otra manera, lo hacen para su propio territorio. Es decir, hay toda una plasticidad que tiene mucho que ver también con la situación previa que se diera en cada sitio y que también implica una dinámica de creatividad muy desde abajo. Es decir, lo que está haciendo la gente es adaptar toda una serie de ideas teóricas que están también imbricadas con, no lo olvidemos, con unas prácticas previas, es decir, con tanto con las prácticas del propio movimiento obrero y sus dinámicas de organización interna basada en la democracia directa y en el federalismo, como con las prácticas de gestión de los bienes comunes tradicionales. Pues en Aragón, esas prácticas ya habían sido estudiadas anteriormente por Joaquín Costa, por ejemplo, todo lo que era la gestión de los bienes comunes en el ámbito rural en Aragón, más allá del propio derecho burgués tradicional, ¿no? O del propio derecho burgués liberal. Yo creo que lo que hay ahí es esa dinámica en la que se abre una gran compuerta para la creatividad popular, y lo que hacen es adaptar esa necesidad de compaginar dos cosas. Por un lado, la democracia directa, por otro lado, la propiedad comunitaria de los bienes y de los recursos, y por otro lado también la necesidad de colaboración y de cooperación entre los distintos pueblos y entre las distintas personas.
0: ¿Qué se colectivizaba? Porque entiendo que un tractor se puede colectivizar, que estamos hablando también de herramientas, abonos, materiales, obviamente el trabajo, pero entiendo que en muchos pueblos la familia conservase, pues no sé, quizás unas gallinas, ¿no? Dentro de un poco de la casa familiar, por supuesto objetos personales y demás. ¿Qué es lo que se colectivizaba y qué no?
1: Sí, en principio básicamente lo que se colectiviza son los medios de producción, no tanto las propiedades personales que pueda tener cada uno. Es la famosa historia de vosotros lo que queréis es colectivizar los cepillos de dientes, y yo quiero mi cepillo de dientes. Obviamente no estamos hablando de eso, estamos hablando de colectivizar los medios de producción que garantizaban la posibilidad de la supervivencia y de constituir un banco de recursos comunes que permitiera también construir esos servicios comunes que son necesarios para la convivencia y para la vida de las personas sin necesidad de pasar estrecheces. Aquí, por ejemplo, tienes las normas de la agrupación colectivizada de Espluga de Francolí. Yo estoy aquí trabajando con otro libro mío que se llama Anarcosindicalismo y Derecho, que estudia también en unos apartados muy detalladamente todo este tema de los estatutos de las colectividades y demás. Y aquí hablaba, por ejemplo, de que todos los que ingresan a formar parte de la colectividad vienen obligados a entregar a la misma todos sus bienes, propiedades, animales de trabajo, utensilios del mismo y todos los frutos de la cosecha del presente año. Obviamente aquí no están hablando, cuando dicen todos sus bienes, de pues eso, de cosas personales, de recuerdos de familia, de cosas semejantes. Están hablando de las herramientas, de los aperos para el trabajo, etcétera.
0: Y entregarlos a la colectividad implica ponerlos en común. Estamos hablando de instituciones, bueno, de un tipo de organización que implica la participación de todos los colectivistas.
1: Sí, obviamente, esto implica la participación directa de todos. O sea, y aquí se repite muchas veces también en los estatutos, digamos, la orden de que todas las personas que forman parte de la colectividad tienen que participar en el trabajo en común, salvo aquellas personas que tengan, normalmente hablan de más de 60 años, o los menores de 14 años, perdón, los menores de 14 años, los menores de 14 o 15, que normalmente donde se establece la escolaridad obligatoria, que antes el Estado no había garantizado, y bueno, pues hablan de la participación de todos y todas en ese trabajo en común, y la necesidad luego posteriormente de una distribución que alcance también a todos y todas.

0: El mundo del dinero y de la propiedad, de pobres y ricos, había desaparecido.
1: El dinero quedó abolido. Como ya he dicho otras veces, pues se creó la tarjeta familiar, que estaban todos los miembros de la familia, y había una cantidad asignada de los artículos que no se tenían aquí, por ejemplo el azúcar, el arroz, mismo la carne, que había los 100 gramos por día por persona, pero era para todo el mundo igual, ¿eh? No había preferencias. El resto, como he dicho otras veces, lo de la huerta, esto todo el mundo comía a voluntad. O sea que el dinero quedó abolido completamente en el sentido interno.

0: primer problema que hubo es que al ser todo gratis, te acuerdas del tabaco, el café.
1: Ah, bueno, sí.
0: Ese es un problema que se creó.
1: Sí,
0: todo el mundo quería tomar café porque era gratis. Todo el mundo a fumar o por lo menos recoger la... Y eso hubo que rectificar, entonces hicisteis los racionamientos del tabaco.
1: No, el tabaco estaba racionado, pero no podíamos negarlo a nadie. Eso fue una contradicción para nosotros, porque queríamos suprimir los vicios y nos dimos cuenta que al darlo gratis, pues había más que fumaban. Pero no podíamos negarlo a nadie.

0: En ese caso, cuando se trata de la toma del montón, pues naturalmente se tiene que tener aquella capacidad y aquella manera de pensar de que por qué razón vas a coger tú hoy 2 kilos de carne si con uno tienes bastante y mañana puedes ir a buscar otro fresco. O traje, o un traje, o un par de zapatos.
1: Allí se estaba exento de luz, de agua, de escuela, de todo. Allí no había que pagar nada.
2: Y no había egoísmo de nada. Nada, ni el egoísmo no existía. ¿Cómo va a existir si no hay dinero? Cuando no hay dinero no puede haber egoísmo.
1: Hoy lo dices y no lo comprende la gente, pero que se asumió bien.
2: El haber hecho la colectividad, cómo crear la colectividad, la inmensa mayoría del pueblo lo encontré muy bien, y esto que no eran sindicalistas ni eran anarquistas, todos.

0: El tema de la redistribución y demás también es muy variable y, bueno, me resulta interesante, pero bueno, te voy a empezar preguntando por mi palabra favorita, que es el montón de Kropotkin.
1: Sí, eso hay sitios donde se establecen básicamente ese tipo de modelos, hay otros donde se establecen otro tipo de modelos. Por ejemplo, estábamos aquí con la agrupación colectivizada Espluga de Francolí. Aquí habla en función de, también en función de la familia, ¿no? Dice, una persona sola cobrará 5 pesetas, una familia compuesta de 2 personas cobrará 7 pesetas, las familias compuestas de 3 personas cobrarán 8 pesetas, las familias compuestas de 4 personas cobrarán 10 pesetas, las familias que tengan de 5 individuos arriba cobrarán 12 pesetas. Las familias que tengan más de 2 miembros buenos para el trabajo cobrarán 1 peseta más por cada uno de ellos, a más del salario que la familia tenga asignado. Es decir, se establece también dinámicas de distribución que tienen en cuenta las necesidades de las familias, más allá del simple conteo de las horas de trabajo, y por lo tanto se trata de avanzar hacia el comunismo, más allá del colectivismo, que se planteaban como los dos modelos alternativos, aunque realmente hay dos modelos dentro de las colectividades. Hay colectividades que apuestan por el colectivismo bakuniniano de retribución en función de las horas de trabajo, y hay otras colectividades que apuestan precisamente por esa retribución en función de las necesidades, que tiene mucho que ver también con las personas dependientes que pueda haber en el marco de la familia de las personas que participan en la colectividad.
0: Sí, todo esto incluye pues la gestión colectiva y de, bueno, de tanto los excedentes como bienes de primera necesidad, como otros que igual no eran considerados de bienes de primera necesidad, como podía ser el café, el tabaco y demás, donde, bueno, hay muchos testimonios de discusiones y debates alrededor de si eso se podía también socializar o no, o incluso prohibir. Pero sobre todo,
1: en esta colectividad, sí, yo creo que es interesante también tener en cuenta 2 apartados también de los estatutos. El artículo 9, que dice: a los miembros de la colectividad que sufran enfermedades, accidentes o cualquier contratiempo, les serán pagados todos los gastos y prestadas toda clase de atenciones. Y el artículo 12, que yo creo que es tremendamente revolucionario en el contexto en el que estamos en estos momentos de crisis absoluta de la vivienda, en el que se dice que los que formen la colectividad y vivan en casas de arriendo, se procurará pagar los arrendamientos.

0: Allí pues había una pizarra en el sindicato grandiosa, ¿entendés? Y cualquier trabajador, una queja que tuviera, la apuntaba en la pizarra y en la asamblea se discutía aquello.
1: El exponer uno una cosa era ponerlo, digamos, en armonía de los demás si aceptaban aquella proposición. Si se acordaba bien, si no se acordaba, pues otra cosa, ¿verdad?

0: Hemos hablado de ese modelo del montón de Kropotkin, que básicamente implicaba que parte de los productos se podían coger libremente a voluntad, también de colectividades donde el dinero desaparece, y por tanto otras en las que es sustituido por una especie de moneda local de la colectividad que se entrega a cada familia, bueno, según decidían colectivamente, estipulando que podía acceder cada familia. Muchas colectividades donde se conservaba también la moneda para el uso externo, es decir, para comprar y acceder a otros bienes o materiales de los que no disponían. Incluso en muchos casos algunas colectividades se relacionaban entre sí con otras colectividades intercambiando excedentes. Es decir, en algunos casos se apuesta, por ejemplo, por una redistribución de lo producido organizada por un comité de abastos, etcétera, y en otros casos está ese almacén colectivo de libre acceso, el famoso montón de Kropotkin, donde se coge a criterio, a voluntad, lugares donde se va produciendo una variación en los productos que forman parte del montón, ¿no? De ese montón, o que con el tiempo se restringe su acceso, es decir, van variando según van viendo qué funciona y qué no, en base a las decisiones en asamblea. Vamos, que sobre todo lo que estamos viendo es que tenían capacidad de adaptación, ¿no? Hablamos de experiencias en muchos casos desiguales, una gran diversidad, debido a que cada colectividad tomaba sus propias decisiones según sus circunstancias y según la experiencia, lo que decidían los miembros de cada colectividad, ¿no? Es decir, la colectividad no se construía desde lo teórico, aunque en muchos casos hubiera bases teóricas. Quiero recordar que la conquista del pan de Kropotkin durante todas las décadas previas probablemente era el libro, era un bestseller entre la clase obrera y unos libros más vendidos. Que no era tan importante construir desde lo teórico, sino que se construía desde la experiencia, ¿no? Desde el hacer. Tenían capacidad de adaptación e ir cambiando, variando según iban caminando.
1: Sí, desde luego. Además, es básicamente esa la historia. Es decir, lo que hay es una variabilidad enorme, porque también lo que hay es una adaptación pura y dura a los deseos y a las necesidades de las poblaciones locales. Aquí son las comunidades locales las que tienen el poder fundamental y, por lo tanto, son las que deciden todo, prácticamente todo. De hecho, Félix Carrasquer cuenta en una anécdota muy curiosa en su libro Las colectividades, porque él fue testigo directo de todo este proceso, y cuenta una anécdota muy curiosa en la que, pues, por parte de la Federación Comarcal de Colectividades de una determinada zona de Aragón, se decide prohibir el fumar, ¿no? Entonces, en un momento determinado, lo que ocurre ahí es que en uno de los pueblos, pues, la gente no quiere dejar de fumar. Entonces, finalmente, obviamente, la Federación Comarcal tiene que torcer el brazo y aceptar que en ese pueblo, pues, la gente hace lo que quiere, ¿no? Y otra anécdota que cuenta también muy relacionada con esto es la historia de otra ocasión en la que envían un representante de la Federación Comarcal a un chico joven, muy formado, etcétera, pero que va a uno de los pueblos a hacer un poco de técnico y, pues, adopta una postura como muy, muy autoritaria, muy de meterse con todo, muy de tratar con un cierto complejo de superioridad a la gente del pueblo, y es la gente del pueblo la que acaba torciéndole el brazo tanto al técnico que le ha mandado como a la Federación Regional, y la que acaba recuperando el control completo del proceso productivo y de la vida dentro del pueblo.
0: Se fomentó la alfabetización, la organización de teatro, cine y demás, aprovechando precisamente esa organización colectiva. ¿O solo se redujo a la parte, digamos, material de la producción en el campo?
1: Esto es uno de los aspectos más absolutamente impresionantes de lo que sucedió en el marco de las colectivizaciones, es decir, de las colectividades. Al fin y al cabo, lo que hay es una gran explosión cultural, una gran explosión, una auténtica revolución cultural, como no lo había habido en estos espacios, en estas zonas de nuestro país, pues prácticamente nunca en la historia previamente. Es decir, zonas absolutamente abandonadas por parte del Estado, donde no había escuelas, donde el analfabetismo era endémico, donde se suponía que además por parte de los burgueses que trataban de estudiar o que trataban de intervenir frente a este tipo de cosas, pues se suponía que la población ni siquiera lo quería. Es decir, que había una situación tal de atraso cultural, de desprecio por la cultura, etcétera, que la población bajo ningún concepto querría algo así. Sin embargo, cuando la población se le da el poder para decidir qué es lo que tiene que hacer, pues se multiplicaron este tipo de iniciativas. Tenemos un apartado específico en el libro donde hablamos, por ejemplo, de todo el tema del tema educativo, de cómo se multiplican radicalmente las instituciones educativas en las colectividades aragonesas. Por ejemplo, en el pueblo de Calanda, muy cercano a Alcoriza, la colectivización aumentó el número de maestros de la escuela de 8 a 18. Y mediante la rehabilitación de un antiguo convento, construyó nuevas aulas, constituyendo el grupo escolar Ferrer y Guardia con unos 1.200 alumnos. En localidades como Binéfar, Tamarite, Albalate de Cinca y Fraga se pusieron en marcha centros culturales. En otras muchas localidades se constituyeron cuadros escénicos dedicados al teatro popular. En la provincia, en Alcoriza, en la provincia de Teruel, el abogado cenetista Jaime de Segovia puso en marcha el Instituto de Educación Secundaria Francisco Ferrer. En Monzón, esto también es muy interesante porque además hay bibliografía sobre ello del propio Félix Carrasquet, se pone en marcha tanto una escuela de militantes, que va a ser una escuela donde se van a formar los jóvenes que van a ser los hijos de los colectivizadores, y donde pues bueno, se combina la educación libertaria con pues la realización de trabajos prácticos. Básicamente por la mañana trabajaban en el campo, por la tarde estudiaban y lo hacían sobre la base de las mejores técnicas pedagógicas del momento. Era la Escuela de Militantes de Monzón. Allí también la organización Mujeres Libres pone en marcha una escuela de madres. Y luego también en el contexto propiamente urbano y más relacionado con el trabajo industrial y demás, o con el trabajo administrativo, pues también fue toda una auténtica explosión de iniciativas culturales que se dieron, por ejemplo, en Madrid, la Escuela Politécnica Confederal de Madrid, que era una escuela que se dedicaba fundamentalmente a enseñar pues idiomas, aspectos administrativos, contabilidad, todo este tipo de cosas a los militantes de los sindicatos y a los trabajadores en general, y que precisamente se puso en marcha como una especie de formación profesional. Yo soy profesor de formación profesional reglada en la escuela pública, y muchas veces no somos conscientes de que gran parte de lo que se construye en torno a esto se construye en estos momentos y se construye con una perspectiva de formación integral de la clase trabajadora, desde la perspectiva de que los trabajadores y trabajadoras, para controlar el proceso de producción, también tenían que estar formados. Tenían que tener conocimientos técnicos, pero también conocimientos, formación política, conciencia política, formación humanística, haberse acostumbrado también al trabajo productivo efectivo, etcétera, etcétera. Está la Escuela de Secretarios de Colectividades de Alicante, hay muchísimas iniciativas a este respecto. Es auténticamente representativo del hambre, pero en este caso no solo del hambre que se vivía en el campo español e incluso en el conjunto de la clase trabajadora española, el hambre física, el hambre de la necesidad de acceder a los alimentos, la necesidad de acceder a los mínimos necesarios para una vida digna, sino también incluso el hambre cultural, el hambre de crecer culturalmente, de desarrollar una cultura rica, de desarrollar pues todas esas formas de disfrute de la vida que la burguesía les había negado durante siglos.
0: Para la administración de estas colectividades, entiendo que de forma asamblearia la colectividad elegía entre sus miembros a un comité, ¿no? Y que, bueno, pues para repartir entre diferentes trabajos o funciones administrativas, ya fuera encargado de abastos o demás, ¿no? Entiendo que funcionaba así, pero también mantenían la revocabilidad inmediata, tenían capacidad de gobierno, por decirlo de alguna forma, tenían que justificarse ante la propia asamblea esos comités.
1: Sí, es curioso porque aquí también hay una serie de referencias a lo que podríamos llamar normas anteriores. Por ejemplo, en algunos casos se hacen referencias a los usos de buen labrador y en otros casos directamente a los estatutos de las colectividades y en otros casos se habla directamente de las normas confederales. Es decir, lo que se está haciendo es retraducir, recuperar toda una especie de tradición de funcionamiento, de convivencia, de generación de normas comunes, ese común de los obreros de que hablan del Naval y Dardot en uno de sus libros, que es ese derecho obrero construido por el conjunto de la clase trabajadora y por los campesinos en el marco de su convivencia y sus procesos de autoorganización, todo eso se aprovecha y se pone encima de la mesa. Es decir, igual que en el sindicato había plena revocabilidad de los cargos, se establece en la mayoría de las colectividades una revocabilidad plena de los cargos. Igual que había un mandato imperativo, los delegados de los pueblos van a las federaciones comarcales o la federación regional sometidos a ese mandato imperativo. Es decir, cuando llegan allí tienen que hacer aquello que les ha indicado la asamblea. No pueden inventarse ellos la, no son ellos los que van a decidir, sino que van simplemente a representar la decisión de la Asamblea. Y elementos semejantes, la mayoría de los cargos no son retribuidos tampoco. Es decir, lo que hay básicamente es una dinámica en la que se está construyendo, y esto lo digo yo también como jurista o como licenciado en Derecho, pues un derecho completamente distinto de la tradición burguesa que proviene del Imperio Romano, sino una especie de derecho desde abajo que proviene básicamente de esos procesos de autoorganización popular que acaban construyendo un mundo enteramente distinto de una forma, lo que Proudhon llamaba la constitución social, por oposición a esa constitución desde arriba que escriben en un código los representantes burgueses. Lo que tenemos aquí es la constitución social, esa constitución desde abajo que se constituye cuando se federan y se organizan las iniciativas plurales del conjunto de la clase trabajadora en sus procesos de autoorganización.
0: Y cuando se constituyen desde abajo también se hace desde otra mirada, ¿no? Porque también contáis en el libro, y a mí sí me parece muy representativo, que estos cargos, que como os dices, en muchas ocasiones no eran remunerados y demás, estos cargos administrativos que no solo eran revocables, sino que se entendía y que estos cargos participaban también del trabajo en el campo, de que esa parte de esas funciones administrativas las realizaban fuera de la jornada laboral, ¿no? Que es una mirada muy diferente a la mirada burguesa, que le daría prioridad precisamente a ese papel administrativo.
1: Efectivamente, esto es un proceso de autogestión, de dirección de las empresas por parte, y de los campos y de las aldeas por parte de quienes trabajan, y por lo tanto tienen que trabajar esas personas. Esas personas no están liberadas para llevar a cabo una labor administrativa, una labor de dirección, sino que llevan esa labor de dirección o esa labor de coordinación más que de dirección, esa labor de ejecución de los acuerdos comunes mandatados por la propia Asamblea y no en el tiempo de trabajo. Ellos tienen que realizar también su trabajo como ellos y ellas tienen que realizar también su trabajo como cualquier otra persona.
0: Hubo intentos de federación de las colectividades agrarias, ¿no? Porque hubo algún que otro congreso, ¿no?, de colectividades y demás.
1: Sí, lo que se produce es en Aragón, básicamente, hay una serie de movimientos que son importantes a nivel de las colectividades agrarias. En Aragón se produce un proceso por el que se generan toda una serie de colectividades, varias confederaciones comarcales. A ver si encuentro aquí ahora mismo la referencia. Lo tenía marcado, pero se me ha ido un poco.
0: En Caspe creo que era una, ¿no? Si no recuerdo mal.
1: Y finalmente se produce una gran federación regional de colectividades. En el caso de Aragón, entra también en conjunción con la constitución del Consejo de Aragón como organismo político, que también es un elemento muy interesante. Es decir, que aquí el conjunto de la economía aragonesa, la práctica totalidad de la economía aragonesa bajo control de la República, está colectivizada, y es esa Federación Regional de Colectividades la que lleva a cabo ese proceso de coordinación y de planificación de la economía. De hecho, las federaciones comarcales pues se dedicaban a cosas como, por ejemplo, pues tener talleres de vehículos. En una situación de guerra era importante tener acceso a vehículos pues para exportar la producción, para llevar a los médicos de un lado para otro, etcétera, etcétera. Y muchas veces esos talleres pues no los podía sostener un solo pueblo, o no era económico ni productivo que los tuviera un solo pueblo, sino que se establecían talleres comarcales. También se establecían bancos de semillas que podían utilizar los cultivadores de los distintos pueblos. Se establecía incluso, en algunas colectividades se han establecido mecanismos de intercambio de trabajo, es decir, cuando a lo mejor necesitaban más gente para la cosecha en un determinado pueblo, podían ser trabajadores de otro pueblo los que fueran allí a ayudar en ese momento. Se establecían pues también servicios, ya fueran educativos o sanitarios comarcales, como podía ser, por ejemplo, el Instituto de Segunda Enseñanza de Alcoriza, que hemos dicho antes, etcétera, etcétera. Había toda una serie de servicios que se podían planificar mejor en un ámbito comarcal o incluso en un ámbito regional. Luego hay otro gran experimento que también es muy interesante en este proceso, que es el proceso que lleva básicamente de la colectivización a la socialización del conjunto de la economía o de las o del sector hegemónico de la economía, o de una hegemonía del sector colectivizado sobre el conjunto de la economía de un territorio. Y otro ejemplo representativo de esto es el CLUEA, el Consejo Levantino Unificado de Exportación de Agrios, que es un organismo creado por las colectividades campesinas de Levante que se dedicaban precisamente a exportar pues la producción de naranjas, de mandarinas, de pomelos, etcétera, que lo hacían, las exportaban al resto de Europa, y entonces lo que intentaron y consiguieron en cierta medida fue también controlar el proceso de exportación de tal manera que, acumulando y trabajando en común y cooperando, podían conseguir mejores precios porque trabajaban con economías de escala muy superiores. Es decir, cuando tú a un cliente le puedes ofrecer muchas más toneladas, pues al fin y al cabo tienes más poder también, y solucionarle un problema mayor, pues también tienes más poder de negociación para determinar los precios, por ejemplo. Y eso al mismo tiempo que se podía planificar la producción, se podía planificar pues el acceso a recursos comunes, como decía antes, bancos de semillas, institutos agrarios dedicados a la experimentación con nuevos cultivos, todo este tipo de cosas.

El procedimiento que se solía seguir a la hora de proceder a la cultivización de una empresa consistía en lo siguiente. Ante el vacío de poder que se dio en aquellas ciudades donde la insurrección militar fracasó, los propios trabajadores se hicieron cargo de las industrias y de los servicios de varios centros urbanos, antes incluso de que los sindicatos establecieran alguna consigna o línea que seguir. La resistencia de directores o de patrones era más bien escasa, puesto que muchos de ellos habían huido y otros prefirieron ceder al ver que cualquier otra decisión hubiera podido poner en riesgo sus vidas. Esta situación hizo que los propios empleados se viesen en la necesidad de hacerse cargo de los centros de trabajo para poner en marcha lo antes posible la producción. Se hacían asambleas que decidían acerca de la forma de gestión que se prefería implementar y se nombraba al comité que administraría la empresa, el cual habría de ser revocable y estar controlado por la propia asamblea de trabajadores. La experiencia autogestionaria durante la Guerra Civil Española.

0: Bueno, vayamos al ámbito urbano. ¿Qué diferentes tipos de intervención obrera se dieron en las empresas en el ámbito urbano?
1: En el ámbito urbano tenemos básicamente la colectivización de empresas que se produce masivamente. Tú ten en cuenta que cerca del 75% de la vida económica de Barcelona, por ejemplo, queda colectivizada o prácticamente colectivizado bajo control obrero. Y se produce también en colectividades pues también en muchos otros sitios, en Valencia, en Madrid, etcétera, etcétera. Aquí lo que se produce básicamente es la colectivización de las empresas que pasan a ser dirigidas por consejos de trabajadores. Son los consejos de trabajadores o los consejos de empresa los que pasan a tomar la dirección del centro de trabajo o de la empresa en su conjunto. Un ejemplo es la empresa de transportes de Barcelona. Todo lo que es tranvías, metro y autobuses queda colectivizado conjuntamente, es decir, se unifica la gestión de todo el transporte público de Barcelona, que totaliza cerca de 7.000 trabajadores. Y se organiza su gestión por parte de los trabajadores por vía de la constitución de asambleas de sección, de cada una de las secciones de trabajo, que luego posteriormente envían sus delegados a un consejo de la empresa. Esto se produce básicamente en la mayoría de las empresas que pasan a ser colectivizadas. Luego hay una serie de excepciones que son básicamente la cuestión de las empresas que están dominadas por el capital extranjero. Esto se da, por ejemplo, en la Telefónica, que está bajo control de la norteamericana ITT, de la ITT. En este caso, se valora desde el punto de vista político que tocar y expropiar directamente al capital extranjero puede producir problemas en relación con el tema del reconocimiento de la República por las potencias extranjeras y con respecto al hecho de que puede empujar a estas potencias extranjeras a apoyar al bando sublevado. Por lo tanto, lo que se establecen ahí ya no son mecanismos de colectivización directa, sino de lo que se denomina control obrero. Es decir, en este caso, el Consejo de Trabajadores, que sigue existiendo, en el caso de la Telefónica, está conformado básicamente por representantes de los dos sindicatos, de la CNT y de la UGT, no tiene la gestión directa de la empresa, pero sí puede limitar mucho el ámbito de maniobra de la propia empresa. Por ejemplo, la ITT queda limitada, no puede expatriar los beneficios, llevárselos a Estados Unidos. Para hacer cualquier tipo de inversión fuerte, tiene que contar también con el beneplácito del Consejo de Trabajadores, etcétera, etcétera. Es decir, hay toda una serie de limitaciones que vienen establecidas por esa dinámica de control obrero.
0: Que sería en parte el modelo de los consejos obreros de fábrica de la Alemania inmediatamente después de la Primera Guerra Mundial, ¿no? Ese modelo de menor autogestión, ¿no? En el caso alemán, que planteaban una especie de cogestión entre el comité obrero elegido entre los trabajadores y la propia gerencia o los propietarios, sin llegar a la expropiación o incluso la experiencia que también tímidamente se intentó poner en marcha desde algunas ciudades rusas, donde durante los primeros meses tras la revolución del 17, que era ese modelo de control obrero, ¿no? Que también fue rechazado y arrinconado progresivamente por la cúpula del partido. Pero vayamos a este modelo más radical, más profundo, este modelo directamente colectivizado, en el que el planteamiento, como nos estabas contando, es el de la toma de la fábrica por los obreros, que se reúnen a asamblea y conforman un consejo de entre los trabajadores, eligen pues este consejo, un consejo directivo. No hace falta que insista en la condición de la revocabilidad por la propia asamblea, pero eligen este consejo directivo que administrará la empresa en las funciones de coordinación, dirección. Esto es así, ¿no?
1: Sí, es sobre la base de la dinámica de la Asamblea de Trabajadores es la que decide quiénes forman parte del Consejo Obrero y además es la que toma las decisiones fundamentales. Es decir, el Consejo Obrero lo que tiene son poderes ejecutivos, no ejecutivos, sino poderes básicamente de coordinación y de poner en marcha las decisiones que ha tomado la Asamblea. Lo que se hace también, esto también nos lleva un poco a lo que va a pasar posteriormente, ¿no? En un momento determinado, la Generalitat, que se ha ido reconstruyendo con el tiempo, pues lo que hace y que está en ese momento dirigida además por un militante anarcosindicalista en lo que es el Consejo de Economía de la Generalitat, de la Conselleria de Economía, pues aprueba.

0: son federaciones conformadas por todas las empresas de un determinado sector, siguiendo el modelo de las federaciones de industria dentro de los sindicatos que se había planteado ya en el Congreso de la Comedia de 1931 de la CNT. El tema de las federaciones de industria es que van a estar dirigidas, según el decreto de la Generalitat, por un Consejo General de Industria que tiene tres partes, tiene tres ámbitos de representación. Primero, hay unos representantes de la Generalitat, luego hay unos representantes de los sindicatos y, finalmente, hay unos representantes de los consejos de trabajadores. El caso es que las federaciones, algunas llegan a constituirse efectivamente, pero que los representantes de los consejos, no llegan a nunca a formar parte o no llegan a ser elegidos para formar parte de esos consejos generales de industria, con lo cual se reproduce una dinámica finalmente cuando se producen los hechos de mayo del 37 y la situación de vacío de poder deja paso a una reconstrucción de la institucionalidad burguesa republicana, pues lo que se produce es básicamente una dinámica de avance de esa institucionalidad republicana y un proceso que avanza más hacia la estatización que hacia el proceso de socialización.
1: Se apostó durante estos tiempos de colectivización por mejoras en la salubridad, espacios mejor ventilados e iluminados, etcétera.
0: Sí, hay un ejemplo, yo creo que es muy palmario, por ejemplo, que es el tema de las panaderías. Las panaderías son básicamente colectivizadas en su totalidad en Barcelona y entonces lo que se hace, tanto para garantizar, por ejemplo, la limitación de la jornada laboral, porque era un sector extremadamente precario donde se trabajaba fundamentalmente por la noche, en jornadas extenuantes y además con muy poca seguridad laboral, pues lo que se hace para garantizar las condiciones de trabajo de los trabajadores de la panadería y al mismo tiempo también el hecho de la distribución del pan, que es un bien de primera necesidad en los barrios obreros y durante la guerra, pues es precisamente concentrar, dejar, digamos, abandonar las pequeñas panaderías y concentrarlas en grandes panaderías, en grandes unidades en relación con los distritos de la ciudad. Es decir, lo que se hace ahí es un proceso de racionalización y de planificación que lleva a un aumento de la producción porque se están utilizando mejor los equipos y que lleva también incluso paralelamente a una mejora de las condiciones de trabajo de los trabajadores.
1: Te iba a preguntar justo por eso, pero me daba miedo a mí pronunciar la palabra racionalización del trabajo por si al decirlo invocaba a Taylor o a Ford, pero bueno, es una...
0: Claro, es una cosa que además conecta también con algo que se está viendo hoy en día, por ejemplo, desde el mundo de las empresas recuperadas argentinas, que son empresas que colectivizan o cooperativizan los trabajadores porque son abandonadas por los empresarios, ¿no? Y ahí tienen todo un discurso hecho, son empresas que siguen existiendo hoy en día en Argentina, hay cerca de 500 que abarcan a cerca de 15.000 trabajadores y trabajadoras, y lo que han estudiado allí, por ejemplo, también es el tema de cómo impacta el diseño de la tecnología, y cómo el diseño de la tecnología, y por lo tanto lo que podemos entender como la racionalización de la producción, está muy vinculado precisamente con el tipo de sociedad que se quiere construir y el tipo de economía donde se inserta esa empresa. Es decir, no es lo mismo el diseño del espacio en una empresa capitalista al uso, donde, por ejemplo, se tiene que primar el hecho de que los trabajadores no se comuniquen entre sí para que supuestamente no pierdan el tiempo, con cómo se tiene que construir el espacio en una empresa autogestionada. Y esto se lo están planteando incluso en las empresas recuperadas de nuestros días. Es decir, porque en una empresa autogestionada, precisamente lo que garantiza el aumento de productividad, lo que garantiza que se pueda aprovechar bien todas las sinergias y todas las dinámicas creativas que genera el trabajo en común, el trabajo autogestionario, es precisamente que esos trabajadores se comuniquen. Con lo cual, la distribución espacial tiene que ser radicalmente distinta, la maquinaria tiene que ser diseñada de manera distinta, es decir, toda la tecnología productiva, todo el proceso de racionalización de la producción que supuestamente hace el capitalismo, hay que tener presente que lo hace para maximizar la acumulación de valor, no para maximizar el valor de uso, es decir, es para maximizar el valor de cambio, no para maximizar el valor de uso de las personas que luego van a utilizar esos bienes o de los trabajadores o del conjunto de la sociedad.
1: O para el libre desarrollo de los propios trabajadores en el propio horario de trabajo, ¿no? Es decir, que entiendo que si se organiza por los propios trabajadores, valorarán mucho más el invertir esfuerzos en organizar que, yo que sé, haya grandes ventanales, ¿no? Y entre buena luz o tengan los descansos adecuados o el trabajo sea menos tedioso que si quien lo organiza es un empresario capitalista que lo que busca es maximizar beneficios y como

0: nos dices, igual que el disminuir el número de interacciones entre los trabajadores, ¿no? Es decir, que las prioridades y los fines, muchas veces algunos se solaparán, pero muchos otros serán diametralmente opuestos.
1: Sí, pero es que además es que nos cuentan, o sea, socialmente está muy muy difundida esa idea de que al fin y al cabo, tal como lo hacen los capitalistas, es lo más productivo. Y eso es lo que no está nada claro. Es decir, los propios capitalistas, las dinámicas de estudio del management y...
0: Parten de sus prejuicios propios, sí, y sus propios mitos y fantasías.
1: Exactamente, o sea, al fin y al cabo ellos lo que, cuando se ponen en serio a estudiar estas cosas, la conclusión a la que llegan es que tienen que maximizar la autogestión de los trabajadores, siempre manteniendo el control, pero que tienen que maximizarla todo lo posible porque es lo que aumenta realmente la productividad.
2: Tienes que ser consciente de que trabajas para ti, entonces, que ya no mantienes a ningún patrón, aún trabajas con más anhelo.

0: Bueno, otro punto interesante es la relación entre gestión de fábrica y las reivindicaciones laborales, porque bueno, ya sabemos cómo va, ¿no? Cómo vas a montar un comité de huelga si la dirección es amiga, ¿no? Es revolucionaria. Pero esas cosas pasan, ¿no? Y a veces no coincide la mirada de unos y de otros. Entiendo que el consejo directivo no es lo mismo que los canales por los que se transmitían las digamos las quejas laborales y demás, ¿no? Es decir, que podía haber paralelo, un trabajo sindical paralelo, ¿no? ¿O no?
1: Sí, porque al fin y al cabo los sindicatos no habían sido abolidos, no habían desaparecido, ni nada semejante. Las organizaciones sindicales seguían existiendo y las federaciones locales de los sindicatos seguían reuniéndose y los sindicatos únicos, ya fueran del ramo que fueran, seguían reuniéndose, etcétera, etcétera. Es decir, ahí se trasladaban también muchas veces las contradicciones que pudieran darse en el marco de las empresas. Esto es un problema también, es una cuestión a plantearse en el marco de una sociedad autogestionaria de cara al futuro, es decir, qué relación tiene el sindicato con el consejo de empresa, hasta qué nivel se sustituyen el uno al otro. Pero lo cierto es que aquí las contradicciones que operan o que van apareciendo tienen más que ver con el hecho de que la organización del sindicato decide participar en las instituciones burguesas y decide participar intentando proteger al mismo tiempo el proceso colectivizador, pero también subordinándolo al hecho de mantener la alianza con el resto de fuerzas políticas, que con problemas específicos dentro de las fábricas. O sea, no hay referencias tampoco a que, aunque pudiera haber contradicciones, aunque pudiera haber situaciones de conflicto, etcétera, hay referencias a oleadas huelguísticas dentro de las fábricas recuperadas, o sea, de las colectividades, ni nada semejante. Es decir, al fin y al cabo, en gran medida, el Consejo de Trabajadores lo que expresaba. También hay que tener presente que es un mundo sindical en el que no existe la atomización que se da hoy en día. Es decir, que en gran medida, gran parte de la plantilla está asociada o afiliada a un único sindicato y que se confunde en gran medida la asamblea de la sección sindical con la asamblea de la fábrica o del taller.
0: En buena medida, la concepción del anarcosindicalismo de la época, ¿no? De la concepción de la organización futura, ¿no? Y la orientación de su lucha, pues tenía como finalidad, pues bueno, la conquista de los medios de producción, las fábricas, los transportes, las tierras, campos, talleres, para que pasasen a estar gestionados por los sindicatos, ¿no? O que, dicho de otra forma, sería la clase trabajadora gestionaría los medios de producción y, por ende, la sociedad a través de los mecanismos de decisión de los propios sindicatos, ¿no? Que estaban ya bastante desarrollados, ¿no? La propia estructura federal de la CNT, por ejemplo, con las agrupaciones de ramo o de industria, podía entenderse como una especie de anticipo de la estructuración y organización de la economía, ¿no? Y los mecanismos democráticos del propio sindicato, pues garantizarían la participación en la gestión de la clase trabajadora. Pero no es realmente lo que pasó del todo. Es decir, esa era la concepción anarcosindicalista. Pero, sin embargo, la ocupación espontánea de tierras y fábricas por los propios campesinos y trabajadores, aunque en buena medida pertenecían muchos de estos a la CNT, optaron directamente por la autogestión, ¿no? Es decir, entiendo que son modelos diferentes, aunque en parte se solapen, pero que producirían ciertas tensiones, quizás entre sindicato y colectividad, o nunca las hubo.
1: La subo, pero no a gran escala. Lo que pasa es que yo creo que el problema fundamental es que se partía de la base desde el sindicalismo revolucionario que el proceso llegaba directamente de la colectivización a la socialización. Esto es algo que plantean muchas veces desde el punto de vista de la propia CNT en el marco del proceso revolucionario. Al fin y al cabo lo que se quiere es la socialización de la producción, no simplemente la colectivización. Y voy a remarcar la diferencia porque tiene mucho que ver y donde está muy bien explicada es en esa ponencia que luego se publica como libro y que se publicó en el periódico Solidaridad Obrera por varias entregas de Diego Abad de Santillán, que luego se publicó como libro como El organismo económico de la revolución. Ahí Abad de Santillán lo que hace es una especie de planificación general, muy basada además con un estudio previo de coyuntura de la economía española respecto a cómo tendría que producirse ese proceso de salto desde la colectivización a la socialización. Colectivización es tener empresas autogestionadas, que es lo que básicamente se produce en el proceso revolucionario. Se colectivizan empresas, se autogestionan empresas. La socialización es articular esas empresas entre sí de tal manera que, mediante procesos federativos, se constituya o se construya una hegemonía de ese sector autogestionado sobre el conjunto de la economía del territorio. Esto es lo que no se llega a producir, es decir, al fin y al cabo, estas empresas autogestionadas coexisten con un mercado capitalista, coexisten con empresas estatales, no llegan a tener un control conjunto de las dinámicas de la política económica general, no pueden planificar de manera participativa el conjunto de la economía y, por lo tanto, no llegan a generar esa dinámica de socialización. Y yo creo que la cuestión fundamental está ahí también, en ese proceso de construcción. Pues obviamente se han creado las unidades de base, se han creado esas unidades que son las empresas autogestionadas, pero el proceso de federación entre ellas, según el mismo modelo del sindicalismo revolucionario, no se ha llevado a sus últimas consecuencias. Es decir, no han aparecido esas federaciones de colectividades, salvo en el campo aragonés, que realmente puedan sustituir al sindicato como tal. Es decir, más allá de la empresa, siguen existiendo a nivel de ramo, siguen siendo decisivos los organismos del sindicato, porque las federaciones de industria no se han llegado a desarrollar o no tienen esa representatividad de los consejos de empresa que se presuponía. Entonces, ahí, en ese proceso, pues obviamente se producen disfunciones y se producen contradicciones.
0: Me gustaría volver ahora a esto que decíamos de la mirada, de que depende quién gestione, la mirada es diferente. Y bueno, antes hablábamos de cómo en las colectividades agrarias, pues quien hubiera sido elegido para funciones de administración, pues se daba por hecho que eso no le eximía del trabajo manual en el campo, ¿no? Y al leer esto en el libro, que los ponéis en el libro, yo me acordé de lo que me contaba Toni Castells, ¿no? Que bueno, que también lo citáis, ¿no? Sobre las fábricas, lo que me contaba sobre las fábricas autogestionadas de Barcelona, y me decía que, bueno, que cuando se elegía un consejo directivo para coordinar la fábrica desde una asamblea de trabajadores y entre los propios trabajadores de la fábrica, ¿no? Y esos trabajadores elegidos en consejo directivo para coordinar, se solía considerar que estaban exentos del trabajo manual, ¿no? Pues ya tenían que hacer ese trabajo de dirección, gestión, coordinación. Pero bueno, Toni me contaba que lo habitual era que esos miembros del consejo directivo, insisto, elegidos, ¿no?, dentro de la plantilla de trabajadores, tras sus reuniones, etcétera, volvían al taller o a la planta y demás, al trabajo manual, porque probablemente considerasen desde su mirada de clase que lo otro no era auténtico trabajo, ¿no? Y les daba vergüenza, pues quizás no mancharse y sudar con sus compañeros, ¿no? Y lo digo porque si lo comparamos, ¿no? Yo al pensar estos días sobre esto, me venía la imagen, la Rusia de la época de Lenin, donde el partido bolchevique estableció unos diferentes baremos, cuadros y escalas de salarios, ¿no?, de los trabajadores, donde, por supuesto, los trabajadores intelectuales tenían mayores privilegios y beneficios que los trabajadores manuales, ¿no? Y supongo que ahí se nota la diferente mirada de los actores, ¿no?, entre sí, ¿no? En un proceso revolucionario, si está dirigido por pequeños burgueses o intelectuales y demás, ¿no?, o trabajadores manuales, ¿no?, como en el caso español, que son miradas diferentes, entiendo.
1: Sí, son miradas enteramente distintas, porque al fin y al cabo lo que se plantea de Rusia es hacer la revolución para el proletariado, no es hacer la revolución desde el proletariado. Yo creo que esto es lo esencial. Al fin y al cabo se plantea desde una mirada de, evidentemente, un cuerpo de revolucionarios profesionales que en su gran mayoría son pequeños burgueses y que lo que plantean es que, bueno, tienen que sacrificar la democracia interna a la efectividad o a la supuesta efectividad. Y esto parte de la base de desconocer que la efectividad real para el proceso de cambio solo puede desarrollarse, o sea, que es lo único realmente efectivo para el proceso de cambio es hacer participar a la gente, hacer participar a la clase trabajadora, porque la autogestión y el socialismo son lo mismo. Y la autogestión solo es posible desde el punto de vista real cuando efectivamente la gente ha aprendido, ha desarrollado las habilidades, el interés, las dinámicas propias que le permiten autogestionar la producción, y no estamos preparados para eso, es decir, no nos han educado para eso realmente. Entonces, el proceso revolucionario tiene que ser también un proceso pedagógico, no pedagógico en el sentido de que venga los dirigentes del partido a enseñarnos lo que hay que hacer, sino pedagógico en el sentido de que la gente aprenda haciendo, aprenda participando, aprenda teniendo los problemas, teniendo que resolverlos, teniendo que dialogar sobre ellos, teniendo que convivir. Eso es lo que realmente puede plantear la base pedagógica necesaria para construir un sistema socialista autogestionario. Todo lo demás es hurtar y es hurtar la posibilidad de que esto llegue a suceder, es decir, intentando solucionar problemas inmediatos de la manera más rápida y supuestamente más efectiva, lo que se está haciendo es bloqueando toda posible evolución futura en dirección al socialismo real. Socialismo real en el sentido de auténtico.
0: Sí, es mala palabra. Es la otra palabra robada. Sí, bueno, ahora estaba recordando concretamente una conversación entre Trotsky y Lenin, en la que Trotsky le demandaba a Lenin la necesidad de estatalizar los sindicatos, de tenerlos bajo el control del Estado, pero Trotsky insistía, pero no para mejorar las condiciones laborales de los trabajadores, sino para controlarles y que desde los sindicatos se pueda disciplinar a los trabajadores y aumentar la producción, la productividad. O sea, entiendo las miradas diferentes, ¿no? De cuánto esas decisiones las toman trabajadores manuales o no, ¿no? O dirigentes del partido. Te quería preguntar por otra cosa que me resulta muy fascinante todo este proceso y, bueno, aunque hay ejemplos y demás, pero la libertad de decisión y acción junto con el trabajo colectivo permitió quizás la puesta en práctica de soluciones creativas e ingeniosas a los problemas que iban surgiendo, porque además se combinaban, ¿no? Trabajadores manuales con técnicos y demás, ¿no? Decisiones colectivas y demás. ¿Esto, o sea, fomentó cierta creatividad o innovaciones?
1: Sí, lo hemos visto bastante a menudo en el marco de las empresas colectivizadas, es decir, tanto esa icónica aparición de todos esos especie de carros de combate autoconstruidos por parte de la clase trabajadora, que se hizo cargo también de toda la industria de guerra, como pues en toda una serie de innovaciones agrarias, de establecer mecanismos de innovación, etcétera, etcétera, utilización de nuevos materiales, puesta en marcha de nuevos cultivos. Hay experiencias que incluso, por ejemplo, hay un pueblo de aquí cerca de Madrid, de Guadalajara, donde cuando entraron los fascistas, pues cuando volvió, pues, obviamente metieron a todos los colectivizadores en la cárcel, procedieron a fusilar a muchos de ellos, pero cuando volvió el dueño de las tierras, el dueño que figuraba en el registro civil, al ver cómo había quedado aquello y las innovaciones que se habían introducido y las mejoras que se habían producido en el marco de la propia colectividad, lo que hizo fue pedir que liberasen inmediatamente al que había sido el secretario de la colectividad e intentar liarle para que fuera el administrador de sus tierras. Porque había visto que obviamente aquello había mejorado sustancialmente. Es decir, la creatividad popular yo creo que se disparó enormemente, y esto también es representativo de hasta qué punto las fuerzas del Estado autoritario y de la oligarquía caciquil española habían mantenido constreñida la creatividad y la vida espiritual del pueblo español. Es decir, hasta qué punto la gente estaba deseando participar, estaba deseando construir un mundo nuevo, estaba deseando hacer de su vida lo que podríamos llamar una obra de arte. Esa idea de que dice Alejandro Díez Torre en uno de sus libros de que bueno, citando al periodista Lardo Prats y Beltrán, de que
0: trabajaban para la eternidad. Sí. Trabajaban para la eternidad, sí, además hay como múltiples testimonios, ¿no? Y memorias y demás en los que los recuerdos son de tiempos tremendamente esperanzados. Hablamos de un contexto muy duro, del final de la guerra es atroz y no vamos a entrar ahí, pero de esa experiencia de autodeterminación y de estar en posesión de las decisiones de sus propias vidas y de forma colectiva, entiendo que construye una subjetividad diferente, ¿no? Alrededor, ¿no? En unos horizontes emancipatorios que se van construyendo en el propio hacer, entiendo.
1: Sí, desde luego. Esto es básicamente el elemento central que demarcan muchas de la gente que estuvieron por allí, periodistas, militantes de otros partidos, otras fuerzas políticas, gente del propio movimiento, etcétera. Demarcan una y otra vez que la gente estaba absolutamente concentrada y decidida a hacer lo que estaba haciendo. Se había producido una dinámica de lo que podríamos llamar sus fuerzas de liberación, de sus fuerzas libidinales. Es decir, había ahí una dinámica en la que la vieja represión, en la que no se podían desear determinadas cosas, había deseos que estaban prohibidos, como el hecho de construir una vida en común, había desaparecido, en la que también se había generado tal riqueza de alternativas, tal de posibilidades para una población que había sido mantenida prácticamente en la caricatura de la Edad Media que todos tenemos en la cabeza. Luego la Edad Media a lo mejor sería una cosa más discutible cómo era o dejó de ser realmente, ¿no? Pero que habían sido mantenidos en una dinámica de degradación cultural, de degradación vital, sometidos a los deseos inmediatos de todos los pequeños caciques, etcétera, etcétera, todo eso representó, pues fijémonos, o sea, básicamente, y esto también lo digo como jurista, ¿no? Es decir, lo absolutamente alucinante que representa que el hecho de con los frentes cerca, con las salvajadas que estaban haciendo los franquistas en el otro lado del frente, esa gente, en vez de, digamos, operar con las tesis de Carl Smith famosas de determinar quién es el amigo y el enemigo y tratar de aniquilar al enemigo, lo que hacía era sentarse y tratar colectivamente de llegar a unos acuerdos, escribir unos estatutos, decir cómo querían que fuera la sociedad a partir de entonces. Es decir, había una dinámica de transformación imparable de las subjetividades de toda esa gente.
0: Pues nos vamos a quedar con eso. José Luis, muchísimas gracias por traernos y acercarnos a la experiencia autogestionaria durante la Guerra Civil Española.
1: Pues muchas gracias a ti, Arcaich, por llamarme para esto y espero que a la gente que escuche esto le interese por este tema y que sepa que hay muchos libros. El nuestro es básicamente un libro divulgativo que le puede servir muy bien como introducción a todo el tema, pero luego hay muchísima literatura muy bien hecha, tanto de gente que participó en las colectividades como de historiadores posteriores.
2: A veces yo me pregunto si valió la pena tanto dolor, tanto sacrificio, tanto sufrimiento, pero luego pienso, en realidad nosotros le dimos una lección al mundo. Por más que sea, pudimos dar un ejemplo de que es posible, de que es posible vivir sin gobierno, porque no había gobierno, y marchaban las colectividades, y marchaba todo, todo funcionaba, de mutuo acuerdo.
3: Para mí fue el tiempo que estuve yo en los extremos en la colectividad, los más felices de la vida, porque no tenía que preocuparme de nada. ¿Dinero para qué?
4: Porque fueron los años más intensos de mi vida. Conocí la fraternidad, el desinterés, el espíritu de sacrificio y la solidaridad. Es decir, el sentirme hermanado con los que estaban luchando conmigo, que sentían las mismas ideas.
5: Creo que es lo mejor. Y que por ello hay que luchar, porque aunque no se llegue, ha de ser, si no una meta, una ilusión, una utopía.

0: Barakaldo recorta las ayudas de emergencia y los derechos sociales. El equipo de gobierno de Barakaldo ha decidido recortar este año un 12% el presupuesto consignado a las ayudas de emergencia social. Además, el gobierno municipal contraviene la actual legislación y el procedimiento administrativo, ampliando de 2 a 3 meses el plazo para responder a las solicitudes de las ayudas de emergencia. La falta de un presupuesto suficiente para los servicios sociales conlleva que queden desatendidas las necesidades de las familias precarizadas y empobrecidas de la localidad.
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Empieza otra nueva emisión de Radio Condenado. Esta semana hacemos un 2x1, ya que pues el lunes, como es habitual, subí el podcast relativo a los disturbios del año del 81 y algunos prolegómenos. Y como ese programa fue bastante hablado y con menos partes musicales, pues hoy me voy a resarcir, voy a hablar poco y voy a poner mucha música. El motivo de la edición de hoy, pues la verdad que tenía pensado algún día hacer un programa con sonidos un poco más oscuros y fríos, también melancólicos, y el otro día estaba repasando por casualidad las imágenes de las fotografías de Ricard Terré de la Semana Santa de Barcelona, que se utilizan por ejemplo en la portada del disco Lux de la Inquisición, y me pegó aquí un chispazo en la cabeza y dije que qué mejor que estos días para grabar un poco más oscuro y siniestro. Así que es lo que vamos a hacer el día de hoy. Este programa de Radio Condenado se ha gestado, se ha concebido bajo la sombra de la cruz, como esta canción de Belgrado que abre su disco Siglo XXI.

Días de peineta, mantilla y luto riguroso que siempre me han provocado un estado de confusión y trastorno que me incita a escuchar compulsivamente Disorder de Joy Division.

Hoy en Radio Condenado abrazamos la fe con disciplina militar, o como dirían Gabinete, Caligari con obediencia y nada más.

Queridos feligreses de Radio Condenado, en verdad os digo que solo somos peones en manos de un ser superior en cuyo honor erigimos estos Monuments of Faith de Pons.

Nuestra fe se ha visto recompensada con la aparición de estigmas en las manos, estigmas en los pies, como en la letra de Stigmata de Ötzi.

Solo somos meros pecadores que no merecen el honor de que el peso del mundo recaiga sobre sus hombros, como en Weight of the World, The Falls at.

Nuestro tiempo en este valle de lágrimas se aproxima al final y la banda sonora será este The End of Days de Chain Cult.

Sí, es terrible. Sin duda. Pero más allá de nuestra consternación, la violencia es un motor económico y de crecimiento en nuestra maravillosa sociedad. La violencia genera puestos de trabajo legales, garantiza buenas pensiones, puestos de formación y votantes felices. Policías armados, videovigilancia, vallas fronterizas, dinero en efectivo. ¿Cuánto cree que genera la venta de armas en el mundo? Se lo diré. 1.700 billones de dólares al año. Y no le hablo solo del comercio legal. Si quiere, puede ponerse a calcular por gusto cuánto dinero genera la venta de libros a nivel mundial. O mejor no lo haga, no creo que sea divertido. Me parece tan apropiado.

Bajar a la mina de oro de los portugueses Velvet Kills, momento para dar un paseo por el corredor de la muerte de Paccarosdan.

y al fondo del corredor nos espera la silla eléctrica con sus 10.000 voltios de potencia de gabinete Galigari y este olor a carne quemada.

Iba siendo hora que en Radio Condenado comience a correr la sangre, la de Cristo o la de esta canción de parálisis permanente.

solo exportamos productos de alta tecnología usando las técnicas más avanzadas, con el fin de satisfacer nuestros instintos más primitivos. Sin embargo, la humanidad se ha puesto en marcha. Hemos surcado los mares, conquistado el universo, diseccionado los átomos para mirarnos en el espejo y ver reflejados a hombres de la edad de piedra. Antes se comerciaba con café, eran buenos tiempos, antes enviaban patatas en barco. Pero hoy la gente reclama otros productos. Y nosotros reaccionamos a su llamada. Repartimos cuando y donde sea, nunca es demasiado lejos. Ya no quieren disfrutar, amar y seguir viviendo. En su lugar, prefieren odiar, matar, ser asesinados. Es duro. Pero deberíamos decirles, ya no os damos más patatas. Trabajamos a escala mundial y atravesamos fronteras, ya que el negocio no entiende de nacionalidades ni de religiones, sino de dinero. Así es mucho más fácil, ya que a diferencia de Dios, el dinero se puede tocar.

estamos predestinados a morir, como decía el KGB en este Treblinka que acaba de sonar. Pero sin embargo, pasamos felices días en Auschwitz, que decía Nietzsche.

es que Hitler se encuentra de nuevo entre nosotros, o así dicen neutrals, en este Hitler in the charts again.

Y tiempo de que nos explote la cabeza escuchando la música de L.E.A., esta banda de Vancouver, y esta canción llamada Drowning in Peace.

Lo que estoy seguro que hemos aprendido es que se puede hacer negocio con todo. Fabricamos pósteres y camisetas con la cara de revolucionarios anticapitalistas y subversivos por las que ingresamos millones. Hasta creen que el Che Guevara era modelo.

Y tras ser despedazados por Nervous Trend, llega el turno de escuchar esta canción llamada Off the Rail de S.

Nuestra liturgia oscura llega al final de Radio Condenado. La próxima semana habrá más, aunque no sé yo si actualizaré el lunes. Y antes de despedirme, de dar un poco los créditos. Las partes narradas que habéis escuchado forman parte del cuarto capítulo de la serie Beat. Y además, pues bueno, las imágenes que acompañan a esta entrada en condenadofanzine.com y en sus redes sociales son de Ricard Terret. Y para despedirme, pues hoy no va a ser con el habitual stay punk de Decapaces, sino que lo voy a hacer con una canción en sintonía a los días que estamos. Ellos son Baltasar Gerards Commando, o BGK, y su canción es Pray for Peace and Kill for Chris, es decir, reza por la paz y mata por Cristo.

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Yes, esto es Culto Cultivo en el 2017. Rap único, vicios VIP en la instrumental. ¿Qué pasa? No os oigo, cabrones.

0: Oye. 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
1: Sí, o sea, según la Tierra fue estrella, ¿no? Según va desarrollando, van creándose globos concéntricos unos dentro de otros. Según se prolonga el radio, cada vez más globos. Y así, unos se hacen grandes y otros van saliendo pequeños y haciendo grandes. Cada globo es el reino de los cielos, eso, el reino interior.

0: Una noche más, bienvenidos y bienvenidas, una noche más aquí a Cales Calesón, en la radio, en Sinchilik Irratia, en la 100.0 de la FM, como todos los miércoles, aquí de 8 a 10 de la noche. Vamos a darle fuerte al soul y al rhythm and blues. A ver, empezamos unos problemas técnicos, ¿no?
1: No.
0: Están solucionados.
1: Solo
0: venga,
1: estaban subiendo un poquito.
0: Hoy va a salir todo, ¿cómo se dice? Fetén. Feten, feten. Gabón, Baranda, ¿qué tal?
2: Gabón, pues frescas tardes y espero que se congelen los malos presagios y hoy
0: nada.
2: Tarde calentita de blues, rhythm and blues y soul, eso, sobre todo, a tope.
0: Eso es. Y ZZ Ñaki, ¿qué tal estamos?
1: Gabón, pues bien.
0: Al Neuter.
1: ¿Qué pasa, al Neuter?
0: Eso es para tu sección. Eso es. Nada,
1: bien.
0: Bien.
1: Pues aquí una semana más,
0: ya hemos
1: con ganas.
0: La sección.
1: Sí.
0: He visto que traes una cajita.
1: Sí, ganas de estrenarla aquí.
0: Pues nada, las vas a compartir con todos nosotros.
1: Sí.
0: Y vosotras. Hombre, y aquí aparece discretamente el señor.
3: Gaizka Mendive, buenas tardes. Aquí estamos otra vez.
0: Qué presentación.
3: Pensabais que no llegaba,
0: No sabemos, pues habrá que hacer una encuesta a la gente, si pensaban.
3: A veces os sorprende, ¿verdad?
0: Sí, has aparecido.
3: Llego
0: así
3: hasta la hora,
0: misteriosamente.
3: Sí, estas cosas a mí me suelen gustar.
0: Nada, pues tú siéntate, acomódate.
3: Bueno, buenas noches a todo el personal.
1: Pues sabéis que hay uno.
3: Y nada, empezamos el programa con alegría.
0: Nada, pues mira, ya que has venido, puedes dar paso tú a la...
3: ¿A la sintonía?
0: No, a la fanfarre.
3: A la fanfarre, pues
0: ¿estamos
3: eso.
0: Preparados?
3: Vamos allá. Venga, un, dos, tres, sí.

0: Bueno, pues vamos arrancando el programa de hoy, esta sesión de Cales Cales Soul. Ya os adelanto que aparte de las secciones habituales, bueno, primero vamos a ser respetuosos con la gente que nos escucha, empezando de fuera hacia adentro, con la gente que nos escucha desde, que sepamos que nos escucha desde Valencia y de Zaragoza, saludos cordiales. Y luego, pues la gente que nos escucha, saludos cordiales, más allá como José María García. Saludos cordiales.
1: Y estalló la bomba solera.
0: Eso es. Bueno, y nada, como decíamos, eso, una sesión especial, porque aparte de, estaba enrollando de las secciones habituales de Descubriendo el Norden, Remember, El Rincón del Blues, Soul Connection y la contraportada, que hoy vuelve también. Vamos a pinchar temas de Sun & Dave. ¿Y por qué? Porque, bueno, no sé si sabéis que el pasado 10 de enero falleció la otra mitad de este dúo magnífico que registró unos buenísimos temas de soul y de rhythm and blues, Sun & Dave. Que ha fallecido ahora es Sal Moore, que es la parte, yo creo que es la parte más gospel, más bailonga, sí, del dúo. La otra ha estado como un poquito por detrás. Y bueno, y como siempre os digo, joder, si yo, YouTube es una fuente inagotable de imágenes, de movimiento, de vídeos, ¿no? Y ahí podéis ver cantidad de momentos estelares de Sun & Dave, en directos en la televisión americana, directos en algunos conciertos por la gira europea que realizó Stax allá por el año 67, creo. Bueno, ahí vais a fascinar con este dúo, y que de hecho le llamaban doble dinamita, la doble dinamita. Por lo que, pues eso, pues, la idea es entre ZZ Iñaki y el que os habla, David, pues vamos a ir pinchando algunos temas de Sun & Dave, si os parece bien.
2: Por ¿no? mí, perfecto. A mí me encanta, además.
0: Pues nada.
2: Fue de mis primeros grupos soul que yo escuché.
0: Sí, yo creo que muchísima gente, entre los cuales me incluyo yo, empezamos a escuchar soul, yo creo que la gran mayoría, con gente como Otis Redding y gente como Sun & Dave. Bueno, luego, sin olvidarnos de Wilson Pickett, Aretha Franklin, luego ya la Motown, pero Sun & Dave están entre los primeros artistas que uno escucha. Y por cierto, a la gente que le gusta los Blues Brothers, que sepáis que se inspiraron muchísimo, por no decir en casi en su totalidad, en este dúo, en Sun & Dave.
3: La puesta en escena y...
0: Todo. Sí, la puesta en escena. Bueno, a ver, lo de las gafas, el gorrito y eso no. Pero bueno, el moverse en el escenario, el dinamismo.
2: Bueno, de hecho, aquí hace unos programas pinchamos un vinilo de Andoni, el de los Blues Brothers, que la canción era Soulman.
0: Soulman, efectivamente, sí. Efectivamente, que hoy creo que la vamos a poder pinchar. Sí. Pues nada, dicho todo esto, vamos a arrancar ya con el primer tema, ¿no? Sí, lo tenemos ya preparado. Bueno, vamos a escuchar cuatro temas seguidos de Sun & Dave, que están incluidos, para mí, en uno de los, si no el mejor, bueno, no sé, bueno, para gusto los colores, ¿no? Pero
2: este es el que me recomendabas a mí siempre que me comprase.
0: Sí, ¿no?
2: El I Thank
0: sí,
2: You.
0: Me acuerdo que sí, el I Thank You. Es un tema, es un LP publicado en Atlantic, porque bueno, ya sabéis, alguna ya os he explicado cómo Atlantic mandó este grupo, este dúo, Sun & Dave, realmente era propiedad de Atlantic, los mandó a los estudios Stax en Memphis, y bueno, todo lo que se publicó está grabado en aquellos maravillosos estudios. Bueno, pues este LP está editado en el año 1968. Casi todos los temas, son 12 temas, están publicados por su pareja compositora, pues la que más éxitos le proporcionó, como eran los señores Isaac Hayes y David Porter. Y luego, por supuesto, con la banda de los Booker T y los Ingees. Es decir, Steve Cropper, Donald Duck Dunn, Booker T. Jones y Al Jackson, junto a los Memphis Horns. Bueno, Hecha la presentación, vamos con el primer tema de este LP. Una canción titulada I Thank You.

Bueno, pues acabamos de escuchar este primer tema, incluido en el álbum I Thank You. Bueno, y que de hecho el álbum se titula así, I Thank You. Y, como os he dicho antes, una composición de Isaac Hayes y David Porter. Bueno, que este dúo, Sam and Dave, los trajo el señor Jerry Wexler, capo de Atlantic, los llevó hasta Memphis. Y yo creo que fue el primer grupo, o dúo en este caso, que probó Jerry Wexler para buscar el éxito. Luego ya, posteriores a Sam and Dave, creo que ya vinieron, viajaron hasta el sur, Aretha Franklin, Wilson Pickett, y algún otro que se me escapa. Bueno, esos fueron los más famosos. Vamos con el siguiente tema, incluido en este maravilloso LP, editado en el año 1968. Otra composición de Isaac Hayes y David Porter, que se titula Wrap It Up.

Bueno, pues escuchamos, acabamos de escuchar este tema, What It Up, incluido en estamos repasando un poco el álbum del año 1968, I Thank You. Y ahora vamos con el siguiente tema. Bueno, esta mía tiene la particularidad de que es una canción que no está compuesta por el dúo magnífico, por Isaac Hayes y David Porter. Está compuesto por Eddie Floyd, que era otra de las estrellas de Stax, y Steve Carpenter. Lo que vamos a escuchar se titula You Don't Know What You Mean to Me.

0: Bueno, pues seguimos con este homenaje a Sam and Dave, recordando que eso, el 10 de enero falleció Sam Moore. Estoy viendo aquí en la biografía, su pareja de artística murió en el año 1988, Dave Prater, o sea que ya hace pues casi 40 años que murió.
1: Pues allá del dúo original ya no nos queda ninguno.
0: No queda nada. Bueno, una pareja que según cuentan las biografías, creo que Dave Prater estuvo actuando en algún local de Miami y Sam Moore hacía como de maestro ceremonias. Presenta a Dave Prater como cantante, no sé, y se queda bloqueado. Dave Prater, bueno, se queda bloqueado, no sabe la letra, entonces sale Sam Moore, sale al escenario y empiezan a cantar los dos juntos. El día el tío se anima, Dave Prater se anima. Y bueno, debe ser que había por ahí algún cazatalentos, debió gustar lo que vio, entonces empezó a ofrecer un contrato a un pequeño sello ahí de Miami, y luego de ahí ya se lo presentaron a uno de los grandes cazatalentos y productores como era Jerry Wexler, y de ahí a Stax. Pero bueno, la historia, el inicio fue así, de un tipo muy cortado como era Dave Prater, que se quedó ahí en blanco y... ¿Cómo es? El miedo escénico.
1: Sí.
0: Y le ayudó. Bueno, yo creo que las actuaciones que se ven en directo de Sam and Dave, se ve que el que lleva.
1: Eso te iba a decir.
0: La voz cantante, el ritmo y el peso es Sam Moore, el que recientemente ha fallecido. Venga, vamos con el siguiente tema publicado en este LP. Viene la cara B, tercer tema de la cara B. Es otra composición de David Porter e Isaac Hayes. Y además, a los créditos añade uno de los grandes de Stax, del cual luego hablaremos en la contraportada, como es el guitarrista Steve Cropper. Y el tema que vamos a escuchar, Love is After Me.

0: ¿Qué pasa, All Nighters?
1: ¡Opa, All Nighters!
0: Bienvenidos una semana más a Descubriendo el Norden, duodécimo programa, y para hoy he escogido cuatro temas Norden de un mismo sello, el sello Capitol. Y para ello me voy a valer de una caja de singles, que son una selección de 7 singles, es decir, 14 temas, vamos a empezar por 4, de Norden Soul del sello Capitol. La selección de temas que componen la caja y la información que viene en ella está hecha y escrita por el mítico DJ del Norden, Richard Serling. Que Serling fue DJ en salas como el Baba de Bolton, el Blackpool Mecca y el Wigan Casino, entre otras. Sí, bueno, vamos a dar un poquito de contexto de Capitol. Un poquito. Pues Capitol fue fundado en 1942 por el cantante y compositor Johnny Mercer y fue el primer gran sello con sede en la costa oeste de Estados Unidos, en Los Ángeles. Para 1946, Capitol había vendido ya 42 millones de álbumes y se estableció como uno de los 6 grandes sellos discográficos. Algunos de los artistas más conocidos de Capitol son, pues, tenemos a Nat King Cole, Frank Sinatra, Miles Davis, The Kingston Trio, Beach Boys, los Beatles cuando grababan en Estados Unidos, Gloria Jones, Pink Floyd, Bowie, entre otros tantos. Decir también que Capitol pasó a formar parte de la compañía británica EMI en 1955, que a día de hoy forma parte del conglomerado de Universal Music Group. Y Capitol ha tenido siempre como subsidiarios a Tower y Uptown. Así que bueno, vamos a ir con los temas del primer sencillo. En este primer sencillo reúne a 2 artistas de Tower. Y como suele ocurrir con los artistas del Northern Soul, se sabe muy poco sobre ellos. Bueno, de algunos. El primero, J.D. Martin, era de Texas y grabó este maravilloso tema en abril de 1968 en los estudios Sugar Hill de Howie Meaux en Houston, Texas. Y hasta hace poco se pensaba que nunca había pasado de la etapa de disco o demo. Pero de hecho, recientemente se descubrió una copia del sello Tower. Este, el productor Meaux, o Maux, no sé bien cómo se pronuncia, se especializó en grabar éxitos de un solo éxito y solía alquilar sus producciones a las grandes discográficas. Maux también fue un brillante promotor y presentador de radio, que también tuvo un papel importante en la carrera de varios artistas de rhythm and blues y, pues, entre ellos Barbara Lynn, por ejemplo. Nosotros vamos a ir con el tema que grabó J.D. Martin en sus estudios en 1968 y se titula By Yourself.

Bueno, vamos a ir ahora con la cara B. El siguiente tema, esta cara B, es de Sam Williams, del que muy poco se sabe también. Algo más de información tenemos de su productor, Johnny Brantley. Productor y escritor, Johnny Brantley era originario de Georgia, pero se mudó a Nueva York y desde su estudio allí grabó las primeras sesiones con los Ohio Players. También grabó un álbum muy solicitado con la cantante local Gloria Towanda Barnes, que también grabó una versión de la canción que vamos a escuchar a continuación. La que vamos a escuchar es la excelente versión de Sam de Love Slipped Through My Fingers. Fue lanzada en el sello Tower en 1967.

Bien, vamos a pasar ahora al segundo single de esta caja de 7 singles. El primer tema de este segundo single es un tema de los Magnificent Men. Los Magnificent Men pasaron más de 10 años con Capitol y el sello los consideraba los pioneros de su incursión en el territorio de Motown y el Rhythm and Blues. Durante ese periodo, el grupo de 7 miembros lanzó varios álbumes excelentes. Y el tema principal que Richard Serling ha seleccionado para esta caja es una magnífica producción de Horace Ott y Sonny Sanders. El grupo era oriundo de Pensilvania y tenían un gran líder en el vocalista principal, Dave Brubeck. Otras grabaciones del grupo que no se deben perder incluyen el corte de 1966, All Your Lovin's Going to My Head, y un excelente cover de Save the Country, de Laura Nyro, en 1969. El tema que vamos a escuchar nosotros es Keep on Climbing, de 1967, que nunca antes había publicado en formato de 45 revoluciones.

0: Vamos con la cara B de este segundo single, que entre los dos temas, la cara A y la cara B, son una combinación y una muestra del llamado Blue Eyed Soul, o sea, el soul de ojos azules, por, por no, los artistas, sí.
1: Artistas blancos.
0: Eso es. Estaba mirando a David. Sí.
1: Sí, sí, además que hay unos cuantos artistas blancos que hacían soul, o hacían rhythm and blues. Y se llamaba así, Blue Eyed Soul,
0: sí.
1: El soul de los ojos azules. No es que tuvieran ojos azules todos, no lo sé, pero...
0: Sí, bueno.
2: Bueno, perdonad que os haga un inciso. Puede ser traducido como tristes también.
1: Ah, bueno, pues también.
0: Pero yo creo que va más por lo de que son blancos.
2: Azules.
0: Sí, por el tema, eso, que son artistas blancos haciendo soul, ¿no?
1: Ah, sí. Sí, sí, sí, sí. No, el sentido es ese. Blue Eyed Soul es luego...
0: Esa connotación no la conocía, lo de ojos tristes.
2: Sí, sí, blue en realidad significa tristeza.
1: Bueno, blues es tristeza.
2: Eso es.
1: No, pero yo creo, se refiere, el Blue Eyed Soul es, desde luego es, engloba a todos los artistas blancos que hicieron soul, rhythm and blues, no sé si en toda su carrera o en la mayor parte de su carrera. Sí. Eso ya. Es el...
2: O sea,
1: eso
2: en este caso se refiere a gente blanca.
1: Eso es evidente. Vale, gente blanca seguro.
2: De acuerdo.
0: Sí, y viendo las fotos, evidentemente, estos dos grupos que de este segundo single son dos grupos blancos. Que este segundo grupo son los Outsiders. Los Outsiders, que triunfaron en 1966 con Time Won't Let Me, que irrumpió en el Billboard Hot 100 y también disfrutaron de un gran éxito en las pistas de baile del Northern Soul con Lonely Man, una canción de baile espectacular incluida en su álbum homónimo. Descubierta en 1974, la pincharon los DJs del legendario Wigan Casino en sus sesiones All Nighters y se pinchaba en cubierto bajo el nombre inventado de los Detroit Shakers con el título Help Me. Esto que hemos mencionado alguna vez, que en el Northern Soul se cambiaban los nombres y tapaban para que otros DJs pues no la pillasen cuál era la canción. Y en palabras de Richard Sherlin, el autor de esta recopilación, provocó una explosión en la pista de baile con sus metales brillantes y un ritmo oscilante. El grupo fue de hecho la primera banda de garaje en incluir un trompetista. Así que vamos a cerrar esta sesión de Northern con Northern Soul del sello Capitol con este Lonely Man de 1966.

0: No, esto ha sido Lonely Man de los Outsiders.
1: Y ya, todo vamos. Lo que tiene añadir metal es
0: mucho. Sabía la sección, esto ahí todo
2: la sección del muy metal, muy bien, ¿no? Sí, sí. Es la que más, aquí en Euskal Herria es lo que más poder tiene.
1: Sí, sí, el metal. ¿No? El y aquí metal. Los que estamos en el metal, pues
2: son
1: metal.
2: Los que más cobráis.
1: Ya estamos. Los que más luchamos.
2: Los que más cotizáis, los que más lucháis, pero también los que más cobráis, así bueno, metal.
1: Bien, bien. Las trompetas que sonaban muy bien, ¿eh? Ah, y el trombón bajo también.
2: De música.
1: Sí, sí, sí.
2: Vale. Joder, cualquiera que me oiga ahora.
1: Por eso, ZZ, muy bien, ¿eh? Muy bien.
0: Esta sabía, digo, esta es de la cuerda de Aitor.
2: Vale, pues nada, ZZ Iñaki, agradecido como siempre. Agradecido como siempre aquí a tus aportaciones. En clave Northern Song.
0: Esta vez de Capitol. Y bueno, aquí todavía queda mucho jugo pues por sacar esta caja.
2: Pues nada, sacaremos jugo.
0: Sacaremos.
2: Y zumo. Es que ricasco, ZZ Iñaki. No te vayas, ya sabes que seguimos sí. Aquí en Cales Cales Sol. Seguimos en la sintonía de la 100.0 de la FM. Y seguimos con este con nuestro particular homenaje a este grandísimo dúo, como eran Sam and Dave. Y vamos a saltar unos años en el tiempo, nos vamos a situar en el año 1975, porque después precisamente de tras la publicación de este del álbum que hemos escuchado cuatro temas, I Thank You, ya las relaciones entre estos dos cantantes, Sam Moore y Dave Pratt, pues vamos, echaban chispas, y no precisamente para bailar o cantar, sino que se llevaban vulgarmente hablando a leche limpia o a hostia limpia. Pero el caso es que, claro, ellos tenían un contrato en vigor con Atlantic Records. Recordamos, son grabaciones Stax, pero pertenecían a Atlantic Records y tenían que seguir actuando. En principio, incluso hicieron algún intento de sacar algún single, algún LP, algo en solitario para cada uno, tanto para Sam Moore como para Dave Pratt, pero bueno, creo que no sé si hay algo por ahí publicado. Si lo hay, pues la verdad es que lo desconozco.
0: Esto, David, esto que estás hablando de esta época es de, así del 71 para adelante.
2: Estamos ¿no? hablando ahora, I Thank You se publica en el año 68, uh-huh. Se publica en el año 68. Ellos parece ser que tenían contrato con Atlántica hasta el año 71, 72. Pues claro, hay unos años ahí que ellos, bueno, ya que eso estamos pagando, pues, y además era un dúo que tenía muchísimo éxito y tenían que... Como es decir, tenían que exprimir el éxito hasta las últimas consecuencias. Claro, también había que tener a dos personajes en el escenario o en los estudios que no se llevaban nada bien.
0: Claro.
2: Cosa, o sea, y yo creo que eso, aparte de eso hay que añadir que en Atlantic Stax rompió con Atlantic. Por supuesto, los músicos de Stax, pues Steve Cropper, Donald Duckdown y todos estos, pues ya no tocaban para ellos. Luego escucharemos algún tema publicado solamente en Atlantic, que no está nada mal, está muy bien, pero ya no tenía la magia esa de Stax.
0: Sí, cambiaba la banda, ¿no?
2: Eran otros músicos y eso, y otro, no sé, otra atmósfera, y ya no era lo mismo. Entonces, bueno, llegan hasta el año 71-72, más mal que bien. Y luego vuelven a intentar juntarlos, y uno de esos intentos ocurre en el sello United Artists, un gran sello. Tenemos afortunadamente el LP, porque es un LP que te lo regalé.
0: Otro regalito que cayó de...
2: Sí, un LP que yo al principio, pues la verdad es que lo compré, como vi que no era de Stax, dije, va, esto será... Bueno, no le di mucha cuerda. Pero bueno, lo hemos traído.
0: Cuando me compré el tocadiscos, lo que te pedí de David, déjame algo que para probar el tocadiscos, sí.
2: Te di este. Bueno, ya sé que están buenas.
0: Sí, bueno, tú sabías que Sam and Dave me gustaba además, sí, pues mira.
2: Te di, eso es. Bueno, entonces es un tema, es un LP publicado en el año 1975 del sello United Artists. Es un LP que hay que decirlo. Es un LP Stax, pero no está grabado en aquellos estudios. De hecho, creo que para aquella época Stax ya le habían cortado el grifo y había desaparecido. Y digo esto porque es un disco producido por Steve Cropper. Participan los MGs, porque está Duck Dunn en el bajo, Al Jackson y Steve Cropper. El que no está es el organista, Booker T. Jones. Y está Marvel Thomas, que creo que era hijo también de Rufus Thomas, hermano de Carla Thomas. Es decir, es un disco Stax, pero que no suena a Stax. Pero bueno, merece la pena. Yo creo que vamos a poner un par de temas de este LP. Están los dos reunidos. Creemos que para entonces se habían limado un poco las diferencias. Y el primer tema que vamos a escuchar, en plan clave un poco reggae, ¿no?
0: Sí, sí, sí, tiene
2: un porque es un reggae. Tema compuesto por Jimmy Cliff. Una versión que hacen de un tema de Jimmy Cliff y que se titula Come Into My Life.

0: Bueno, pues eso, Come Into My Life, esta versión que hacen del Come Into My Life de Jimmy Cliff.
1: Sí que tiene el toque reggae, ¿eh?
0: Sí, se nota. Queda muy claro. Muy claro queda. Muy evidente. Entonces, recordad que estamos ahora en el año 1975. Hemos empezado en el año 68, en el 75 ahora. Un tema creado por gente de las Stax, pero fuera de las Stax. Y ahora vamos con otro tema de este LP. El quinto tema de la cara A. Es una versión que hacen de los... Sí, es el quinto tema de la cara A.
1: De los Drifters, ¿no?
0: Eso, sí, exactamente. Hacen una versión del Under de Boardwalk. ¿No? Antes de Boardwalk. ¿No? Sí. A ver, espera, que me estoy liando.
1: Sí, ese es el tema, sí.
0: Sí, vale. Bueno, mi inglés es el mi inglés. A ver, Gaiska. Under the Boardwalk.
2: Espera, que no veo.
0: Gafas, por aquí.
1: Estamos buenos aquí.
0: Under the Boardwalk. Vale, eso es. Vale, pues eso. Aquí tema tenemos al profe de inglés que lo ha pronunciado perfectamente. Yo no lo voy a volver a repetir para no cagarla. Es una versión de los...
3: Lo he pronunciado bien porque estaba comiendo pan con chorizo, ¿eh?
0: Que está si buenísimo, no por otro lado. No podemos decir la marca porque no podemos anunciar, pero es un chorizo buenísimo. Vale, entramos ya con el tema de San and Dave versionando a los Drifters.

Entre el 8 y el 10 de abril de 1966, una semana después de lanzar el Soul Album y un año antes de su muerte, Otis Redding actuó en el famoso club Whiskey a Go Go de Los Ángeles y fue uno de los primeros artistas de soul en tocar allí. Para Otis Redding, un álbum en directo en 1966 fue un paso muy lógico en su carrera. Su representante, Phil Walden, y su sello discográfico Vault, subsidiaria de Stax, buscaban aumentar el potencial de Redding y claramente ampliar su audiencia.

de Life at the Whiskey a Go Go se publicó en 1968, un año después de la muerte de Otis Redding. Con el tiempo se publicaron varios volúmenes más como CDs individuales o como colecciones. Sin embargo, el 28 de octubre de 2016 se publicaron las grabaciones completas de Redding en el Whiskey a Go Go, que brindan una increíble mirada a la actuación del artista del

ubicado en la esquina de Sunset Boulevard y Clark Street, de Whiskey a Go Go, era propiedad de Elmer Ballantyne y Mario McGlieri, dos expolicías de Chicago. En 1966, el club contrató el espectáculo de Otis Redding, que incluía un maestro de ceremonias y una banda completa de 10 músicos, liderada por el saxofonista Robert Holloway, junto con tres cantantes prometedores y protegidos de Otis, Katie Webster, Carl Sims y Kitty Lang, a quienes se les permitió tocar una canción a cada uno antes de que Redding apareciera en el famoso escenario del Whiskey a Go Go de Hollywood. La banda de Redding, para ese largo fin de semana entre el 8 y el 10 de abril de 1966, estuvo formada por Holloway, Robert Pittman y Donald Henry al saxo tenor, Sammy Coleman y John Farris en las trompetas, Charles Johnson Jr. con el trombón, James Young en la guitarra, Ralph Stewart en el bajo y Elbert Wonson con la batería.

Como hemos comentado antes, en octubre de 2016 salió a la luz una recopilación de todas las grabaciones completas de los 7 conciertos realizados en estos días y en el orden que fueron tocados, incluyendo las charlas con el público entre tema y tema. Algunos temas superan los 6 minutos. Otis da a la banda el espacio para lucirse mientras él trabaja a la audiencia. Y Shided and Bound es una prueba de ello. La versión de Otis de I Can't Get No Satisfaction es tocada 10 veces en toda la serie. Algunas otras canciones aparecen también con similar frecuencia. I Can't Turn Your Loss, Good to Me, además de agregar versiones de The Beatles, A Hard Day's Night y de James Brown, Papa's Got a Brand New Bag. Todo para complacer a esta nueva audiencia del Whiskey a Go Go y de paso

Bueno, sí, escucháis bien. Estamos emitiendo también para Iruñería, pues una colaboración de este programa con esta radio, con Iruñería, perdón, con Eguzki Irratia de Iruñería, una pequeña colaboración que vamos a hacer ahora en adelante con esta radio libre histórica. Y nada, y antes que nada, pues me presento a la gente de Iruñería. Soy Xavier, hoy estoy en el programa yo solo, porque mi compañero Iker, con el que suelo hacer el programa, pues ha puesto enfermo a última hora. Y nada, pues me toca aquí pues estar con los mandos, con una pequeña oficina que tengo montada, llena de artículos, de novedades, de agenda, etcétera, etcétera, todo relacionado con el antifascismo, porque Esgarretu está desarmado aquí en Fantifa, es un programa antifascista que llevamos emitiendo desde el año pasado, desde la temporada pasada, mejor dicho, 2025-2026. Y nada, y eso, pues un saludo a la gente de Iruñería. Y nada, pues hoy aquí estoy yo solo, Xavier, a los mandos. Y bueno, tenemos dos horas por delante de antifascismo y vamos a darle cañita. Esperemos que no haya ningún fallo técnico ni nada, porque es un poco complicado estar aquí a los mandos yo solo. Teníamos preparado algunos reportajes, pero bueno, cosas de última hora, de que Iker se ha puesto enfermo. Y nada, vamos a empezar. Y antes que nada, vamos a empezar con un artículo, que se ha publicado en El Salto con motivo de todas las movilizaciones que está habiendo estos últimos días, que ha enervado tanto a la extrema derecha, en estas movilizaciones relacionadas con la vivienda, etcétera, etcétera. Y nada, vamos a leeros este artículo para dar introducción al programa, y luego vamos con nuestros apartados de siempre: memoria histórica, actualidad antifascista, algunos artículos, efemérides, etcétera, etcétera.

Pues el artículo en sí se llama Una carta urgente, se titula Una carta urgente para acabar con la extrema derecha. Y va firmada por Martín Cuneo. Y dice así. El fracaso del gobierno de coalición en encarar la crisis de la vivienda ha marcado el declive de la excepción española. El fin de esa época en la que a nadie se le ocurriría señalar a los migrantes, a los sectores empobrecidos o incluso a los pensionistas como responsables de que el salario no alcance, de que los servicios públicos estén cada vez más degradados o que la vivienda se haya convertido en un bien de lujo. Y el problema no es solo que falten los votos en el Congreso o el boicot de los gobiernos autonómicos y locales en manos del PP. La política del gobierno ha sido errática, contradictoria y anecdótica. Con quienes sufren esta crisis solo se ha posicionado en el discurso. En los hechos, en las leyes, se ha puesto casi sin excepción de parte de quienes hacen negocio con la especulación. Al igual que en otros países europeos, la sumisión del gobierno a los intereses inmobiliarios ha llevado a la derechización de amplios sectores de la población. Sin vivienda digna, no hay emancipación juvenil ni posibilidad de formar una familia. No hay educación, no hay salud, no hay salario que alcance, no hay forma de quedarse en el barrio o incluso en la ciudad en la que queremos vivir. Sin techo no hay futuro. La vivienda se ha convertido, como tanto se ha dicho, en una trituradora de políticas sociales y en una fábrica de ultraderechistas. Sin embargo, hay todavía una esperanza de evitar una victoria de las ideas de la extrema derecha y la clave es la vivienda. Pero no se trata de inventar nuevos lemas ingeniosos ni chascarrillos. Más protección, cero especulación, es el último hallazgo del PSOE. Se trata de dar un volantazo y declararle la guerra a quienes se enriquecen con la especulación inmobiliaria, los únicos responsables de esta crisis. El movimiento de vivienda hace tiempo que lo ha hecho y muestra el camino. Desde que cientos de miles de personas tomaron las calles y más de 1.200 tiendas de campaña ocuparon Sol en Madrid y tantas otras plazas en todo el territorio del Estado español, de los únicos invasores de los que se habla son de los fondos buitre. La potencia del movimiento de vivienda nos recuerda una vez más que si las instituciones no lo hacen, desde abajo se les puede obligar a hacerlo. Si las leyes no obligan a bajar los precios de los alquileres, habrá que dejar de pagarlos. Si la letra pequeña o la grande de los decretos no echan a los fondos de inversión, habrá que ocupar sus pisos y hacerles la vida imposible. Si las leyes no impiden los desahucios de hogares vulnerables, habrá que llenar de cucarachas los buzones de los responsables. Si el gobierno no sitúa el debate de la vivienda en el conflicto entre una minoría cada vez más rica y una mayoría empobrecida, tendremos que hacerlo nosotros y nosotras, desde las calles, desde los medios que no dependen de la financiación de las grandes empresas y los partidos políticos. La vivienda no puede ser un negocio, debe ser un derecho innegociable e incondicional para todas las personas residentes en el Estado español. Pues esto es lo que dice este artículo, que nos parece bastante interesante. Y que bueno, pues como en este programa también damos contenido a la lucha social, damos contenido social a, y anticapitalista a, pues al programa en sí, pues qué menos que empezar con este artículo, ya os digo, que se llama, se titula Una carta urgente para acabar con la extrema derecha y que ha sido publicado por El Salto, firmado por Martín Cuneo. Y bueno, y con esto nos ha parecido buena idea empezar el programa, así que bueno, seguimos con un poco de música reggae, con Upsetters, y empezamos con el programa, sí, con el contenido ya, que lo tenemos ahí a tope.

Y como siempre lo hacemos con un temita, antifascista, para entrar en calor. Ya hemos entrado en calor con este artículo, pero bueno, vamos a seguir entrando en calor. Y vamos a poner una canción mítica de Betagarri, Euskadi Antifascista se llama, y vamos con ella.

Y bueno, como nuestra canción de cada programa es relacionada con la memoria histórica, abrimos este apartado de efemérides, de recuerdos de la memoria antifascista. Y aquí vamos con memoria que truena.

el apartado de la memoria, hoy lo vamos a empezar con una fecha especial, con motivo del Gudari Eguna, que fue el pasado domingo, 27 de septiembre. Y bueno, vamos a leeros una crónica sobre los fusilamientos aquellos del franquismo, que se llevaron la vida de cinco jóvenes antifascistas. Y nada, os dejamos con este tema de Caos e Caixa y luego empezamos con este especial 27 de septiembre, Gudari Eguna.

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La noche más larga, 51 años de los fusilamientos de Txiki, Otaegi, Baena, Sánchez Bravo y García Sanz. ...19 de septiembre de 1975... en el Salón de Actos del Gobierno Militar de Barcelona. El juzgado es Juan Paredes Manot, nacido en Zalamea de la Serena, Badajoz, en 1954... y conocido por su seudónimo Txiki, detenido el 6 de junio del mismo año, después de una quincha donde ETA político-militar o los polimilis realizan una expropiación a una sede del Banco de Santander en Barcelona, en la que resulta muerto el cabo de la Policía Armada, Ovidio Díaz López. Preside el juicio el coronel de artillería Antonio Berger. Vocal ponente del juicio, el comandante Francisco Muro, que un año antes condenaría al garrote vil a Salvador Puig Antich, militante de un pequeño grupo autónomo del área de Barcelona, el MIL, el Movimiento Ibérico de Liberación. Al matrimonio de abogados formados por Marc Palmés y Magda Oranich se les niega la posibilidad de presentar pruebas a favor del acusado. Han tenido 4 horas para preparar el juicio. Varios de los testigos presentan versiones incongruentes que sitúan a Txiki en el lugar de los hechos. En el momento de declarar, Txiki, hijo de la emigración extremeña a Euskadi de los años 50, admite su militancia en ETA pero niega su participación en la expropiación, afirmando encontrarse en Perpiñán en el momento de los hechos. Debido a su condición maqueta, los policías la toman contra él y se ensañan especialmente en el trato. Hay que recordar que Txiki pertenece al Frente Militar de los Beresis y que antes de dejarse pillar ha vaciado los cargadores que lleva encima contra los policías que tratan de detenerle. En una entrevista concedida en 2020 al programa Vamos a hacer Historia de ITV, de Euskal Irrati Televista, Bizar, compañero de Txiki en ETA político-militar, insistiría en este hecho, señalando que con la condena a muerte se pretendía dar un escarmiento a quienes habían venido aquí y también querían ser vascos. Por su parte, Ángel Otaegi, nacido en Azpeitia en 1942, es juzgado en Burgos por un tribunal militar como colaborador en la ejecución del Guardia Civil Gregorio Posadas Zurrón. Sin embargo, la quincha había sido llevada a cabo por Tupa, seudónimo de José Antonio Garmendia Artola y Trepa, mientras que Otaegi se había limitado a ofrecer un refugio seguro al comando tras el atentado. Durante el operativo que llevará a la detención de Tupa unos meses más tarde, este y su compañero tanque son acribillados por la policía. José Antonio Garmendia resultó gravemente herido por un disparo en la cabeza que lo dejaría con una discapacidad permanente, confinado en una silla de ruedas de por vida. En esas condiciones, el régimen franquista no podía permitirse fusilar a un hombre discapacitado, por lo que la carga de la pena de muerte recaería finalmente sobre Ángel Otaegi. En el libro Txiki Otaegi, El viento y las raíces, de Javier Sánchez Erauzkin, publicado por Órdago y que es de 1978, se apunta que se eligió a 2 personas cuya significación no ofrecía ninguna duda, el viento y las raíces, el emigrante integrado y el casero de la tierra, el luchador arriesgado y el colaboracionista cauteloso, con el objetivo de condenar duramente la lucha de ETA contra el franquismo. Los otros condenados fueron José Humberto Baena, José Luis Sánchez Bravo y Ramón García Sanz, pertenecientes al FRAP, Frente Revolucionario Antifascista y Patriota. Los 3 acusados de haber participado en el atentado en la calle Alenza, en el que había resultado asesinado el policía armado Lucio Rodríguez Martínez. Como señala Roger Mateos, que ha estado en los últimos 20 años investigando sobre la historia del PC, del Partido Comunista de España Marxista-Leninista, y el FRAP en su libro El Verano de los Inocentes, publicado por Anagrama en 2025, resulta bastante probable que Humberto Baena no tuviese nada que ver con los hechos que se juzgaban. Sin embargo, y al igual que en los 2 casos anteriores de militantes de ETA, los juicios resultaron una farsa. Se basaron en declaraciones obtenidas bajo tortura y se suspendieron todos los derechos fundamentales que amparar a un acusado. El ocaso del régimen. En el fondo, el paripé de los juicios no es más que una fachada. Desde 1969, el número de paros en las fábricas no para de multiplicarse. A las subidas de salarios arrancadas en luchas como la de laminación de bandas de Echevarri, aquí en Vizcaya, la élite franquista responde con la herramienta de la inflación. Los conflictos no cesan, al contrario, se intensifican. Las huelgas ya no afectan solo a una empresa. A partir de 1972 se convierten en huelgas generales, como las que estallan en Ferrol, Vigo e Iruña. En 1973, durante la primera parte de la 6ª Asamblea de ETA, se adopta la decisión de ejecutar al presidente del gobierno Carrero Blanco, el delfín de Franco. El control de la calle comienza a escaparse de las manos.
Entre 1956 y 1975 se dictan 11 estados de excepción, 9 de ellos restringidos al territorio de Euskal Herria. En Bilbao se llega a la situación de que la Plaza de Toros debe ser utilizada como un lugar de detención e interrogatorios. Presos comunes de Martutene y Basauri serán trasladados a otras cárceles para alojar a los políticos. El gobierno franquista, presidido por Arias Navarro, carnicerito de Málaga, tiene que dar un golpe en la mesa. Las presiones de los sectores más ultras, entre los que anida el espíritu del 12 de febrero, entre comillas el espíritu del 12 de febrero, no paran de pedir su cabeza. El veredicto está decidido casi antes de comenzar el juicio. Pena de muerte. De hecho, unos meses antes se modifica la ley sobre la prevención del terrorismo, para básicamente dar carta blanca a la construcción de la culpabilidad de los acusados. Da igual quién intervenga, sea Olof Palme, el propio hermano de Francisco Franco o incluso el Papa. El 22 de septiembre, una delegación de intelectuales franceses, entre los que se incluyen Regis Debray, Michael Foucault y Costas Gabras, convocan una rueda de prensa en el Hotel Torre de Madrid. El actor Yves Montand lee un comunicado en francés donde condena la decisión adoptada por los tribunales militares franquistas. Cuando Debray se dispone a leer el mismo comunicado en castellano, la policía de paisanos se abalanza sobre ellos para detenerlos y extraditarlos de nuevo al Estado francés. El grupo de solidarios internacionalistas será expulsado del Estado español en menos de 6 horas. En Lisboa, donde un año antes ha tenido lugar la Revolución de los Claveles, se asaltan la embajada y el consulado y se les prende fuego. Conviene hacer un inciso. 5 años antes, en 1970, tiene lugar el sumarísimo 3169, más conocido como Proceso de Burgos. En dicho juicio, 16 miembros de ETA, 6 de los cuales se enfrentan a penas de muerte, son acusados de participar en la planificación del asesinato de Melitón Manzanas, conocido torturador y jefe de la Brigada Político-Social en Guipúzcoa. La exposición pública del juicio, donde los acusados adquieren el aura de héroes, sirve de altavoz a ETA en uno de los momentos más duros. Con la organización prácticamente desarticulada, después de los mazazos represivos que habían hecho que la militancia estuviese desperdigada o en la cárcel, los juicios de Burgos suponen un escaparate para la cúpula de la organización, que se topa con un montón de jóvenes pidiendo la entrada en la misma. Entre ellos se encontrará Pertur, el futuro principal dirigente político de ETA Político Militar y Euskal Iraultzarako Alderdia, ella, que sería secuestrado y todavía permanece desaparecido desde 1976. La presión internacional es fuerte y son recientes los pactos que el entonces todavía vicepresidente Carrero Blanco ha conseguido a fuerza de aupar al sector tecnócrata del Opus, aislando a militares y obligando a dar una imagen moderada ante Europa. Las 6 penas de muerte iniciales serán finalmente rebajadas a larguísimas penas de prisión. No obstante, el régimen franquista ha aprendido una valiosa lección, a partir del bochorno internacional generado 5 años antes. Por ello, las penas de muerte del 75 tendrán lugar en 3 juicios paralelos, donde apenas se permitirá el acceso a observadores internacionales ni a prensa. Para contentar al ejército se condenan los 2 de ETA político-militar y a los 3 del FRAP. Para dar la cara ante Europa se conmutan 6 de las 11 penas, incluida la de Garmendia. Ese es el relato que el régimen venderá. La prensa adepta llevará las portadas titulares del estilo 5 a 6, ha ganado la magnanimidad. La noche más larga. Como detalla Kepa Bilbao en su libro Años de Plomo, los fusilamientos se ejecutaron tras 3 meses del último estado de excepción de la dictadura, aplicado en Vizcaya y en Guipúzcoa, en el que se efectuaron entre 2.000 y 4.000 detenciones y 7 personas perdieron la vida fruto de actuaciones policiales. Tras la finalización del estado de excepción, el régimen trató de dar una imagen de firmeza mediante los fusilamientos, el 27 de septiembre. Una noche de pajarraca ensordecedora retumba por toda la prisión Modelo, después de que a Chiqui le haya sido comunicado el enterado del Consejo de Ministros que confirma su pena de muerte. La noticia se la dará su hermano Mikel, quien permanecerá junto con Chiqui en sus últimas horas ante la posibilidad de que las autoridades militares no le permitan la entrada de nuevo ni a él ni a los abogados en prisión. Durante la noche, Mikel le comunica la muerte de su gran amigo de militancia, Moncho, después de una operación coordinada de la policía en Barcelona y Madrid, donde además vuelve a caer toda la dirección de ETA político-militar en el exterior de Euskal Herria.
Los efectos de la infiltración del agente del SECED, Miquel Lejarza el Lobo, el SECED es los servicios de inteligencia de entonces del régimen franquista. Los efectos de la infiltración del agente Miquel Lejarza el Lobo se hacen notar en la que en esos momentos es la principal organización dentro de la izquierda abertzale. Durante esa noche, Txiki pronuncia un verso del Che Guevara que más tarde presidiría el epitafio sobre su tumba. Mañana, cuando yo muera, no me vengáis a llorar, nunca estaré bajo tierra su viento de libertad. Sobre las 8 de la mañana, Txiki es sacado de su celda, introducido en una furgoneta que es escoltada por la policía militar. La Brigada Político-Social y la Guardia Civil hasta Cerdanyola del Vallés. Poco antes de ser ejecutado por un pelotón de voluntarios, Txiki grita al aire con todas sus fuerzas una berria lail, gora Euskadi askatuta, tras lo que comenzará a cantar el Eusko Gudaria, canta un pelotón tembloroso que dispara tras no obedecer la primera orden. De acuerdo con Luigi Bruni, autor de ETA, Historia Política de una Lucha Armada, el sargento a cargo del grupo se acerca al cuerpo malherido para dar el tiro de gracia. Este ya no disparará más, debió decir. A 600 kilómetros de Cerdanyola, en el penal de Burgos, se le comunica la misma condena a Ángel Otaegi. Como cuenta en El País el periodista Jesús Rodríguez, Mateo Prada Canillas, entonces gobernador de la sexta región militar, que abarcaba Cantabria, La Rioja y Euskal Herria, se preparaba para asistir al enlace matrimonial de su hija, previsto para esa misma tarde, cuando dio la orden de fusilar al Espeitierra en la mañana del 27 de septiembre. Desde Madrid le informaron que el Consejo de Ministros no había optado por ejercer el derecho de gracia. Durante ese día, a Otaegi se le dan 20 minutos para despedirse telefónicamente con su madre, aunque se le negó el derecho a poder hacerlo en euskera. El resto de la noche lo pasará solo, acompañado con varios funcionarios de prisiones, bebiendo y fumando. A las 8 de la mañana, la Policía Armada lo sacará y fusilará aislado y solo en la granja de la prisión. A la madre se le dijo que si quería llevar el cadáver de su hijo de vuelta a Euskal Herria, fuese preparando 50.000 pesetas para la funeraria. Humberto Maena, José Luis Sánchez Bravo y Ramón García Sanz pasarían su última noche en la prisión de Carabanchel. La familia de Sánchez Bravo ha acudido desde Vigo a acompañar a su hijo durante la noche más larga. A última hora, y después de haber tenido que coger un taxi de emergencia que les traslade hasta Madrid, se les suman el padre y el hermano de Baena. A la mañana del 27, los tres militantes del FRAP son conducidos hasta el pabellón de tiro militar de Hoyo de Manzanares, en Madrid. Los batallones de ejecución estaban formados por policías y guardias civiles voluntarios. La viuda de Sánchez Bravo presencia las ejecuciones y observa las sonrisas que muestran los miembros del batallón frente a las familias. Javier Bruces, en su libro Al Alba, editado por Chalaparta en 2025, señala que Francisco Franco ordenó que bajo ninguna circunstancia se le despertase en toda la noche. Como una macabra última muestra de particular ensañamiento, en el acto de defunción de Otaegi figuraría el shock traumático, y en el caso de Txiki, una rotura cardíaca con la consiguiente hemorragia cefal. Las reacciones tras los fusilamientos. En Euskal Herria, el día 27 arranca la huelga general que durará 3 días. En el AUCHI número 7, Boletín de ETA Político Militar, se hace una crónica que anuncia movilizaciones y huelgas durante los próximos 3 días. En la margen izquierda del río Nervión y Baixabal, aquí en Vizcaya, 2.000 obreros son suspendidos de empleo y sueldo hasta el 6 de octubre. En Nafarroa, donde el movimiento obrero cuenta con una fuerte presencia, el lunes 29 paran 8.000 obreros. Para el día siguiente ya son 15.000 los que se encuentran en huelga. En Barcelona tendrán lugar importantes movilizaciones en solidaridad que serán dispersadas por la policía. A nivel internacional, la respuesta tampoco se hace esperar. En Italia, los grupos autónomos convocan movilizaciones en las principales ciudades. En el transcurso de las manifestaciones, se atacan empresas como Iberia y en Milán se llega a asaltar el consulado y la Cámara de Comercio españolas. El puerto de Génova quedó paralizado. Las naves españolas son objeto de boicot. Como recuerda Buces, en Ankara, Turquía, llamados por la Federación Sindical Mundial, los trabajadores dejan sin suministros de agua y electricidad a la embajada española. Particularmente dolorosa para los jerarcas tecnócratas del Opus Dei resultó la cancelación de 15.000 viajes turísticos procedentes de Suecia, un golpe directo a uno de los pilares fundamentales para la entrada de divisas extranjeras, el turismo, que ha sostenido la economía española hasta nuestros días. En un plano institucional internacional, el golpe será especialmente duro para un régimen franquista que siempre miró a Europa como su horizonte civilizatorio. Varios países europeos proceden a retirar sus embajadores de Madrid, un total de 17. En el Parlamento Europeo, una propuesta del Grupo Socialista consigue congelar las relaciones con el Estado español hasta que sea restablecida la democracia. Esto todo entrecomillado, con el apoyo de liberales, conservadores y ese particular producto de la política europea que fue el gaullismo.
El único apoyo internacional al régimen franquista vendría de la sanguinaria dictadura militar chilena, que se había impuesto en el poder tras el golpe de Estado contra el gobierno socialista de Salvador Allende en 1973.

El fin de la dictadura franquista y la transición de las élites. Unos días más tarde, el 1 de octubre, un Francisco Franco completamente decrépito dará su último discurso público antes de su muerte. En la habitual Plaza de Oriente, el dictador lanza una débil arenga donde culpa de los desórdenes a las élites judeo-masónicas de izquierdas en la política y a los terroristas comunistas en lo social. Parecería que tras la liberación y la particular vía hispana al fordismo que se experimentaría durante la década de 1960 y parte de los 70, el régimen volvía a sus orígenes, a la sacrosanta cruzada del 36, nada más lejos de la realidad. Muerto Franco, el 20 de noviembre del 75, España, el Estado español, era ya el único país de Europa Occidental que no tenía una democracia representativa. En Portugal se habían realizado las elecciones en abril del 75 y en Grecia la dictadura de los coroneles había caído a finales del 74. La anomalía fascista marcaba los últimos pasos hacia su final. Un régimen en el que cualquier forma de mediación, baste pensar en la simple instalación de semáforos a petición de una asociación vecinal, se respondía con represión, estaba condenado a desembocar en un conflicto abierto y en consecuencia no podía sostenerse demasiado tiempo. Al mismo tiempo era necesario frenar la creciente conflictividad obrera. Desde 1973 los salarios habían aumentado año tras año, impulsados por ciclos de lucha unitaria, mientras que la renta industrial caía hasta situarse en niveles negativos en 1975. En términos marxistas, los salarios habían desligado de la relación capital-trabajo en su dimensión sindical para convertirse en un factor de presión política. Sin beneficios no hay ciclo, y sin ciclo hay crisis. Es necesario un cambio. El pacto entre élites se pone en marcha. El resto es bien sabido, aceptación de una democracia de tipo turnista entre el partido encarnado por Fraga y un renacido PSOE, que de ocupar un papel anecdótico en la posición antifranquista, emerge con el clan de la tortilla como la opción razonable, una socialdemocracia al estilo europeo, frente al estigmatizado PCE demasiado radical para los vencedores de la cruzada del 36. A todo ese pacto que se sustenta sobre la base popular de las clases medias, que han crecido durante el periodo de estabilización y la conformación de la sociedad de propietarios, se suman las élites autonómicas del PNV y del puyolismo. A los pactos de la Moncloa, por su parte, les tocará poner fin a la conflictividad obrera a partir de la regularización de la actividad sindical. Conviene señalar, la transición no ha cerrado en Euskal Herria, conviene señalar que esa misma crisis fue percibida, aunque con un sesgo distinto, dentro de ETA ya en 1973, a raíz de las repercusiones que tuvo en la cúpula del régimen el secuestro de Felipe Ugarte, el primer empresario retenido por la organización. En un ejercicio de análisis del discurso elaborado por un militante Vicente, mientras aguardaba a que se calmaran las aguas tras el exitoso secuestro y el posterior pago del rescate, se recoge una polémica publicada en la prensa provincial en Navarra. Para ella, Emilio Romero, franquista convencido y articulista del diario Pueblo, lamenta de que la familia Huarte solo se haya sentado a negociar cuando ha habido una amenaza de muerte de por medio, en lugar de hacerlo por el canal normal y preceptivo, el sindicato vertical. No hacerlo termina ofreciendo una ventana de oportunidad a grupos cuya finalidad era insurreccional, incluso a partir de una simple huelga salarial. Muy pronto, sin embargo, Romero fue obligado a guardar silencio. Aunque la polémica puso de relieve la división entre la élite fiel al régimen y la que buscaba un acercamiento hacia una democracia liberal homologable con el resto de Europa. A partir de esta constatación, tiene lugar un debate en ETA sobre el papel que cumple la lucha armada como acelerador de las fracturas del régimen y que básicamente viene a repetir bajo nuevos esquemas las razones de la escisión de ETA-Sexta Asamblea.

En 2026, perdón, se cumple el 51 aniversario del fusilamiento de Txiki Otaegi, Humberto Maena, José Luis Sánchez Bravo y Ramón García Sanz. Las biografías resultan lejanas unas de las otras. El hijo de extremeños convertido en gudari, un baserritarra, un huérfano de Barcelona y dos jóvenes estudiantes universitarios que se politizan en el ambiente estudiantil de los 70. No obstante, todos ellos coincidieron en los ambientes de lucha y politización de los últimos años de una dictadura que murió matando. Sin embargo, el mejor homenaje que se puede hacer a estas personas, haciendo un uso político de la memoria antifascista, es alejarnos de las mitologías y acercarnos al recuerdo vivo de la lucha de una clase que siempre es más que sociológica y que se forja a partir del conflicto. Nos corresponde observar el legado y la memoria de sus vidas, donde la acción y la voluntad desafiaron al poder, junto con los cientos de personas que perdieron la vida en la lucha contra el franquismo.

nos corresponde conservar el legado y la memoria de sus vidas, donde la acción y la voluntad desafiaron al poder, junto con los cientos de personas que perdieron la vida en la lucha contra el franquismo, como hemos dicho. En este sentido, y citando al Mars del 18 Brumario de Luis Bonaparte, los últimos 5 fusilados del franquismo hicieron suyos los años 70, pero no lo hicieron de forma arbitraria, en condiciones elegidas por ellos mismos, sino en las que se encontraron en luchas de barrio, en fábricas, en la clandestinidad o dando apoyo logístico a otros compañeros. Hoy a nosotras y a nosotros nos toca encontrar nuestros propios imaginarios, lenguajes, deseos, prácticas y posibilidades en las actuales circunstancias, que son completamente distintas a las de entonces. Continuaremos desafiando el estado de las cosas. Bueno, este era un artículo de Pablo Oliveros que, bueno, que ilustra muy bien pues aquel 27 de septiembre del 75. Y bueno, nos ha parecido indicado traeroslo aquí y leeroslo, aunque era un poco largo. Pero bueno, ilustra muy bien, como decimos, todo lo que ocurrió aquel 27 de septiembre del 75, en las semanas posteriores y anteriormente, y bueno, lo que supuso el franquismo.

0: os vamos a poner un extracto de pues, unas declaraciones que hizo el hermano de Chiqui en los años posteriores a la muerte de Franco. Y bueno, a ver si se escucha bien. Y os lo dejamos ahora en unos momentos. Lo tenéis con vosotros.
1: Y el caso es que le llevaron hasta el fondo del lugar donde iban a fusilarle y le ataron a una especie de trípode y entonces nos avisaron para que subiéramos. Yo subí corriendo detrás de los abogados y cuando estaba llegando arriba vi que estaban los guardias colocados y le vi a él que estaba mirándoles con una cara como diciéndoles, no sé, una rabia infinita, ¿no? Mirándoles a la cara y entonces me vio venir. Yo cuando le vi así cogí y lo único que hice fue hacerle la señal de la victoria, ¿no? Entonces es cuando empezó a cantar el Osco Kudere con una fuerza increíble. Todo esto rojo, rojo, empezó a cantar y al hacer la segunda estrofa le pegaron la descarga. Pero antes de pegar la descarga a uno se le disparó un disparo. Pienso que no sé si era para intimidarlo así, cosa que no consiguió. Y después le metieron los balazos espaciados, no una descarga como es un fusilamiento normal,

Bueno, y vamos a seguir con el apartado de memoria histórica y vamos con las efemérides. Para quienes no lo sepáis, pues todas las semanas hacemos un repaso de las efemérides que ha habido esa semana relacionadas con el antifascismo, con la lucha antifascista, con la memoria histórica, y pues vamos con ello.

Nos vamos hasta 1936, hasta el 27 de septiembre de 1936. Ese día comienza la batalla de Éibar. Tras tomar los franquistas todo Guipúzcoa y atascados en el frente de Éibar, la resistencia de Eusko Gudarostea, que se había conformado pues unos pocos meses antes, la resistencia de Eusko Gudarostea del ejército vasco y de los milicianos antifascistas, pues paró la ofensiva franquista. El frente aguantaría durante 7 meses ahí en Inchortas, luego irían avanzando los franquistas hasta llegar a Bilbao en junio del 37. El frente, como decimos, aguantó durante 7 meses. Aquel 27 de septiembre del 36 sería pues un hito histórico, porque apenas 4 días después la Segunda República, el gobierno de la Segunda República, pues concedió el estatuto de autonomía a la comunidad, a lo que hoy es la Comunidad Autónoma Vasca, Vizcaya, Araba y Guipúzcoa. Lo que pasa que por aquel entonces, ya como os decimos, como estaban las tropas fascistas en Éibar, pues el gobierno de Euskadi se constituyó prácticamente en lo que era el territorio de Vizcaya. Los bombardeos fueron interminables del ejército franquista contra Éibar y casi lo destruyeron por completo. Y a ellos se le unió el desplazamiento de miles de refugiados hacia el este, primero hacia Durango, luego hacia Bilbao, y hasta que de ahí pues muchos salieron al exilio en barcos y otros pues cayeron en manos franquistas, o otros tuvieron que volver a sus lugares de origen. Nos vamos más cerca en el tiempo, al 27 de septiembre, pero de 1979. Ese día, Tomás Alba Irazusta, de 42 años y concejal de Herri Batasuna, en Donostia, muere tiroteado al salir de una sidrería en Astigarraga. Los autores del atentado fueron el Batallón Vasco Español, una organización policial fascista que actuaba sobre todo en aquella zona, aunque actuó en otros sitios también del Estado español, incluso creo que reivindicó alguna acción en Venezuela contra refugiados vascos. Pues lo dicho, Tomás Alba Irazusta, de 42 años, concejal de Herri Batasuna en Donostia, muere al ser tiroteado en Astigarraga al salir de una sidrería. Un día después, el 28 de septiembre de 1932, nacía Víctor Jara, comunista y cantautor chileno, uno de los promotores de la nueva canción chilena, que sería muerto, torturado y muerto por las tropas de Pinochet tras el golpe de Estado contra el gobierno socialista de Allende en 1973. Un día después, pero de 2004, el 29 de septiembre, el gobierno del Partido Popular liberaba a Enrique Rodríguez Galindo, uno de los organizadores del GAL, torturador reconocido y condenado a 75 años por secuestro, torturas y muerte de Lasa y Zabala. Ese mismo día, el 29 de septiembre, pero de 1936, moría fusilado en Tajonar, cerca de Iruña, Fortunato Aguirre, alcalde de Lizarra por el PNV. Fue uno de los fundadores de Osasuna, impulsor del Estatuto Vasco de la Segunda República. Había denunciado movimientos de Emilio Mola, del militar golpista. Había denunciado movimientos de Emilio Mola en el monasterio de Irache, allí en Lizarraldea. Pues lo dicho, el 29 de septiembre del 36 fue fusilado en Tasoar Fortunato Aguirre, alcalde del PNV en Lizarra. 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Y de Nafarroa nos vamos hasta Indonesia, y es que un 30 de septiembre de 1965 comenzaba el brutal y sanguinario genocidio contra los comunistas en Indonesia. Tras un golpe de Estado organizado principalmente por Estados Unidos, que exterminaría a 3 millones de personas en apenas un año. En aquel entonces, el Partido Comunista de Indonesia era uno de los partidos más fuertes del mundo. Por ello, Estados Unidos organizó escuadrones de la muerte que fueron casa por casa asesinando a todos los sospechosos desde
ser comunistas durante más de 3 meses, día y noche. Todo el genocidio quedó impune. El imperialismo protegió a los asesinos anticomunistas e instauraron un régimen fascista que protegiera sus intereses en la región. Hoy día sigue perseguido el comunismo en el régimen fascista de Indonesia. Quienes militan en organizaciones marxistas comunistas enfrentan hasta 10 años de cárcel y solo por promocionar el comunismo en la calle hay condenas de hasta 4 años de prisión.

volvemos a Euskal Herria, y es que el 30 de septiembre de 1984 muere el vecino de Arrasate, Paquito Herrerán, en El Salvador, concretamente Chalatenango, una localidad de este país americano. Paquito Herrerán había sido militante de ETA y en 1982 dejó la organización armada para unirse al FMLN en El Salvador, que estaba luchando contra el gobierno derechista. Esta es una guerrilla, era una guerrilla socialista. Lo matan las Fuerzas Armadas del Salvador, a Paquito Herrerán, este vecino de Arrasate, como os decimos. Todos los años se le recuerda en esta localidad de Guipúzcoa. Y bueno, pues desde aquí un pequeño guiño a la memoria internacionalista de Euskal Herria. Ese mismo día, el 30 de septiembre, pero de 1977, es muerto a tiros en Roma Walter Rossi, mientras repartía propaganda. Era militante de Lucha Continua. Una organización autónoma, pero de carácter comunista, que actuaba pues en aquellas con actividad política pues en aquellos tiempos tan convulsos de Italia. Ya estamos hablando de 1977. Pues lo mataron a tiros unos fascistas del Movimiento Social Italiano, parapetados tras vehículos de policía. Y bueno, desde la banda de música Banda Basotti, estos días se le ha estado recordando a esta persona, Walter Rossi, que tenía pues apenas 20 años cuando lo mataron, era un estudiante, y lo dicho, militante de Lucha Continua, asesinado por los fascistas en Roma, Italia.

seguimos en Italia, y es que el 1 de octubre de 1943 tropas aliadas entran en Nápoles. Días antes había habido un alzamiento popular, el primero en una gran ciudad europea en la Segunda Guerra Mundial, y aquello sentó las bases de la resistencia partisana italiana. Lo dicho, en Nápoles entran las tropas aliadas, pero ya habían tomado el control, o prácticamente habían tomado el control las tropas partisanas, las fuerzas partisanas italianas, tras un alzamiento popular. Y vamos a escuchar una cancioncita de Bella Ciao, la canción de los partisanos italianos. Y nada, la escuchamos en un par de minutos y seguimos con la memoria, que todavía nos quedan algunas efemérides que comentar.

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1: Bella Ciao es adiós bella en castellano. Es una canción popular italiana que fue adoptado como un himno de resistencia antifascista. Fue utilizado por los partisanos italianos constituidos por socialistas, comunistas, liberales y anarquistas entre 1943 y 1945, que formaban parte de la resistencia italiana, la resistencia de los italianos contra las fuerzas alemanas nazis que ocupaban Italia y la lucha contra sus colaboracionistas fascistas italianos. La lucha partidista contra la República Social Italiana fascista fue un hecho, y Bella Ciao se usa en todo el mundo como un himno antifascista de libertad y resistencia. Se cree que la canción tiene orígenes mucho más antiguos, ya que algunas fuentes sitúan su origen en las dificultades de las mujeres mondinas, las trabajadoras de arrozales de finales del siglo XIX, que la cantaban como una protesta contra las duras condiciones de trabajo en los campos de arroz en el norte de Italia. Sin embargo, existe discusión en torno a este origen. Pues lo dicho, Bella Ciao, una bonita canción antifascista italiana.

el resto del Estado español, pese a las reticencias de la izquierda, que temía por la influencia de la Iglesia en las mujeres, pues estas consiguieron el derecho a voto. Una de las mayores impulsoras de ello fue Clara Campoamor, diputada en el Parlamento español y la mujer que defendió el sufragio universal. Y aquí en Bilbao hay un mural en el barrio de Zorroza. Si os acerquéis algún día por ahí, podéis ver un mural de Clara Campoamor. Era republicana, de un partido republicano, pero bueno, fue una de las grandes impulsoras del derecho a voto de la mujer. Seguimos con las efemérides, y del Estado español de Euskal Herria nos vamos hasta México. El 2 de octubre de 1968 se produjo una masacre de estudiantes en México. Miles de estudiantes protestaban contra la represión del Estado y los militares arremetieron contra ellos. Murieron cientos, no se sabe la cifra exacta, y miles fueron detenidos. Quedaba poco tiempo para las Olimpiadas de México 68, y bueno, así es como actuó el gobierno derechista mexicano, ¿no? Mandando al ejército y matando a cientos de estudiantes y deteniendo a miles de ellos. Y de México nos vamos hasta Alemania, y más cerca en el tiempo. El 2 de octubre del 99 muere el joven Patrick Tarm en la ciudad de Hohenstein, en Alemania, tras ser atacado por nazis con patadas, porras, incluso con un hacha, tras un festival punk. Pues todos los años se le recuerda a este joven, muerto hace 27 años a manos de un grupo de nazis. El 2 de octubre de 1942, vamos con otra efemérides, es fusilado en Madrid el máximo dirigente del Partido Comunista de España, Heriberto Quiñones. Había entrado en la península, pues en la clandestinidad, y estaba tratando de reorganizar el partido cuando fue detenido, condenado a muerte y fusilado. Ya os decimos que el 2 de octubre de 1942. Junto a él fueron fusilados también dos miembros del Partido Comunista de España, en este caso de Madrid, cuyos nombres eran Luis Sendín y Ángel Garbín.

Nos venimos otra vez aquí a Euskal Herria y más concretamente a Nafarroa, y es que el 2 de octubre de 1936 eran encarcelados en Zaragoza 700 antifascistas que habían sido hechos prisioneros. Estos izquierdistas habían sido reclutados a la fuerza en el Tercio de Sanjurjo. El militar de Irún, Irundarra, que es, bueno, pues que se había sumado al golpe franquista después de varias intentonas durante la Segunda República, que había intentado pues eso, dar golpes de estado. Y bueno, pues organizaron los franquistas el Tercio de Sanjurjo y pues obligaron a unos 700 antifascistas a luchar en ese batallón contra sus propios compañeros. Cuando estaba entrenando y cuando los mandaban al frente, surgió el rumor de que iban a escapar, porque los trajeron de vuelta. Y allí se produjo una masacre. Los franquistas ejecutaron a 300 de ellos, 300 antifascistas de ellos. La mayoría, ya os decimos, que eran de Euskal Herria, la mayoría navarros, pero también había de otros lugares. De los 300 ejecutados, 218 eran de Nafarroa, como ha podido atestiguar Atafaya Cultura Elkartea. Posteriormente, y esto es lo más dramático, lo más horroroso, soldados franquistas desfilaron por Zaragoza con trozos desmembrados del ejecutado calados en las bayonetas. Esto lo denuncia hasta un propio obispo franquista. O sea, esta es la catadura moral de esta gente. Y vamos terminando. Y vamos haciéndolo con una noticia de hoy, sábado 3 de octubre. Nos remontamos hasta 1987. Ese día, el 3 de octubre del 87, se produjo una gigantesca operación policial en Iparralde contra refugiados vascos. Una operación en la que participaron 2.000 policías. 61 personas, 61 refugiados fueron detenidos en un inicio. Posteriormente serían 200. De ellos, 60 fueron expulsados del Estado francés y 15 deportados. Muchos detenidos, además, los pusieron a disposición de la policía española en la frontera de Irún. Y muchos fueron torturados, según denunció la propia Amnistía Internacional.

Y terminamos ya con una última efeméride, y es que el 4 de octubre se conmemora la batalla de Cable Street, la derrota de los camisas negras ingleses y el nacimiento del antifascismo militante europeo. Nunca olvidaré por el resto de mi vida cómo el grupo de la clase trabajadora se enfrentó a la maldad de los racistas. Esto lo dijo William Flashman, testigo ocular de aquellos hechos de Cable Street Beat. Inmediatamente después del final de la Segunda Guerra Mundial, junto con la pacificación impuesta por el orden capitalista y el fracaso de la purga de fascistas y nazis de los roles clave que ocupaban antes de la guerra y que continuarán ocupando después, comenzó a abrirse camino una cómoda interpretación revisionista de la historia contemporánea. Según esta vulgata, la era del fascismo podría archivarse como si estuviéramos hablando de una enfermedad, un virus que por oscuras razones había afectado a naciones como Italia y Alemania, debido a una supuesta ausencia de anticuerpos democráticos en países similares. En realidad, las cosas fueron diferentes. Que el fascismo no fue y no es más que una respuesta con la que el capitalismo afronta la estructuración impuesta por la crisis a las que periódicamente se ve sometido, lo demuestra un hecho como el británico y la espectacular, una declaración que incluso en la Tierra de Albión tenía una formación como la Unión Británica de Fascistas de Sir Oswald Mosley, seriamente decidida a imponer en Londres el mismo régimen fascista totalitario y corporativo que ya estaba en vigor en Roma y en Berlín. Apoyados por importantes medios de comunicación en aquel octubre del 36, cubiertos por el ambiente conservador y financiados por ricos industriales, así como por el propio partido de Mussolini, los camisas negras de Mosley hicieron estragos en Inglaterra en los años 30, sin encontrar una barrera real contra sus acciones en ningún contexto institucional o legal. El destino de los fascistas británicos, por el contrario, fue alterado desde abajo y en particular gracias a una acción callejera decisiva de la clase trabajadora londinense. Era, de hecho, el 4 de octubre del 36, cuando una acción colectiva del pueblo atacó a los camisas negras de Mosley durante una manifestación organizada en Cable Street, derrotando a los fascistas junto con las fuerzas policiales que acudieron a su defensa. Ese día, cuyos acontecimientos reconstruye por primera vez en italiano Silvio Antonini, en este libro, un libro editado por Sala Antifascista, si lo podéis, si tenéis la oportunidad de encontraros en alguna feria o en alguna fiesta o en algún festi con el puesto la distri de ser antifascista, pues ahí lo podéis coger. Si no, lo podéis hacer por escribiendo por email a ser antifascista. Y es que ese día, cuyos acontecimientos reconstruye ese libro, fue decisivo porque fue demostrar que solo fuera de las instituciones es posible luchar y derrotar a los movimientos de extrema derecha. Marca idealmente aquello el nacimiento del antifascismo militante europeo. Ya os decimos, la batalla de Cable Street Beat, 90 aniversario, los trabajadores de Londres se unieron para asestar un golpe decisivo contra la amenaza del fascismo británico, evitado por Sala Antifascista.

0: Bueno, y con esto hemos terminado el apartado de la memoria histórica. Casi nos hemos fundido más de una hora, sí, ya llevamos más de una hora emitiendo. Y bueno, vamos a hacer una pausa en el camino y vamos a poneros un tema, es un poquito largo, pero bueno, así hacemos, respiramos un poco, tomamos un poco de aire y luego continuamos con la actualidad antifascista. Os hablamos de un tema de Onkisin, es do Milla Irureunta Mavi, se llama la canción. Y bueno, este es un grupo, si no nos equivocamos, de Irún, y bueno, que hacen techno, meten algo de punk también, y es bastante reivindicativo, de contenido anticapitalista, antifascista. Y bueno, tienen en YouTube bastantes vídeos. Y bueno, os ponemos este, es do Batiru Amabi. Y con ello damos una pausa y luego pasamos a la actualidad antifascista.
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este tema de Onkisin, Amairu 21, pues nos vamos a adentrarnos en la actualidad antifascista, y lo vamos a hacer desgraciadamente pues con una nueva noticia relacionada con la violencia policial y que se ha llevado la vida de una persona por delante.

Os leemos un pequeño artículo que se titula Justicia para Babacar Belle, publicado en la web Borrero Babitu Millacarpegi contra Infantifa Euskal Herria, y dice así: Babacar Belle fue asesinado por la policía en Hondarribia. Un agente de la policía municipal le disparó 3 veces durante una intervención. La versión oficial sostiene que Babacar portaba un arma blanca y que trató de agredir a un agente de la Ertzaintza. Pero una vez más, la respuesta del Estado terminó siendo letal. 3 disparos, un hombre negro asesinado. Y después el relato policial intentando explicar por qué no había otra salida. La comunidad senegalesa de Hondarribia ya ha salido a exigir respuestas. Nosotras también preguntamos por qué una intervención policial tenía que terminar así, qué otras opciones existían antes de apretar el gatillo 3 veces. Nombramos la violencia policial racista, nombramos el racismo institucional y exigimos una investigación independiente, transparencia y responsabilidades. Justicia para Babacar Belle. Para protestar contra esta muerte, contra este asesinato policial, pues ha habido concentraciones esta semana. En concreto en Hondarribia, el otro día hubo una, hoy mismo, hoy que es sábado, cuando emitimos este programa en directo, es sábado. Se está produciendo otra manifestación, o se ha producido otra manifestación en Hondarribi, y se produjo otra manifestación en Bergara hace unos días. También en protesta por este asesinato que los convocantes de las movilizaciones califican de racismo institucional.

Y de violencia policial también tenemos que hablar, saltándonos, yéndonos desde Guipúzcoa hasta Vizcaya. Y es que hoy, sábado, 3 de octubre, una multitudinaria marcha con más de 11.000 personas ha reclamado en Santurtzi justicia para Ander. Mucha rabia y mucha pena, así se podría resumir lo que se ha vivido en la manifestación que ha movilizado este sábado en Santurtzi a más de 11.000 personas, según el recuento del medio de comunicación Nice, para pedir justicia por la muerte de Ander Sáenz Tortajada en junio pasado por la brutal actuación de la policía local. Os estamos leyendo pues la crónica que ha hecho de la manifestación Amaya Ereñaga para el medio Nice, que dice así: en Santurtzi no se ha visto una manifestación así, comenta un vecino, minutos después del inicio de una multitudinaria marcha convocada por la plataforma Justicia Ander Rentxat en Santurtzi, para reclamar una vez más justicia para Ander Sáenz Tortajada, quien falleció el 24 de junio, dos días después de haber sido reducido con una pistola taser por agentes de policía local. Esto es histórico, escuchamos a otro vecino. Los datos lo han confirmado, 11.200 personas según el contaje realizado por Nice, y también el mensaje alto y fuerte que ha lanzado a las instituciones y a la sociedad vasca el río de gente que ha bajado desde la plaza de Cabieces en el centro de Santurtzi, hasta el centro de Santurtzi, perdón. Un mensaje que ha resumido la plataforma en el acto central que ha tenido lugar en el Parque Central, casi dos horas más tarde. Se exige la depuración de las responsabilidades policiales, políticas y mediáticas en este caso, prohibición del uso de dispositivos como el taser y que se aparte y castigue a los agentes implicados en la intervención policial del pasado 22 de junio. La salud mental no se reprime. Un paisaje salpicado de camisetas con el rostro de Ander y el lema Justicia, Justicia, Ander en chat. Una mujer con una pancarta casera en la que se lee Lo apaleasteis. Carteles donde se recuerda que la salud mental no se reprime, se cuida. Gritos de vergüenza, me daría ser policía. Y el estribillo punk, asesinos a sueldo, abuso de poder, convertido en eslogan. Y la sede de la Policía Municipal de Santurtzi empapelada por cientos de pegatinas con el rostro del joven fallecido. Por cierto, no hemos visto ningún cuerpo policial. Las labores de tráfico las han realizado voluntarios. Pues recordamos que os estamos leyendo la crónica que ha sacado Nice, que bueno, pues esta vez es bastante completa y por eso la traemos aquí. La manifestación ha estado encabezada por la familia y los amigos de Ander, a los que acompañaban los padres de Íñigo Cavacas, también los miembros del Club Deportivo Santurtzi, en el que militaba desde chaval Ander y preside su padre, Fernando. Había alguien más en el recuerdo: Bubacar Belle, muerto en Hondarribia por disparos de un policía municipal. Entre los manifestantes, personas de todas las edades, sobre todo muchos jóvenes. Rabia y pena. Conocido por el sobrenombre de Oso por los amigos, las intervenciones del acto final, todas ellas llenas de cariño, han permitido hacerse un retrato más humano y real de Ander, alejado de las cuando menos interesadas versiones iniciales que, como se ha apuntado en el acto, lo han criminalizado. Uno de sus amigos ha confesado que se llevará para siempre la tristeza de saber que aquel día de calor extremo vio cómo los policías reducían a una persona. Hasta poco después no supo que era su amigo Oso. Él quizás, ha dicho, podía haber mediado. No descansaremos hasta que su nombre quede limpio y el culpable pague. Fuertes aplausos. Con la desgracia sufrida por Ander se ha despertado en Euskal Herria una marea de solidaridad y cariño. Se ha alegrado otra de sus amigas. Pena, rabia y algo de consuelo ante la solidaridad. La labor de la ciudadanía. Antes de comenzar la manifestación, Irate Aguirre, una de las abogadas que lleva el caso, ha explicado a los medios que el procedimiento judicial está todavía en su fase inicial y ha destacado la importancia de la movilización social para que se depuren responsabilidades. Sabemos que el camino es largo, pero las responsabilidades, tanto penales como policiales, van a venir también de la mano de la movilización social, ha afirmado. Aguirre ha subrayado además el papel de la ciudadanía en la obtención del vídeo de la intervención policial, que según ha señalado, ha desmontado la primera versión policial. A su juicio, las reacciones políticas posteriores a la difusión de las imágenes han sido mal y tarde, y no han supuesto un cambio de fondo en la actitud de las instituciones. Es nuestro deber esclarecer todos los hechos que hay detrás de la muerte de Ander, mostrar la verdad, que salga a la luz y depurar todas las responsabilidades, ha concluido Aguirre, mostrando también su solidaridad con la familia y allegados de Babacar, fallecido esta semana, como os estamos comentando, en Hondarribia, tras ser disparado 3 veces por un policía.
Ander acudió el 22 de julio a la comisaría a pedir ayuda, como en otras ocasiones, tras un episodio psicótico. Pero lejos de recibirla, fue perseguido y reducido por los policías municipales. La plataforma Justicia Ander en Chat hizo público hace unas semanas un vídeo que muestra con crudeza cómo se produjo la detención del joven, la reducción, mejor dicho. Además de la fuerza extrema con que actuaron, se observa cómo al menos uno de los policías hace uso de una pistola Taser en dos ocasiones. Sorprende que, cuando los guardias parecen tenerlo noqueado, uno de los agentes dispara las descargas eléctricas, lo que no hizo sino agravar el estado del detenido. Otro de los policías que se incorpora a la intervención, primero pisa las piernas de la víctima, a la altura de los tobillos, mientras sus compañeros lo tienen totalmente apresado y después comienza a saltar, algo que parece que ya no era necesario. Además, la policía local de Santurce no informó inicialmente de forma adecuada sobre el estado de Ander a los servicios de emergencias, que no enviaron una ambulancia en un primer momento. La asistencia sanitaria se demoró, así hasta que los agentes volvieron a alertar del empeoramiento del joven. Bueno, y pues esto es la crónica de Nice. Ya las últimas semanas en este programa ya veníamos informando sobre el caso de Ander. Y bueno, esperemos que se depuren todas las responsabilidades y que se haga justicia.

Pues recordamos que estáis en Esgaraitu, esta vez armatuak infantifa, emitimos desde la Irola Erratia, pero también el programa se emite para Eguzki Erratia en Iruñerria. Así que un saludo a toda la gente de Iruñerria y bueno, seguimos con la actualidad antifascista.

Hemos traducido, pasamos de las noticias de Ander y de la brutalidad policial y de Babacar, y pasamos a una noticia que ha publicado Gedar, el Langile Caseta, que habla del balance de Iruñerria de la detención de antifascistas. Y es que, como sabéis, la semana pasada la policía llevó a cabo un operativo contra 8 antifascistas en Iruñerria. Las detenciones se realizaron en Anchoán, Berriozar y Chantrea, en el barrio de Irundarra de Chantrea, con gran violencia. En algunos casos, la Guardia Civil y la Policía Foral derribaron las puertas de las casas de los jóvenes y agredieron incluso a algunos familiares allí presentes. Posteriormente se supo que el operativo se debió a lo ocurrido en Berriozar el día de la final del Mundial de Fútbol, el 19 de julio, cuando se produjo una acción antifascista contra elementos neonazis y hubo enfrentamientos y tal. Y las detenciones han estado motivadas por aquello. Se trata de una operación contra el fascismo. Se trata de otra operación, ¿no?, contra el antifascismo, mientras el PSN está en el poder en el gobierno de Navarra. Lo ocurrido la pasada semana también pone de manifiesto un balance revelador. En el último año se han producido al menos 5 redadas contra el antifascismo en la región en la zona de Iruñerria, y ni una sola contra fascistas. A pesar de que tienen un historial largo de agresiones, de pintadas, etcétera, etcétera. Antes de la intervención policial del martes, se habían llevado a cabo 3 operaciones en el último año relacionadas con la movilización antifascista contra Vito Quiles. En aquella ocasión, 28 personas fueron arrestadas. Estamos hablando de junio. Al menos 2 en febrero y al menos 3 en noviembre de 2025, que fue cuando ocurrió lo de Vito Quiles. Unos meses antes, en junio del 2025, al menos 2 personas fueron arrestadas por participar en una manifestación para denunciar la presencia del partido fascista Vox. Además, decenas de personas ya se han visto obligadas a declarar en Navarra por protestar contra la publicación de mensajes propagandísticos de Vox en los últimos años. Deal with me. Bueno, pues una constante histórica, ¿no?, que las instituciones capitalistas detienen a los antifascistas, reprimen a los antifascistas, mientras que pocas ocasiones vemos a fascistas reprimidos. Y seguimos en Nafarroa y nos vamos hasta Lizarra. Y es que ahí hay 13 personas encausadas por una protesta antifascista contra Vox ocurrida en febrero, el pasado febrero. Les acusan de coacciones y amenazas a estas 13 personas y hay multas de hasta 1.500 euros. Pues pronto daremos cuenta en este programa del juicio que se va a abrir contra ellos, contra estas 13 personas de Lizarra. Ya os decimos que por protestar contra un acto de odio, que es al final de lo que hace, un acto de Vox.

Y no nos vamos de Iruñería, bueno, mejor dicho, de Nafarroa, y nos vamos hasta Olite, hasta Rivera. Y es que allí se ha producido una concentración antifascista hoy, el sábado 3 de octubre, contra la presencia de una empresa de desocupación, de estas que se llaman de desocupación, que se dedican pues a echar a gente de sus casas. Pues hoy, después de una semana de movilizaciones promovidas por Erdialde Antifascista Comitea, pues hoy se ha producido otra concentración en Olite, en Arriberi, y detrás de esa empresa de desocupación que os hemos mencionado, ¿quién está? Vamos a leeros un artículo de Diario Red que habla sobre ello. Se titula así el artículo: Ocupación, la organización parapolicial dirigida por un candidato de Vox. La organización de José Antonio Ramos protagoniza un nuevo episodio de violencia en el Riberri, mientras continúa su ofensiva contra el derecho a la vivienda. Los escuadristas de la organización parapolicial Ocupa Acción continúan propagando su violencia por distintos puntos del Estado. Recientemente, el medio de comunicación Gedar informaba de que a finales de agosto acudieron de nuevo a Riberri con la intención de desalojar varias viviendas, pero terminaron marchándose después de que se acercaran varias personas pues a increparles. En el propio vídeo difundido por Gedar se puede ver cómo una de las personas allí presentes pregunta al escuadrista y dueño de esta organización, José Antonio Ramos Cabrerizo: ¿nos estás amenazando con pegarnos? Mientras él responde: vosotros no vais a pasar de aquí. En el vídeo, Ramos afirma que hace allí lo que le da la gana e insta a las personas presentes a irse a otro lugar, fuera de las cámaras que están grabando la escena, para lo que él denomina dialogar. La violencia de esta organización parapolicial no es nada nuevo. Los compañeros de Sistema 161, así como Arainfo, el medio de comunicación alternativo de Aragón, han cubierto distintas investigaciones en las que se ha documentado la forma de actuar de esta organización, que según el CIF tiene su sede social en la avenida Montañana 879 de Zaragoza. Un activista por la vivienda explicó a Arainfo que lo que Ramos denomina una solución por las buenas es en realidad un auténtico calvario basado en el acoso para las familias y personas que lo sufren. Según su experiencia, este tipo de acuerdos por las buenas, entrecomillado todo, suponen en realidad que las personas inquilinas abandonen su domicilio debido a esta coacción y a esa política de miedo aplicada durante semanas e incluso meses, consiguiendo mediante la fuerza bruta, la extorsión y el atemorizamiento que las personas vulnerables renuncien a sus derechos y las garantías jurídicas que tienen, ya que en ese momento nada les obliga a abandonar su domicilio. En sus acciones han llegado incluso a marcar con una esvástica la puerta de una familia con tres menores y contrato en vigor a la que estaban acosando. Pero la violencia de esta organización parapolicial no se ha quedado únicamente en atacar a gente de clase trabajadora y al derecho a la vivienda. También ha puesto en la diana a periodistas. Según Arraba Arainfo, el perfil de Facebook de Ocupación arremetió contra este medio y sus redactores. En su primera publicación, del 12 de junio, anunciaba medidas legales frente a lo que consideraban calumniosas publicaciones y artículos totalmente ajenos a la verdad. Todo esto entrecomillado, ¿eh? En la segunda publicación, realizada el 14 de julio, escalaron su señalamiento tratando de intimidar a Pablo Híjar, redactor del medio aragonés y autor de noticias sobre el modus operandi de la organización de Ramos. En esta entrada incluían una fotografía del periodista y otra del propio José Antonio Ramos. Esta segunda imagen suponía una amenaza velada, ya que el líder de Ocupación se había fotografiado frente al edificio donde reside el redactor de Arainfo. El ánimo evidente de la publicación era advertir al responsable de las informaciones de conocimiento de su domicilio por parte del grupo parapolicial en un intento de intimidación, explican desde Arainfo. Candidato número 2 en Pinsenque, Zaragoza. José Antonio Ramos fue candidato número 2 de Vox en Pinsenque, Zaragoza, y es el representante de Vox en las juntas municipales de Montañana. También se le ha podido ver colaborando con Vox Zaragoza en acciones para la prensa, formación que le ha dado espacio y proyección mediática, mientras defiende un modelo contrario al derecho a la vivienda. Antes de promocionarse en redes como escuadrista, Ramos se anunciaba también como stripper. Ay, no os lo perdáis. Como anunciábamos, los medios han promocionado esta organización, los medios del establishment, algo que estos escuadristas han alardeado públicamente. En una publicación de la página web de Ocupación, fechada el 11 de mayo de 2026, la propia organización presumía de la compañía del equipo municipal de Vox en Zaragoza, durante su paseo por el barrio de Delicias.
En ese mismo texto señalaba que medios como Aragón TV, Heraldo de Aragón, El Español y Aragón Digital les acompañaron durante todo el camino, adjuntando las noticias publicadas por dichos medios como forma de promoción. Bueno, pues lo dicho, esta organización parapolicial de desocupación que se llama Ocupación, pues que ha sido expulsada de Ribery, cosa de la que nos alegramos.

Y ya para dejar Nafarroa, dejar la última noticia sobre Nafarroa, pues el pasado fin de semana, a finales del 26 o 27 de septiembre, pues se produjeron una serie de incidentes de contenido racista en el partido de fútbol del equipo de Arrotxapea, del barrio de este barrio de Iruña. Pues al parecer gente del público estuvo insultando a jugadores de color con insultos racistas, etcétera, etcétera. Y bueno, desde Arrotxapea Hooligans pues han sacado un comunicado, un pequeño comunicado en el que denuncian estos hechos y dicen que ellos no han tenido nada que ver. Y lo dicho, pues una cosa que se repite muchas veces: insultos racistas en un campo de fútbol. Y otro hecho racista nos lleva hasta Donosti, y es que esta semana ha sido detenido por la Ertzaintza en Amara, en el barrio Amara de Donosti, un hombre de 39 años, acusado de un delito de odio por agredir a dos trabajadores de una tienda, ambos de 34 y 58 años, y eso, lo dicho, está acusado de un delito de odio, y al parecer, pues bueno, pues se debió enfadar por algo que ocurre allí en la tienda, y la emprendió con insultos racistas, agredió a los dos trabajadores. Pues bueno, pues la ha detenido la Ertzaintza, a este hombre de 39 años, en el barrio Amara de Donosti, y pues por proferir insultos racistas y por agredir también. Al parecer, los dos trabajadores agredidos tuvieron que acudir a un hospital para curarse de las heridas, o sea que poca broma.

Y de Donosti nos vamos a cerquita, a Irún, también en Gipuzkoa. Y es que ayer viernes 2 de octubre, alrededor de 400 personas se sumaron a la protesta convocada por la red No Te Confundas de Enemigo, para oponerse a la manifestación bajo el lema Irún Limpio y Seguro, que partió de la plaza Alberto Anguera. Esta manifestación, Irún Limpio y Seguro, pues estaba promovida por un grupo que se llama Colaboración Ciudadana. Y bueno, desde la red antifascista de Irún, pues denuncian que es un movimiento vecinal, entre comillas, pues que se dedica a difundir fascismo, y que tiene comportamientos fascistas y racistas. Y pues lo dicho, 400 antifascistas se sumaron a la protesta convocada por esta red. Y en el otro bando, en la movilización de Colaboración Ciudadana, pues al parecer solo acudieron unas 60 personas. Los antifascistas corearon lemas como "fuera patrullas vecinales", "no es seguridad, es racismo", "nativos extranjeros, la misma clase trabajadora", "racistas fuera de nuestros barrios". Y lo dicho, en la marcha fascista racista solo acudieron 60 personas.

Sobre esto de Irún, distintos movimientos de izquierda y antifascistas de esta localidad de Guipúzcoa se han unido fuerzas para hacer frente a la movilización convocada por el Grupo Colaboración Ciudadana. Más allá de las patrullas vacinales que han realizado al amparo de la noche, su primer paso en las redes sociales, el espacio público ha sido testimonial, ya que han tenido poca participación, como os decimos. Entre los que acudieron pues a la convocatoria racista, pues aparecerá hay algunos concejales del PP y hay otro también expulsado del Carrequín Podemos por indisciplina interna y varios miembros del ya desaparecido Partido Ciudadanos. Pues lo dicho, esta gente pues anda moviendo temas racistas y así por Irún y pues nada, desde los antifascistas dicen que consideran que las autoridades políticas han aceptado el discurso de la inseguridad y han cubierto la narrativa de la extrema derecha. De hecho, recuerdan que Irún se ha convertido en un modelo de estado policial. Además de la instalación de 226 cámaras de videovigilancia para controlar las calles en los últimos años, la presencia policial en Irún es significativa en comparación con los municipios vecinos. Hay entre 7 y 8 agentes de policía entre la Policía Municipal, Archancha, la Policía Nacional y la Guardia Civil por cada 1000 habitantes, destacan. Pero las autoridades están cediendo a la demanda de contratar más policías y reforzar el control social, priorizando sus políticas. Eso es lo que denuncian los antifascistas. Afirman también rotundamente que la seguridad y la delincuencia constituyen un marco conceptual sesgado y engañoso. Además, señalan que la falta de seguridad se debe a la pobreza y a las decisiones de las autoridades políticas. El desempleo genera inseguridad, salarios insuficientes, inflación, personas sin hogar, el desmantelamiento de la sanidad pública, violencia sexista, ataques racistas y fobias hacia las personas LGBTQ+, denuncian. Al finalizar la concentración antifascista también exigieron justicia para Babacar Güelle y recordaron la manifestación que se ha organizado hoy sábado 3 de octubre en Hondarribia a las 5 de la tarde ha sido y donde han acudido pues cientos de personas y ya ha partido desde la Plaza Marches y tenía previsto terminar en la sede de la Policía Municipal en la Plaza de la Sesén en Hondarribia estamos hablando.

y de Donostialdea, de Donosti primero, luego de Irún, nos vamos a hasta Gasteiz. Y es que en los últimos meses pues está habiendo toda una serie de pintadas de carácter nazi y fascista en distintos barrios de Gasteiz, en concreto, con especial incidencia en el casco viejo y más en concreto aún en el entorno del Gasteche. Según cuentan desde allí, pues hasta en 4 ocasiones han encontrado pintadas de carácter nazifascista con esvásticas, etcétera, etcétera. Y ayer, en protesta por este incremento de la actividad nazi en Gasteiz, pues se produjo una manifestación organizada desde Gasteche, que recorrió pues el casco viejo y algunas calles de Gasteiz, y al que acudieron cientos de personas, cosa de lo que nos alegramos. No nos alegramos de que se tengan que hacer estas cosas, porque significa que hay actividad nazifascista, cosa de que por supuesto no nos alegramos, pero bueno, la respuesta antifascista siempre es bienvenida, y más si es unitaria.

Y de Gasteiz damos el salto, saltamos la muga y nos vamos hasta París. Y es que una persona muy querida en Biarritz, en Lapurdi, era Fede Aramburu, que fue tiroteado en 2022 por un grupo de fascistas tras una discusión. Pues hemos sabido que el juicio ya se ha celebrado. Bueno, veníamos comentando que el juicio se estaba celebrando y ya sabemos el veredicto. Y es que el autor material de los hechos ha recibido, un fascista de nombre Loïc Lepriol, ha recibido una peña de 26 años de prisión, y su colaborador Romain Bouvier, de 19 años, ha recibido una condena de 19 años. Esto lo ha confirmado el tribunal de lo penal de París. Fede Aramburu, pues eso, había sido jugador del Biarritz, del equipo de fútbol del Biarritz. Él era vasco de origen, pero argentino, y tenía 42 años cuando murió tras recibir varios disparos en el Boulevard Saint-Germain de París, después de un enfrentamiento con estos fascistas. Y pues lo dicho, ya se sabe el veredicto, y condenados a 26 años el autor material y a 19 años su colaborador.

Y nos hacemos eco de una concentración que se celebró el 21 de septiembre en Biarritz, en Lapurdi, en esta localidad de Hiper Euskal Herria, contra un acto de canon François, canon francés, porque no sé, no lo puedo pronunciar bien porque no sé francés, así que lo leo así, canon francés. Esta iniciativa canon francés, pues está prevista que se celebre en noviembre y está promovido por Edouard Sterin. Es un mecenas de la ultraderecha francesa afincada en Euskal Herria, concretamente en Iparralde, y propietario del equipo de rugby del Biarritz. Pues esta persona se dedica a financiar a grupos de extrema derecha, tiene medios de comunicación y, lo dicho, pues va a hacer un acto en noviembre en un local de Biarritz, y bueno, pues está movilizando la gente allí en Lapurdi, y pues el 21 de septiembre hubo una concentración antifascista a llamamiento de más de 30 colectivos. Lo dicho, movimiento también antifascista en Hiper Euskal Herria, y ya iremos informando de esta iniciativa de la extrema derecha francesa en Hiper Euskal Herria y de la respuesta que se vaya articulando en su contra. Y vamos dejando ya la actualidad antifascista de Euskal Herria y nos hacemos eco de una última noticia, y es que Abogados Cristianos, la asociación de abogados ultraderechista española, esta que es muy famosa por llevar a juicio a Nelly Indane, a la humorista Nelly Indane, pues ha denunciado esta vez a Ernai, la organización juvenil de la Izquierda Abertzale, por tirar la cruz franquista de Isuzkitza, una cruz que fue derribada hace unas semanas, una cruz franquista que todavía estaba en este monte. Por mucha ley de memoria histórica así que haya, pues todavía tenemos que aguantar simbología fascista y franquista por Euskal Herria. Pues bueno, pues la organización juvenil tiró esta cruz, la derribó, y Abogados Cristianos pues les ha puesto una denuncia. Ya iremos informando de lo que acontezca con este tema.

Hacemos una pausita y seguimos en unos minutos. Vamos a tomarnos un respiro. Estáis escuchando la banda jamaicana mítica Upsetter, liderada por Lee Perry. Y bueno, con ella os dejo un ratillo y luego volvemos con la actualidad estatal y luego internacional.

vamos a poneros un tema de ska, se llama Abre tus ojos, de Banana Boats, un grupo mítico que, bueno, ya hace tiempo que dejó de tocar, pero bueno, es un grupo de ska muy famoso y se llama Abre tus ojos. Y pues eso, os dejamos con ella unos minutitos y luego seguimos, como os decíamos, con la actualidad antifascista del Estado e internacional.

Y casi telegráficamente vamos a comentar noticias de la actualidad antifascista del Estado español. Y decimos telegráficamente porque nos quedan apenas 8 minutos entre que nos despedimos una cosa y otra. Bueno, pues vamos allá. Desde Amnistía Internacional denuncian cómo numerosos migrantes están sufriendo torturas en Ceuta. Esto ya lo veníamos, de esto ya veníamos informando en anteriores programas, en concreto del programa anterior, ya informamos sobre ello. Y Amnistía Internacional también denuncia que no solo son militares los que provocan estas torturas, los que hacen estas torturas contra migrantes, también hay implicados guardias civiles y policías nacionales. También hay vejaciones y humillaciones de carácter sexual contra mujeres migrantes. Se han documentado al menos 65 casos de violencia machista. Lo dicho, en Ceuta. Ya tuvimos ocasión de aquí hablar, pasamos de tema, ya tuvimos aquí ocasión de hablar sobre la coordinadora antifascista de Barcelona, la coordinadora antifascista de Barcelona, y es que ayer, no, antes de ayer, ayer viernes 2 de octubre hubo la presentación oficial, digamos, de la coordinadora antifascista de Barcelona con una serie de charlas. Y nada, pues les deseamos, si nos escuchan desde aquí, les deseamos lo mejor para ellos y para ellas. Y de los países catalanes nos vamos hasta aquí cerquita, hasta Cantabria. Y es que el fiscal pide prisión para 2 simpatizantes de Falange Española de las JONS, el grupo fascista, la organización fascista, el partido fascista este, que sigue actuando, que todavía es legal en el Estado español. Pues pide prisión para 2 simpatizantes de Falange por atentar contra la sede regional del PSOE en Cantabria. Concretamente fue en Santander. Fue un atentado con 2 artefactos explosivos ocurrido el 25 de abril de 2025. Para ser una militante socialista, pues consiguió sacar los artefactos, pero ha debido tener alguna secuela o algo, aunque sea psicológica, no sabemos así muy bien, porque en la noticia que se hacía eco de esto no lo concretaba. Pero lo dicho, 2 piden prisión, el fiscal pide 19 y 17 años de prisión para 2 simpatizantes de Falange por atentar con unos artefactos explosivos de fabricación casera el 25 de abril de 2025 contra la sede regional del PSOE en Cantabria, concretamente en Santander. Y hoy en Sevilla, saltamos de Cantabria, nos vamos hasta Andalucía. Hoy en Sevilla había, hoy sábado 3 de octubre, había una concentración contra la presencia del partido de la organización neonazi Núcleo Nacional. Una movilización en Sevilla que al parecer se ha extendido también a otras ciudades, porque este partido, esta organización nazi de la que ya hemos hablado aquí muchas veces, que responde a las siglas de NN, pues ha convocado una serie de movilizaciones en diversos puntos, entre ellos, si no nos equivocamos, en Oviedo también. Y bueno, también hay movilizaciones antifascistas, pero lo dicho, la que estaba anunciada desde hace tiempo, porque los de NN habían anunciado pues una apertura de sede o algo en concreto, pues hoy había movilización en Sevilla antifascista a las 7 de la tarde, así que dentro de unos minutitos.

y de la actualidad estatal. Nos dejamos noticias en el tintero, pero ¿qué vamos a hacer? No nos da tiempo para más. Nos vamos a hacer eco de una noticia, y es que la miembro de la Organización de las Naciones Unidas, la Francesca Albanese, la conocida miembro de las Naciones Unidas, ha denunciado que, según algunos datos, algunos informes académicos de historiadores,

palestinos por la acción sionista. Nos ha parecido pues importante subrayar este hecho, porque viene de donde viene, viene de la ONU. Y bueno, pues nada, y con esto nos vamos a ir despidiendo. Nos quedan dos minutos apenas para terminar el programa. Hoy nos hemos estrenado para la gente de Iruñerría, para Guski Ratia. Os recordamos que estamos emitiendo ahora en directo desde la Irola Erratia. Lo vais a poder escuchar en la Guski Ratia pues la próxima, a partir del lunes. Creo que ahora mismo no sé exactamente qué día se repiten, pero bueno, si entráis en la programación de Guski Ratia, ahí lo podréis ver. Es Garay tú esta vez armatúa Info Antifa en la Irola Erratia y también para la Euski Erratia. Un saludo a todas y a todos los que nos escucháis desde Iruñerría, los que nos escucháis desde Bilbao y los que nos escucháis pues desde la página web de la Irola, que si entráis ahí os podéis bajar todos los programas que hemos hecho la temporada pasada, los que estamos haciendo esta temporada, y para que los podáis escuchar en el móvil cuando queráis, en casa tranquilamente. Lo dicho, nos despedimos, quedan dos minutos, seguimos aquí con Upsetters, esta banda jamaicana, y nada, que ha sido un placer estar con vosotros. La semana que viene volveremos con más actualidad antifascista, con memoria histórica, con algún artículo más, y esperemos que esté ya con nosotros Iker, mi compañero de radio, que hoy se ha puesto enfermo y no ha podido estar con nosotros. Pues nada, lo dicho, un saludo, ondo ibili, eta ondo izan, agur.

Baracaldo recorta las ayudas de emergencia y los derechos sociales. El equipo de gobierno de Baracaldo ha decidido recortar este año un 12% el presupuesto consignado a las ayudas de emergencia social. Además, el gobierno municipal contraviene la actual legislación y el procedimiento administrativo, ampliando de 2 a 3 meses el plazo para responder a las solicitudes de las ayudas de emergencia. La falta de un presupuesto suficiente para los servicios sociales conlleva que queden desatendidas las necesidades de las familias precarizadas y empobrecidas de la localidad.

0: Concentración para denunciar el desahucio de una mujer con un empleo precario y con un hijo de 5 años a su cargo. Desde la Administración, a esta mujer y a su hijo, tras diferentes movilizaciones, solo les han ofrecido residir de forma precaria en varios hoteles y pensiones. En concreto, desde el Ayuntamiento de Sestao se les ha desplazado a una pensión en Portugalete, donde actualmente residen hasta el 10 de octubre. Movilización ante el Ayuntamiento de Sestao para exigir la aplicación de la actual legislación. Dotar de acceso a una alternativa habitacional digna y estable.
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programas así, un poco entremés, como le llamaban a las obras de teatro en el Siglo de Oro. Esa especie como de... tampoco llamaría un corto, porque no está, no es cuestión de duración, es cuestión de que no es suficientemente potente e intenso como una entrevista, como un reportaje, como un especial, como una conversación, pero no por ello no tiene la misma importancia, porque muchas veces el ejercicio de recordar bandas, grupos, estilos, por el mero hecho del disfrute, también tiene su valor. Y bueno, grabé un programa hace tiempo con Pablo de Covenant y bueno, pues me hace gracia recordar que ellos siempre me están diciendo que las canciones no es tan importante, lo que guapa es las conversaciones, mola el oír hablar. Y yo, sí, pero yo no empecé en esto por eso. Entonces yo no quiero que se pierda esa parte. Y para mí estos ejercicios, por un lado, son para poder hacer programas y tener, por si acaso, en alguna semana estoy liado y no lo puedo grabar, y tener programas en la nevera, pero por otro lado es un ejercicio de autoplacer absoluto. Me apetece poner 18 temas en los que esté la palabra funeral en el título. Lo hice una vez, lo voy a hacer otra vez. Y en este caso lo voy a hacer con... Tienes que tener paciencia conmigo, porque hice uno de funeral extremo, pues con death metal y tal, no sé qué, en que, pues bueno, como todos sabemos, era fácil que fueran a aparecer muchos grupos de música en el que la palabra funeral estuviera en el título, en el death metal, black metal y demás. Y, a ver, porque no estoy seguro si este es... Aquí está. Efectivamente, hice un programa en el que las bandas eran de Doom, Funeral Doom o variaciones de Doom. Y pues me falta el tercer programa, que pues lo di en llamar Funeral Intermedio. ¿Por qué? Porque eran bandas de heavy metal, de heavy doom, pero no eran suficientemente doom, de rock incluso. Se quedan como una especie de stoner, de algo de sludge, en una especie de punto no definido que no entraba en ninguna de las otras recopilaciones. Y ahora es el momento de ponerlas. Irónicamente, una de ellas son Black Sabbath, con su temazo Electric Funeral y Paranoid, una de mis canciones favoritas de la banda. Y no sé por qué no la vi en ningún otro lado. Y empieza el programa de hoy. Y bueno, lo dicho, hoy voy a hablar, todo lo que voy a hablar es lo que se me va a ocurrir ahora mismo sobre las canciones que vais a escuchar. Punto. Merciful Fate, banda única que influyó en la génesis de un montón de subgéneros.

del heavy metal como, o del metal, porque es un género, ya me entendéis, del heavy rock, vamos a decir, como el doom, como el black metal y muchos otros, por la imaginería, por la estética y por los ritmos de, la, de las canciones, y porque ¿quién demonios es el puto amo? Pues single Black Masses del 83, la canción Black Funeral. Overkill en el Horoscope, ese disco que para mí fue cuando empecé a pelear con ellos, porque había escuchado todos discos seguidos que me habían encantado y ese no me convenció. Probablemente si lo escucho ahora cambio de opinión, porque ya sabéis que Overkill es mi banda favorita de thrash metal, la que se ha mantenido contra viento y marea como una banda que escucho con frecuencia, que he ido a ver cuando he podido, aunque no les he visto las veces que me habría gustado. Y bueno, este es el disco, uno de los discos favoritos de muchas personas, y creo que ¿dónde ellos están aquí, multinacional o el sello en el que estaban fichó con una multinacional para la distribución del disco? Como digo, se llama Horoscope del año 91 y la canción mitiquísima Nice Day for a Funeral. Luego, de este grupo del que no tengo nada de información porque no me acuerdo exactamente dónde lo he sacado, Sex Thrash, que es thrash metal. Ah, yo creo que es por la portada, que es terrible. La canción Funeral Serenade, que da título al disco, del año 92. Down, en su disco, en su segundo disco, Doom 2, A Bushel in the Hedgerow, a mí parece un disco un poco meh. Tardaron mucho en sacarlo respecto a su obra maestra, que fue el primero. Pero esta canción está bastante guay. Es Liturgic Funeral Procession. Y sí, uno podría pensar que madre mía, qué lisérgicos están, porque es un poco como que está por todos lados a la vez la canción. Es un poco desordenado este disco. Graba un poco a trompicones, pero es una buena canción. Y luego volvemos con King Diamond, pero con un directo llamado Deadly Lullabies. No sé por qué la tengo en directo y no tengo la original. La canción se llama Funeral. Y en el programa de Doom hicimos un especial sobre Funeral Doom. O sea, perdón, en el programa con la palabra Funeral en el mundo musical del Funeral Doom, el Doom y allegados, pusimos una de su época primera de Funeral Doom. Pero aquí tenemos una época cuando era más stoner, el año 2005, The Garden of Unearthly Delights, un disco que está bastante guay y poco apreciado. Beneath a Funeral Sun. Aunque yo creo que en el título en inglés pone Funereal. Y luego esta banda, no sé, stoner rock, con bajo y batería, sin guitarra, alemanes. Les vi en Londres porque no, fui a visitar a una amiga y era lo poco que había que ver. No acabo de poder clasificarles. Una banda curiosa, digna de escuchar. Tiene hasta un toque progresivo la canción del disco Heavy Zoo, My Funeral Procession. Volvemos con Cathedral, con ese disco que sacaron en 2010 y que fue el último con el que les vi de gira. Un disco doble en el que daban todos los palos que en su discografía habían anunciado. Es decir, había una canción de Funeral Doom, una de Doom, una de Heavy Rock, de Progresivo, de Psicodelia. Se dieron el gustazo con este disco y esta canción me parece buenísima, Funeral of Dreams. Nos vamos al post-metal con Minsk. No, bueno, no es post-metal, no. Esto es más bien shoegazing. Me estoy liando. By the Hedge, el disco, Funeral Song. Aquí, por ejemplo, yo creo que esta canción podría haber entrado perfectamente en el especial de Doom, pero quise que se fuera de Doom, del gordo, grueso y siniestro, no del stoner. Y por eso yo creo que The House of Crapicorn se ha dejado aquí. Sign of the Cloven Hoof. No es que ponga Funeral en la canción, pero ya no puedo escaparme. Aurora Funeralis. En ese terreno de stoner doom moderno de cuarta generación entra Orchid con este disco llamado Capricorn, curiosamente que forma parte del nombre de la anterior banda. La canción Black Funeral. Sigrilla, que es esta banda formada por... Joder, los de Tumuli Musum, Slumarum, ¿cómo eran? Acrimony. Se separaron porque les costó mucho sacar un segundo disco, no sé qué. Cuando volvieron, volvieron casi la banda por completo. No sé quién no estaba, en Sigirilla.
Pero sacaron este disco en 2011 llamado Return to Earth, que está de puta madre, y la canción Robot Funeral. En una psicodelia pesada, casi ligada al Stoner, pero yo creo que es más Heaviside, Olden Witches, del disco Lightning at the Door. La canción Funeral for a Great Drunken Bird. Bacon Lots, psicodelia también, del EP Berlin 2016. La canción, estos yo creo que son del sello Fuzz, pero no estoy seguro, yo creo que van por ahí. Funeral Rites, Dead Witches, también el terreno de House of Capricorn, de Orchid, de Sigirilla, de Olden Witches, el disco Ouija y la canción Mind Funeral. Nos vamos un poco al black metal atmosférico, whatever, que es de Milkur, de para mí es su único disco que me mola, porque tiene, es el más auténtico que yo creo que ha hecho. Mare Edit, que ha sonado en la radio en su momento, la canción Funeral, con Chelsea Wolf haciendo dueto. Y cerramos con el grupo de... Oye, son de Sevilla, aunque su cantante, como sabemos todos, es guipuzcoano. Wolfhead, Rasputin, ahí te va. Ahora este es un temazo, un discazo este, Blood Full Moon, y la canción Funeral Hearse. Espero que hayáis disfrutado, no, que disfrutéis de esta playlist que os he creado, en la que todas las canciones tienen la palabra funeral en el título. Hasta el sábado que viene.

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mercenarios, víctimas de la avaricia de nuestros antepasados, víctimas de la cruz que les hizo esclavos. Resistencia, vuestra lucha no ha acabado.

0: Barakaldo recorta las ayudas de emergencia y los derechos sociales. El equipo de gobierno de Barakaldo ha decidido recortar este año un 12% el presupuesto consignado a las ayudas de emergencia social. Además, el gobierno municipal contraviene la actual legislación y el procedimiento administrativo, ampliando de 2 a 3 meses el plazo para responder a las solicitudes de las ayudas de emergencia. La falta de un presupuesto suficiente para los servicios sociales conlleva que queden desatendidas las necesidades de las familias precarizadas y empobrecidas de la localidad.
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1: Irola Quiroga. El estudio de las humanidades y las bellas artes.
0: El arte es un deporte de riesgo.
1: La meditación, una lucha a muerte.
0: El marketing ha desterrado a la filosofía.
1: La letra con sangre entra.
0: Estamos en la Universidad Pública del País Vasco con los últimos 20 alumnos de la carrera de Historia del Arte, una licenciatura en pleno proceso de extinción.
2: Sí, la verdad es que estamos pasando por un momento complicado. ¿Quién nos iba a decir a nosotros que íbamos a ser, como quien dice, los últimos de Filipinas?
3: El dictado, el orden y mando han sustituido al diálogo como herramienta pedagógica en las aulas. Por eso nos rebelamos, porque nos intentaron obligar a repetir un dictado que decía: el arte es una actividad exclusiva de las gentes de bien.
2: ¡Imagínese qué barbaridad!
3: Así que Juanito expresó: el arte es una actividad exclusiva de todas las gentes.
2: Pedrito recitó: el arte es una actividad intuitiva de todas las gentes. ¡Qué bien!
0: Rosario escribió:
4: hablarte en la intimidad me anima a desearte.
2: Y Laura sentenció:
5: el sastre me ha hecho las camisas demasiado grandes.

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